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2: Son las 6:15.
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2: Son las 6:29.
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4: Son las 6:44.
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3: Definitivamente no puede haber altar de muertos sin las tradicionales calaveras de azúcar. El origen de esta tradición proviene de las culturas mesoamericanas. Para los habitantes de Mesoamérica en aquella época, la muerte era la conclusión de una etapa de vida que trascendía a otro nivel. Por tal motivo era común conservar cráneos y mostrarlos durante los rituales para simbolizar el final de este ciclo. A la llegada de los españoles, estos rituales fueron prohibidos, ya que iban en contra de la religión católica. Así que los cráneos humanos fueron sustituidos por cráneos hechos de azúcar. Y actualmente, también los podemos encontrar hechos de delicioso chocolate. Así que la próxima vez que pongas un altar de muertos, ya sabrás el origen de las calaveritas de azúcar y chocolate.
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1: Son las 7 con un minuto.
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3: Son las 7:43.
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1: Son las 8:02.
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6: Son las 8:28.
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1: Hablando de las golosinas que disfrutábamos de niños, ¿se acuerdan de...?
2: Con motitas de sabores, haces bombas grandes de todos colores.
3: Es muy sencillo.

0: de plátano, menta, uva y fresa. Posteriormente se incluyeron cuatro sabores más: violeta, naranja, tutti frutti y hierbabuena.
1: ¡Capitán, se acabaron las motitas! ¡No, miren!
2: Traigo motitas, ricos sabores y colores.
0: Seguramente todo mundo tuvo una motita en la bolsa del pantalón, en la lonchera, en la mochila. Y esto es porque, si no los comprabas, el señor de la tienda se encargaba.

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1: Son las 8:45.
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1: Son las 9:01.
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3: Son las 9:28.
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4: Son las 9:41.
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4: Son las 9:58.
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4: Las autoridades alertaron sobre una nueva modalidad de fraude digital en WhatsApp y Telegram, que ofrece dinero solo por dar like a determinadas publicaciones en redes sociales. Al principio se reciben pagos para ganar la confianza, pero la odisea comienza después, cuando los delincuentes solicitan depósitos para supuestamente tener derecho a promociones o pagos más cuantiosos, lo que es una farsa, o bien piden información personal o de cuentas para realizar supuestos depósitos. La Policía Cibernética de la Secretaría de Seguridad Ciudadana comparte estos útiles consejos. Número 1. Desconfía de mensajes que prometen dinero fácil por acciones simples, como dar un me gusta a publicaciones. Número 2. Verifica siempre la información directamente en fuentes oficiales o en la plataforma correspondiente antes de actuar. Y número 3. Bloquea y reporta cuentas sospechosas que envíen mensajes de este tipo. Y recuerda, las finanzas nos harán libres.
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1: Son las 10:31.
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3: Son las 10:59.
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3: Son las 11:29.
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5: A mediados de los años 80, apareció un refresco sabor Lima Limón cuyos anuncios sin duda dejaron huella en nuestra memoria. 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
1: Son las 11:47.
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2: Son las 12 en punto.

camina plácido entre el ruido y la prisa y piensa en la paz que se puede encontrar en el silencio. En cuanto sea posible y sin rendirte, mantén buenas relaciones con todas las personas. Enuncia tu verdad de una manera serena y clara, y escucha a los demás, incluso al torpe e ignorante. También ellos tienen su propia historia. Esquiva a las personas ruidosas y agresivas, pues son un fastidio para el espíritu. Si te comparas con los demás, te volverás vano y amargado, pues siempre habrá personas más grandes y más pequeñas que tú.

Disfruta de tus éxitos lo mismo que de tus planes. Mantén el interés en tu propia carrera, por humilde que sea. Ella es un verdadero tesoro en el fortuito cambiar de los tiempos. Sé cauto en tus negocios, pues el mundo está lleno de engaños. Mas no dejes que esto te vuelva ciego para la virtud que existe. Hay muchas personas que se esfuerzan por alcanzar nobles ideales. La vida está llena de heroísmo. Sé sincero contigo mismo. En especial, no finjas el afecto y no seas cínico en el amor, pues en medio de todas las arideces y desengaños, es perenne como la hierba. Acata dócilmente el consejo de los años, abandonando con donaire las cosas de la juventud. Cultiva la firmeza del espíritu para que te proteja en las adversidades repentinas. Muchos temores nacen de la fatiga y la soledad. Sobre una sana disciplina, sé benigno contigo mismo. Tú eres una criatura del universo, no menos que las plantas y las estrellas. Tienes derecho a existir. Y sea que te resulte claro o no,

Por eso, debes estar en paz con Dios, cualquiera que sea tu idea de Él, y sean cualesquiera tus trabajos y aspiraciones, conserva la paz con tu alma en la bulliciosa confusión de la vida. Aún con toda su farsa, penalidades y sueños fallidos, el mundo es todavía hermoso.

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2: Al decidirte por tener una pecera en tu hogar, es importante considerar diferentes aspectos. Se recomienda comenzar por una de entre 20 y 40 litros, pero sobre todo que se adapte bien al espacio que tienes pensado, sin que estorbe o que esté en un lugar que pueda ser peligroso o accesible para niños o mascotas. Considera que su tamaño determina su peso y entonces no cualquier mueble o repisa podría sostenerla. En cuanto a su equipamiento, depende del tipo de peces que quieras, ya sean de agua dulce y fría o de agua dulce tropical. Pero los utensilios básicos son: filtros internos para una pecera pequeña o externos para las grandes, bombas de aire, que también dependen del tamaño del acuario, y calentador y termómetro para regular la temperatura del agua de los peces tropicales. Por otra parte, la iluminación debe ser especial para acuarios, de luz blanca, resistente al agua y que no genere calor. Y por último, elegir el sustrato, la grava y la vegetación. Todos dependen del tipo de peces que desees y del tamaño del contenedor para que los animalitos puedan tener un espacio amplio. Procura no usar colores fosforescentes porque podrían estresar a los peces. Tener un acuario en casa es una gran experiencia, una actividad para compartir en familia y una opción alternativa para cuidar y querer a una mascota.
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3: Soy Melissa Mochulske y hoy les voy a contar la historia de la sangrita tequilera a mi manera. Tequila, elixir mexicano de agave que tanta alegría y momentos memorables nos da. El tequila se toma de varias formas, pero una de las más convencionales es en la famosísima banderita, que emula los colores de la nuestra y que consiste en un caballito de tequila, uno de jugo de limón y otro de sangrita.
4: ¿Alguna vez se han preguntado de dónde viene esta última?
3: Un par de historias al respecto, pues hay quienes dicen que por los años 40 en la hacienda de Don Julio González en Jalisco, Doña Tello, preparando un día de campo, decidió mezclar los acompañamientos del tequila,
4: que por cierto son muy parecidos a los del mezcal,
3: en un solo recipiente, y cuando llegó, resultó tener jugo de naranja, chilito en polvo y sal, a lo que llamó narangrita, y lo tuvo que servir en los mismos vasitos que el tequila, porque no traía otros. Existe también la historia del señor Edmundo Sánchez y su esposa, quienes servían las mejores botanitas de Jalisco en los años 60. Y como parte del acompañamiento del tequila para contrarrestar su efecto quemante,
4: servían rodajitas de naranja con sal y chilito.
3: Fue tal el éxito que empezaron a hacerla jugo, ofreciéndola junto con el tequila como bebida complementaria. Hoy en día, cada lugar tiene su muy particular receta de sangrita, pero lo que es un hecho es que la gran mayoría agrega a esta base un poquito de jugo de tomate y casi siempre algunas salsas para condimentar.
4: Pero eso sí, por sobre todas las cosas, mucho picante para que amarre.
3: Soy Melissa Mochulske y esta fue la historia de la sangrita a mi manera.

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2: Si tienes tarjeta de crédito, toma nota. El pago mínimo es el monto más bajo que te exige el banco, pero el problema es que pagar solo esa cantidad aumenta tu deuda por mayores intereses y también prolonga el tiempo para liquidar la tarjeta. Aquí 3 recomendaciones para evitar que tu tarjeta de crédito se convierta en un pesado y duradero dolor de cabeza. Número 1. Cualquier cantidad adicional al mínimo es bienvenida. Establece un plan para subirlo progresivamente con el objetivo de cubrir hasta el doble. Número 2. Evita utilizar por un tiempo la tarjeta. Primero termina de pagar el adeudo original antes de pensar en endeudarte de nueva cuenta. Y número 3. No tengas más de 2 plásticos para un mejor control, pero en caso de utilizar

0: dos o más, mantén lo más limpio posible una tarjeta para enfrentar cualquier imprevisto. Y recuerda, las finanzas nos harán libres.
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5: No me falles.
6: Hablando de campañas de radio y televisión que se nos quedaron grabadas, ¿se acuerdan de...?
7: Mucho ojo, cuate. No dejes que te engañen. Tú vales mucho y mereces respeto. Cuídate a ti mismo. Y ojo, cuate. Mucho ojo.
6: A que ustedes también se aprendieron el número del Instituto Nacional del Consumidor.

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1: Y si veían a alguien desperdiciando el agua, ¿qué le decían?
2: ¡Ay, qué susto me diste!
3: El agua es de todos. Y tú lavando la ducha al panadero.
2: No.
3: ¡Ya ciérrale! ¡Te la estás acabando!
1: Y si escuchábamos este tema musical, significaba que ya venía el inicio de las inscripciones a la escuela.
4: En febrero son las inscripciones.
5: Con 4 o 5 años cumplidos al 1 de septiembre, preescolar pueden cursar.
4: 6 años
5: cumplidos al 1 de septiembre.
4: Y primaria hay que estudiar.
5: Y al terminar, a secundaria deben ingresar.
1: ¿Y se acuerdan de la frase que aplicábamos para quien iba a tomarse la foto para la credencial del lector?
6: Pon tu huella, tu firma, te toma la foto y listo. Acompáñame para la foto, veme. Este es solo puñón, pero te empeñas, ¿eh?
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1: Son las 6:31.
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4: Si te encuentras con un perro abandonado o perdido en la calle, es importante seguir estas recomendaciones para poder ayudarlo. Si tiene un aspecto sano y no se muestra agresivo, intenta acercarte lentamente. Considera que está desorientado y puede asustarse o huir si lo haces de forma directa. Si tienes comida, tírala lejos de ti y cerca de él para que tenga confianza. Cuando puedas, revisa si tiene placa de identificación y comunícate con el teléfono de contacto. De no tenerla, trata de permanecer un tiempo en el lugar donde lo encontraste, pues posiblemente sus dueños lo están buscando. Otra opción es tocar en las casas cercanas o hasta en una veterinaria de la zona para ver si lo conocen. Si su dueño no aparece pronto y ya te has ganado la confianza del animal, de ser posible, llévalo a tu casa por unos días e informa a través de redes sociales que te lo encontraste. Ahora bien, si el perro está herido, enfermo o muestra signos de agresividad, es mejor quedarse cerca y contactar a la Brigada de Vigilancia Animal en la Ciudad de México. El enlace se realiza por medio del teléfono 55-5208-9898. 55-5208-9898.
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1: Son las 6:46.
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1: Son las 7 en punto.
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10: Son las 7:07.
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2: Atención, amigos de W. Fortnite volvió al iPhone después de 6 años de exilio. La última vez que se pudo jugar en Apple, todavía usábamos cubrebocas obligatorio. ¿Qué pasó? En 2020, Epic Games se puso rebelde. Quiso cobrar por fuera sin pagarle comisión a Apple, y Tim Cook lo mandó al rincón. Como mamá castigando en plenos años 90. Pero Epic ganó en tribunales. Y ahora regresa triunfal a Europa, Japón y casi todo el mundo. 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Un final feliz digno de The Goonies. Los rebeldes ganaron. 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
2: Son las 7 con 22 minutos.
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1: Son las 7:32.
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1: Son las 7:40.
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1: Son las 7:46.
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3: A ver, esta sí estuvo buena. Olga Tokarczuk, premio Nobel, nada menos, tuvo que salir a decir: oigan, yo sí escribí mi novela, no fue la inteligencia artificial. Y todo porque en un evento dijo que la usa para checar datos, como si estuviera buscando en Google. Pero Internet la crucificó más rápido que a Britney Spears en los 2000. El mundo editorial anda como Forrest Gump, corriendo sin rumbo.
4: ¡Run!
3: Saber dónde acaba la herramienta y empieza el escritor fantasma. Y ella, en tono de burla, remató diciendo que también se inspira en sus sueños. Pero ojo, lo aclaró rapidito. Los sueños son suyos. No vayan a inventar que también son de la máquina. 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
7: Son las 7:52.
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2: Son las 7:59.
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1: ¿Qué tal? ¿Cómo le va? Muy buenos días, tengan todos ustedes. Bienvenidos a este informativo que es presentado por CEPES UNAM, el Centro Panamericano de Estudios Superiores, única institución educativa incorporada a la UNAM, en esta región oriente de este bello y gran estado que es Michoacán. Estamos transmitiendo completamente en vivo desde la heroica ciudad de Zitácuaro, que es la gran puerto oriente de este bello y gran estado. Yo soy Alfonso Ibarra, quédense con nosotros, pues vamos a dar inicio. Hoy ya es el lunes 8 de junio. Mucha información y bueno, también movimientos por parte de maestros que se encuentran manifestándose en la caseta, por supuesto, de la autopista Lengua de Vaca. Aparentemente están dejando pasar automóviles, bueno, vehículos de todo tipo, sin pagar cuota. Es lo que lo último que tenemos el día de hoy, estas movilizaciones. No sabemos a cuántas horas van a estar ahí manifestándose, pero bueno, es lo que hay en estos momentos. Así también, bueno, mucha información que tenemos el día de hoy, y además dos entrevistas muy importantes. 9 de la mañana estará aquí en Cabina Fantasía W la diputada local Emma Rivera. Y 9:30 más o menos una entrevista vía telefónica con el alcalde Toñi Tláhuac. Bueno, pues damos inicio y me presenté, yo soy Alfonso Ibarra. También damos saludo muy afectuoso a los 14 municipios donde llegamos a través de la frecuencia correcta del 89.1 de FM y en www.fantasiaradio 891mx.com, para todo el mundo vía internet y en la aplicación para celulares de Radio Garden. Así también, en unos minutos más estamos en la plataforma de Facebook Live. Bueno, todo está preparado, damos inicio y estos son los titulares del día de hoy. Así también, el viernes pasado vinieron aquí precisamente aquí en Fantasía W, bueno, en el miércoles, ya que el viernes fue el Día Mundial del Medio Ambiente, 5 de junio, y se llevó a cabo una participación masiva de limpieza, tanto en la ciudad como en la presa del bosque. Don Stauber también estuvo ahí participando por el Día Mundial del Medio Ambiente. En noticias estatales, analiza la Secretaría de Educación del Estado Michoacán suspender clases este jueves 11 de junio por la inauguración del Mundial. Caso Valeria, caso de una jovencita, bueno, exhibe riesgos de prestar datos bancarios. Se va a dar cuenta en el garlito, en el engaño que cayó una, pues primeramente un muchacho que dio los datos bancarios de su mamá. En menudo lío se metieron. Deja gobernador en manos de Congreso veto contra Grecia Quirós. Museos y centros culturales cuidan la cultura michoacana. Tendría Araceli Saucedo llamado a dirigir el PRD Michoacán. Sí, es la senadora del PRD, pues que dio su brazo a torcer para ser mayoría por parte de Morena. Llega PRD que Octavio Campos sea destapado a la gubernatura. Domingo 7, expresión que convirtió una fecha a un embarazo inesperado. Te saliste con tu domingo 7. Era pues un dicho muy arraigado pues hace algunos años aquí en México. Irán, en noticias internacionales, Irán ataca a Israel, tambalean las negociaciones de paz con Estados Unidos. Informe, por supuesto, desde Washington. Trump pide a Irán volver a la mesa de negociación. ¿Y cuáles son las claves de la actual escalada entre Irán e Israel, pese al alto el fuego? Dentro del hospital, en la primera línea de la lucha contra el ébola. Así también, Argentina, filas kilométricas en una masiva despedida por el indio Solari. José Casanova, mensaje del León 14, es polarizante en España al enfrentarse a voces polarizantes. Un terremoto de magnitud de 7.8 sacude el sur de Filipinas y existe alerta de tsunami. Se estima que los resultados oficiales del batolaje en Perú tardarán 30 días. Y mientras, bueno, pues ya la que se alza con unos puntos arriba es Keiko Fujimori. La Unión Europea busca endurecer su política migratoria con nuevas medidas. Sin desayuno, no almuerzo. Aumenta las filas por comida en Nueva York. Aumenta la violencia sexual contra mujeres en los campos de refugiados de Chad. Bloqueos en Bolivia desencadenan crisis sanitaria y frena ingreso de medicamentos y procedimientos. Los cinco récords que se podrían romper en el Mundial 2026. En noticias nacionales, libertad de expresión. En México van 171 periodistas asesinados y 35 desaparecidos. Este es el sexenio con más casos. PAN denuncia a AMLO en la Corte Penal Internacional. La historia de la joven mexicana que busca legislar la eutanasia en el país. Paco Stanley, a un aniversario más de su muerte, un documental que revela quién dio la orden de matarlo. Selección de fútbol iraní llega a México en medio de controversia por condiciones de Estados Unidos. Y la última, ¿qué es el síndrome de Alicia en el País de las Maravillas? Quédese con nosotros. Damos inicio.

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1: Un día como hoy, 7 de junio del año 143 antes de Cristo, en Hubei, China, se registra un terremoto de 5 grados en la escala sismológica de Richter. Puede haber sucedido en el 143 o el 141 antes de Cristo. Se inicia el sitio de Jerusalén durante la Primera Cruzada.

1692, en la isla caribeña de Jamaica, a las 11:43, según un reloj de bolsillo recuperado en los años 1960, un terremoto y el tsunami consecuente destruyen la ciudad de Port Royal. Fallece la mitad de la población, de 6.000 personas, y unos 2.000 más morirán en los siguientes meses debido a la peste.

0: 1880, en el marco de la Guerra del Pacífico, se libra la batalla de Arica, en el que el ejército chileno vence al peruano y se anexa a la ciudad peruana de Arica.
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0: 1914, en Panamá, el transatlántico estadounidense Allianz, de 40.000 toneladas, inaugura el Canal de Panamá, cruzándolo del Océano Atlántico al Pacífico.

1915. Por decreto legislativo, se oficializa el nombre de República de El Salvador, en sustitución de República del Salvador.

1917. En El Salvador, un terremoto de gran intensidad destruye la mayor parte de la ciudad capital, San Salvador.

1929, en Roma, la ciudad del Vaticano se convierte en un estado soberano. ...1942... En el marco de la Segunda Guerra Mundial concluye la Batalla de Midway, una victoria crucial de Estados Unidos contra la Armada y la aviación japonesa.

0: 1968. En España se produce el primer asesinato de la banda terrorista ETA, donde fallece asesinado el guardia civil José Pardines. ...1975... Sony introduce la videograbadora Betamax para la venta al público. 1981, Israel lleva a cabo un ataque aéreo por sorpresa denominado Operación Ópera, consistente en la destrucción del reactor nuclear Osirak, situado cerca de Bagdad, Irak. 1999. Fue asesinado Francisco Jorge Stanley Albaitero, mejor conocido como Paco Stanley, en Avenida Periférico Sur, al salir del restaurante El Charco de las Ranas, siendo acribillado por unos sicarios que huyeron del lugar.
1: Bueno, señor, en este momento estamos viendo imágenes en tierra. Soy Eduardo Salazar. En este momento estamos viendo imágenes de lo que sucede en el Periférico Sur. Vamos a recapitular un poco. A las 12:05, el señor Stanley venía saliendo de Televisión Azteca al sur de la Ciudad de México. Viajaba en el periférico a bordo de una camioneta de color negro. Iba acompañado de un auto escolta. De pronto, a la altura de San Jerónimo, un individuo que aparentemente viajaba en un vehículo de color gris dieta, portaba una metralleta y disparó una ráfaga de la misma hacia el vehículo donde viajaba el señor Stanley. El señor Stanley murió instantáneamente. El vehículo recibió 26 impactos de arma de fuego.
0: Para BNZ, Alfonso Ibarra.

La mañanita es en honor de las personas cumpleañeras, el día de su santo o algún otro acontecimiento en especial que vayan a celebrar justamente el día de hoy. Bueno, les enviamos un fuerte abrazo deseándoles un cúmulo de bendiciones y parabienes, como todos los días, a todos los festejados. Hoy es día de Medardo, así es que bueno, felicidades. Igualmente, aquellos que vayan a celebrar, reitero, algún otro acontecimiento en especial, tan especial que solamente ustedes lo saben, les enviamos un fuerte abrazo, deseándoles bendiciones y parabienes, no solamente el día de hoy, sino todos los días de su vida. Un fuerte abrazo, mil felicidades.

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1: El pronóstico del tiempo para esta heroica ciudad de Zitácuaro, 18 grados en estos momentos. El día estará nublado y vamos a alcanzar una máxima de 20, tan solo 20. Por la noche, descenso a 17. Bueno, pues la humedad está muy arriba, está en 90%. La luna continúa en su fase menguante. No hemos podido verla últimamente, derivado de la nubosidad que impera por estos rumbos. Y pues tenemos un 67% de probabilidad de lluvia. Mire usted, ayer teníamos más o menos el pronóstico así, ayer domingo. Sin embargo, pues no hubo lluvia. Sin embargo, hoy se viene de nuevo este porcentaje de probabilidad de lluvia, un 67%, mismo que disminuye a un 24% por la noche. Bueno, tome sus precauciones, salga a la calle y, bueno, debidamente protegido con un paraguas, por si acaso. Ya lo sabe usted, entonces, 18 en estos momentos para alcanzar una máxima de tan solo 20. Fíjese nomás cómo ha disminuido la temperatura para nuestra, pues, para estar frescos durante el día, ¿no? Afortunadamente no alcanzamos temperaturas como en otros lados, pero sí se había sentido ya, pues, un calorcito, una sensación térmica de más de 30 grados en algunos días. Hoy no, hoy estamos en tan solo 20 como máxima, por la noche descenso a 17, con un 67% de probabilidad de lluvia. Ese pronóstico del tiempo, pues, para esta heroica ciudad de Zitácuaro en su zona urbana.

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1: El presidente municipal de Zitácuaro, Toño Iztahuaca, se sumó a la jornada de limpieza realizada en la Presa del Bosque, actividad organizada en el marco del Día Mundial del Medio Ambiente, con la participación de UNICEPES, Zitácuaro y decenas de ciudadanos. Durante la jornada, el edil destacó la importancia de preservar el entorno natural como una responsabilidad compartida entre autoridades y sociedad. Estoy convencido de que cuidar de nuestro entorno es una responsabilidad compartida, afirmó Estlawa, quien agradeció el entusiasmo y compromiso de todas las personas que participaron en la actividad. El presidente municipal llamó a continuar trabajando de manera conjunta para construir un Zitácuaro más limpio y consciente del cuidado ambiental. Esta acción se enmarca en los festejos por el 500 aniversario de la heroica ciudad de Zitácuaro.
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1: No, pues acabamos de ver una encuesta en el titular precisamente del periódico El Universal, en primera plana. Pues esas encuestas que pues ya uno no sabe de dónde vienen, cuál es la empresa encuestadora. Hay unas de prestigio, otras patito, otras que no, que son nuevas y bueno, pues no, muchas veces no son muy confiables, que digamos, pero bueno, déjenme nada más decirles que sale esto en primera plana, donde aparentemente es una entre las tres mujeres del partido Morena. Me refiero a Fabiola Alaniz, Gladys Butanda y Gaby Molina, precisamente. Pues así como nos aparece esto, es Fabiola Alaniz un 11.7%, Gladys Butanda con 8.4%, y Gabriela Molina, secretaria de Educación, con un 7.5%. Ese es lo que aparece en la primera plana del periódico El Universal con esta encuesta. En el estudio levantado, dice, de acuerdo con una encuesta estatal realizada por el periódico El Universal sobre el posicionamiento de las aspirantes de Morena rumbo a la gubernatura, Fabiola Alaniz presenta resultados competitivos, particularmente en percepción ciudadana y niveles de rechazo relativamente bajo frente a otros perfiles del partido. Bueno, ya es lo que muestra esta encuesta. Repito, números: Fabiola Alaniz con 11.7%, seguida de Gladys Butanda con el 8.4, y tercer lugar Gabriela Molina con 7.5 de preferencia en el electorado. Vamos entonces a entrar en las notas estatales. Pues mire, analiza la Secretaría de Educación del Estado cancelar clase este 11 de junio con motivo de la inauguración del Mundial. Es este próximo jueves. Vamos a escuchar.
2: Aquí desde la Normal Urbana estoy con mis consejeros y consejeras, porque la pregunta que más me han hecho desde hace una semana es qué va a pasar el día del Mundial, el 11. Y entonces todavía no tomamos la decisión, que papás, mamás que trabajan dicen, no, ¿cómo? Algunos niños, yo quiero ver el fútbol en mi casa. Hay mucho debate, Hogarrio. ¿Qué nos dirías tú? ¿Qué diría Villoro? ¿Que hay que abrir el debate?
3: Que el balón es redondo y está en las escuelas.
2: No, Carmen, ¿qué opinas?
4: Pues que lo disfruten nuestros niños, nuestros maestros, los padres y familia. Hay que disfrutar esta fiesta, pues, de México y de todo el mundo. Recuerden, 11 de junio, el Mundial.
2: Y bueno, esperen noticias sobre la decisión institucional. ¿Tú qué opinas? Déjanos tu comentario.
1: Bueno, pues ahí está esto. Quizás en ya sea un algo ya de que va a ser en las escuelas públicas, vamos a ver cuál es la reacción o la decisión que vayan a tomar las escuelas privadas. Lo que sí es un hecho, pues, que arranca ya el jueves ya la pasión futbolística, y por supuesto que también los niños, los jovencitos, no pueden quedar exentos de esta participación. Vamos a ver qué se resuelve. Hay más información. Leída de cartilla pacificará el proceso de Morena en Morelia, dice Luis Navarro.
5: Tuve la oportunidad de ser invitado como uno de los funcionarios que asistimos a esta convocatoria como parte del movimiento. Fue convocado a los compañeros que desean participar para coordinar los esfuerzos de la Cuarta Transformación aquí en el estado. Sin embargo, también se abrió a un grupo de presidentes municipales, diputados locales, federales, senadores, y ahí estuvimos presentes. Y bueno, la verdad es que a mí me gustó lo que se vino a decir, lo que se nos vino a informar. Yo destacaría que va a ser a través de una encuesta quien encabece en su momento ya los trabajos, tanto a nivel estatal como a nivel local, como a nivel distrital para los que buscan algún distrito local o una diputación federal. Entonces la verdad es que en el buen sentido de la palabra se nos leyó la cartilla, lo creo que también era importante. Yo creo que la competencia y la guerra no debe estar entre nosotros, y guerra jamás debe haber con nadie. La competencia está con los partidos de afuera, no entre nosotros como un grupo y un movimiento que busca un proyecto nacional.
1: Y bueno, pues mire usted lo que ocurre con cuando alguien confía de buena fe en otras personas sin saber lo que puede ocurrir. Voy a dar el contexto. Una llamada sorprendió a Rebeca. Las autoridades ministeriales, ahorita vamos a saber quién es Rebeca. La llamada sorprendió a Rebeca. Las autoridades ministeriales querían hablar con ella porque sus datos bancarios aparecían vinculados a una investigación por secuestro. El nombre de la mujer figuraba en el caso de Valeria, la adolescente de 15 años localizada sin vida el pasado 26 de mayo en un predio conocido como La Nopalera. Ella pues no entendía qué ocurría. No conocía detalles del caso ni era cercana a Valeria. No sabía por qué la buscaban. Tampoco imaginaba que la respuesta estaba dentro de su propia casa. La explicación llegó de boca de su hijo, un adolescente cuya identidad quedó bajo reserva. El menor confesó que una semana atrás, un amigo le pidió un favor. Necesitaba una tarjeta bancaria para recibir un depósito. Como él no tenía una propia, recurrió a la de su madre. Le facilitó los datos sin consultar a nadie. Según lo expuesto por el Ministerio Público durante la audiencia pública celebrada el pasado viernes, aquel amigo era el bodoque, conocido en común de Alexander N., el joven acusado del secuestro agravado de Valeria. La fiscalía sostiene que una semana antes de la desaparición de la joven, Alexander buscó a varios menores para conseguir una tarjeta donde pudiera recibir dinero, el dinero del pago de rescate. El primer intento no prosperó, pero uno de ellos accedió a ayudar. La investigación ubicó posteriormente esa información dentro de los dispositivos electrónicos asegurados al imputado. Por esa razón, los datos de Rebeca N. aparecieron dentro de la indagatoria. Para la mujer, aquel préstamo pues nunca existió. Ella no autorizó el uso de su cuenta ni conocía el motivo detrás de la solicitud. Solo después supo que la tarjeta quedó relacionada con una investigación por uno de los delitos más castigados por la legislación mexicana. El secuestro agravado contempla penas que pueden alcanzar varias décadas de prisión. Durante la audiencia, la fiscalía presentó una teoría del caso que apunta a una planeación previa. Según esa hipótesis, Alexander y un segundo involucrado acordaron el secuestro de Valeria días antes de los hechos. Esto fue el 25 de mayo, sostuvo la representación social. El acusado pasó por la adolescente, aprovechó la confianza que existía entre ellos y la trasladó primero a la colonia Satélite y después a un predio de la colonia Buenos Aires en la aldea. La joven permaneció privada de la libertad durante varias horas. La fiscalía afirmó que fue atada de manos y pies con cinta canela y que dos personas participaron en las agresiones. También sostuvo que Valeria permaneció con vida desde aproximadamente las 11:30 hasta las 21 horas de aquel día. Mientras la investigación avanzaba sobre teléfonos celulares, testimonios y registros bancarios, una familia descubrió que un favor aparentemente simple había terminado dentro de una carpeta de investigación por secuestro. Las campañas de prevención suelen advertir sobre los riesgos de compartir el NIP, los códigos de seguridad o los datos de una tarjeta bancaria para evitar fraudes y robos. Sin embargo, la audiencia del caso Valeria mostró una consecuencia posible. Pues vamos a ver cómo la libre esta mujer por hacer este favor, por hacer estos datos de alguien desconocido. Ahí están las consecuencias. ¿Qué tal? Supera Morelia derrama económica de 676 millones de pesos durante mayo.
6: Durante el mes de mayo de este año 2026 se realizaron diversas actividades de alto impacto que contribuyeron significativamente a la dinamización de la economía local. Las acciones desarrolladas en materia de promoción comercial, vivienda, agronegocios y eventos masivos permitieron generar una derrama económica estimada superior a los 76.5 millones de pesos, beneficiando a miles de familias, comerciantes, empresarios y prestadores de servicios de la capital michoacana. Esto fue referente a las actividades que contribuyeron precisamente a dar esta cifra, de las cuales fueron la dinámica del Día de las Madres, que participamos junto con Canaco, Covech y con los sectores también de las cámaras, Pumich, Canaimpa. Y bueno, la segunda fue la Expo Agroindustrial Tecnológica y Ganadera Agrotegán, la otra fue Expo Tu Casa, que aquí por parte de Nuria, y también pues sumamos de alguna manera una derrama significativa el día del aniversario de Morelia, que pues el tema del concierto que organizó y que pues dio para todos los morelianos nuestro presidente, el ingeniero Alfonso Martínez Alcázar.
1: En más información, el gobernador de Michoacán evitó respaldar o cuestionar públicamente las medidas anunciadas desde el Congreso del Estado contra el alcalde de Uruapan, Grecia Quirós, y dejó en manos del Poder Legislativo cualquier decisión relacionada con el eventual veto planeado por diputados locales. Entrevistado este domingo en Morelia en el marco de su asistencia al informe de Celeste Asencio, el mandatario fue cuestionado sobre las declaraciones del presidente de la mesa directiva del Congreso, Baltasar Gaona, quien anunció que promoverá impedir el ingreso de la presidenta municipal a Palacio Legislativo, además de declarar la persona no grata tras las protestas realizadas contra la reforma electoral. Sin embargo, Ramírez Bedoya rechazó involucrarse en la controversia y subrayó en repetidas ocasiones que se trata de un asunto exclusivo del Congreso. Es un tema del Congreso, respondió inicialmente ante la insistencia de los reporteros sobre si consideraba correcta una medida de esa naturaleza contra un alcalde en funciones. El gobernador reiteró que corresponde al legislativo resolver sus diferencias internas y fijar sus propias posturas. Es un tema del Congreso y el Congreso tiene que resolver sus temas. Sus posturas, señaló, incluso cuando se le preguntó directamente si estaba de acuerdo con cerrar las puertas del Congreso a Grecia Quirós, el gobernador invitó a emitir una opinión personal y volvió a emitir el asunto a la autonomía del Poder Legislativo. Así es que la postura del mandatario se produce luego de que el conflicto ante el Congreso y el denominado Movimiento del Sombrero escalara tras la aprobación de la reforma electoral impulsada por la mayoría legislativa. En días recientes, el presidente del Congreso, Baltasar Gaona, responsabilizó a integrantes de ese movimiento de los daños registrados en el Palacio Legislativo durante las manifestaciones contra la reforma y anunció restricciones para el acceso de Grecia Quirós y otros funcionarios de Uruapan al recinto parlamentario. aunque evitó entrar al fondo de la disputa, la respuesta de Ramírez Bedoya marcó distancia respecto de una polémica que la ha elevado a nivel de confrontación entre actores políticos vinculados al oficialismo y uno de los movimientos más visibles de oposición a la reforma electoral en Michoacán.

0: cuarto ciclo escolar completo en Michoacán. Estaba avisada tanto Ariadna como Citlali. Y bueno, también los equipos ahí representados, ahí les comentaron por qué esas tres ausencias, además de la mía. Sí. Ahorita lo que tenemos muy claro es que ya se dio a conocer el calendario político electoral, que es el que estábamos esperando, pero ahorita sí, muy concentrados, ustedes ven el día a día en educación, tiene ya en esta etapa una gran cantidad de trámites, servicios y conclusión de procesos y proyectos. Hoy la alta prioridad es cumplir todo el calendario y las acciones que establece SEP Federal.
1: Los museos y centros culturales de Michoacán abren sus puertas de manera gratuita para que familias, estudiantes, turistas y público en general disfruten del arte, la historia y el patrimonio que resguardan estos espacios. De acuerdo con un comunicado, la Secretaría de Cultura de Michoacán, la SECUM por su acrónimo, invita a recorrer sus recintos culturales y a sumarse al cuidado de las colecciones, exposiciones y edificios históricos mediante acciones sencillas que contribuyen a su conservación para las futuras generaciones. Para proteger las obras y brindar una visita segura y cómoda, se solicita no ingresar con mochilas, alimentos ni bebidas. Asimismo, las fotografías deberán realizarse sin flash, ya que la luz puede provocar daños en piezas y materiales de gran valor histórico y artístico. Como parte de las medidas de seguridad y conservación, tampoco está permitido el acceso con objetos que representen un riesgo para los visitantes o para las obras. Del mismo modo, no se permite ingresar con mascotas. Queda prohibido fumar o utilizar cigarrillos electrónicos en el interior de los recintos culturales. La SECUM recuerda que espacios como el Centro Cultural Clavijero, el Museo del Estado, el Museo del Arte Colonial, el Museo Casa Natal de Morelos, la Casa de la Cultura, el Museo de Arte Contemporáneo Alfredo Salce, la Casona Pardo, el Centro Regional de las Artes de Michoacán y el Antiguo Colegio Jesuita esperan a sus visitantes con exposiciones y actividades que celebran la riqueza cultural del Estado. La Olimpiada del Conocimiento reunió en Morelia a 210 estudiantes de distintas regiones de Michoacán.
0: Estarán participando 210 estudiantes de sexto grado de primaria y los municipios que nos representan y que llegaron a esta etapa son Acuitzio, Cuitzeo, Huetamo, San Juan Parangaricutiro, San Lucas, Lázaro Cárdenas, Acapulco, Churumuco, Charo, Senio, Chucándiro, Villa Jiménez, Villa Madero, Huacana. Esto nos habla de que todas las primarias tienen un gran nivel.
2: Sé que está preparado y sé que le va a ir muy bien.
3: ¿Y si no le va tan chido como lo pensó? ¿Se enoja?
2: No, yo ya estoy muy orgulloso de él, ya sé de lo que es capaz y a lo mejor pues ahorita los nervios también van a influir un poco. Okay. Pero yo estoy orgulloso de él.
3: ¿De dónde vienen?
2: De Sinapecuaro, se llama Sebastián. Muchas felicidades, hijo, adelante. Y pues aquí te estamos esperando muy orgullosos.
4: ¿Ya para chingar?
3: ¿Qué promedio trae?
4: 10.
3: ¿10 de niña de 10 entonces?
4: Sí, siempre he sido de 10.
3: ¿Qué le dijo usted antes de llegar acá?
4: Que disfrutara el momento, independientemente de que si salga bien o no, que disfrute el momento.
5: Venimos de Nueva Italia.
3: ¿De Italia?
5: Ah, es mi hija la que viene a concursar. Pues es lista y también se ha preparado.
3: Si no le va tan bien.
5: Pues ni modo, ya es ganadora. Hago muchas felicidades para mi hija Camila.
1: Atendería a Araceli Saucedo llamado para dirigir al PRD. Dispuesta a atender el llamado que pueda hacerle el Partido de la Revolución Democrática en Michoacán para suceder a Octavio Campo como dirigente estatal del Aurinegro, se dijo Araceli Saucedo Reyes, senadora de la República. En entrevista realizada al término de la reunión por la grandeza de Michoacán, aquí y ahora, este domingo, en las cercanías del monumento a Lázaro Cárdenas, refirió que acudirá a donde pueda ayudar y servir al partido político. No obstante, antes aseguró habrá que escuchar a los integrantes de la Asamblea Estatal que se espera celebrar en breve. Cuestionada sobre la posibilidad de dejar su cargo en la Cámara Alta del Congreso de la Unión para asumir la dirigencia estatal del PRD, Saucedo reiteró que antes de tomar decisiones aguardará las definiciones al interior del Sol Azteca. Vamos a esperar la opinión de los asambleístas, indicó. Precisó que Octavio Campo cuenta con mi apoyo incondicional,

0: Vamos a recorrer el estado. El propósito es promover la grandeza de la entidad y hacer un llamado a la unidad tanto en Michoacán como en México. Pues no hay ningún palomeado en Morena para la gubernatura, dice Fabiola Alaniz.
1: La manera en la que se va a definir esta la coordinación es por la vía de las encuestas. No hay otro método, no hay otra forma, no hay amiguismos, no hay favoritismos, no hay otra cosa que no sea la encuesta, y la encuesta que incorpora de manera significativa lo que tiene que ver con los atributos de quienes se encuestan, es decir, se van a tomar en cuenta, y lo dijo de manera muy explícita en esa reunión, y lo ha dicho también abiertamente la compañera Citlali Hernández, se toman en cuenta en la misma encuesta los positivos de quienes aspiran, los negativos de quienes aspiran y el nivel de conocimiento. Eso hace una fórmula en donde se permite tener a los perfiles mejor posicionados con la sociedad.
0: En la línea telefónica, César Solís, de la agencia Kaiser. César, ¿cómo estás? Buenos días.
2: Buenos días, maestro Alfonso Ibarra. ¿Qué tal, amable radio? Escuchas, un gusto saludarlos. Los comentarios que Gaby Molina Aguilar, la secretaria de Educación, dijo que en este fin de semana que llegó a Michoacán, Ariadna Montiel, la dirigente nacional de Morena, que no pudo estar porque tuvo que estar en la mesa de negociación allá en la Secretaría de Gobernación con la Coordinadora Nacional de los Trabajadores de la Educación. Dijo que ella, al igual que otras de sus compañeras, otras dos compañeras, pues no pudo asistir. Y por otro lado, en cuanto al maestro que fue asesinado allá en un ataque a las autoridades locales de Ostula en la costa michoacana, pues dijo que la escuela sigue funcionando, es una escuela pequeña, y que bueno, sobre los despertados alumnos y padres de familia, pues bueno, esos datos listos los tiene el DEA de seguridad. Por otro lado, comentó que ya están preparando la documentación para el ciclo escolar 2026-2027. Y para, siguiendo con la cuestión educativa, hoy el sector 9 indígena, pues apaga con hacer una marcha, iniciando desde Cata, Michoacán, hasta el centro histórico, definitivamente dicen ellos, ante la aterrazón del gobierno del estado, no les cumple. Y les saludo, maestro, desde esta nublada y fresca Morelia, Michoacán, luego de una lluvia que pues estuvo aquí en la capital.
0: Perfecto, pues gracias, César. Ya están, ahí estamos viendo ya las encuestas, pues ya un movimiento, una efervescencia política que, así como se acerca al mundial, también se acercan ya las definiciones por parte de los partidos políticos, César.
2: Sí, así es, cada vez está más intensa esta situación, cada vez más cerca estamos de los tiempos electorales, maestro.
0: Bueno, gracias, que tengas buen inicio de semana, César.
2: Gracias, y nada más, si me permite agradecer a todos nuestros amigos allá del Oriente que le dan seguir y like a Kaiser Informativo, que le sigan dando, apóyenos. Por lo pronto nos ubican en Facebook con un círculo azul, una K blanca en medio, y tenemos un canal de WhatsApp para que suscriba Marta con hacerle clic para que queden suscritos. Buenos días.
0: Buen día también para ti. Pues niega PRD que Octavio Campos se ha destapado a la gubernatura.
3: Michoacán, no es un destape, es un encargo, una tarea que la militancia me está confiriendo para recorrer Michoacán. No soy una persona improvisada, conozco perfectamente el estado y lo he caminado. Hoy lo vamos a hacer diferente, porque me voy a quitar la parte de ser dirigente del partido y me voy a poner la playera de las personas que queremos y amamos profundamente a Michoacán, y que estamos pensando en construir un proyecto que le permita a Michoacán recuperar su grandeza.
0: Pues Fabiola enmienda la plana a Gaona en el Congreso sin veto para el movimiento de El Sombrero.
1: Yo quisiera fijar una posición respecto a las declaraciones que me parece erróneas hizo el presidente de la mesa del Congreso en días anteriores, al señalar que había intentar vetar la participación de las y los compañeros de Uruapan. Yo quiero decir con toda franqueza, con toda honestidad y con mucha convicción que las puertas del Congreso siempre van a estar abiertas para cualquier tipo de manifestación, estemos de acuerdo o no estemos de acuerdo. Siempre debe prevalecer el diálogo, siempre debe haber, digamos, una cercanía con aquellos que tienen una posición diferente. No hay ningún veto para nadie, es un espacio abierto, el del Congreso, y me parece muy equivocado ese planteamiento.
0: Pues sí, ese es el la posición que tiene Fabiola Alanis. Déjeme decirles acerca de la famosa frase, repito, antes era mucho más que ahora, el domingo 7. El domingo 7, bueno, déjeme darles esta nota, que aunque la mayoría de las personas, el día de ayer fue domingo 7. Es una fecha más en el calendario. En México la expresión domingo 7 tiene un significado muy particular que ha trascendido generaciones y forma parte del lenguaje popular. Desde hace décadas, decir que alguien tuvo un domingo 7 es una forma coloquial de referirse a un embarazo no planeado o inesperado. Mire, esta frase me la conocía derivado de una pequeña anécdota, una leyenda, no sé cómo llamarle, que cuenta que un hombre iba pasando por un bosque cuando escuchó unos cánticos de habitantes del mismo bosque, una pequeña aldea, con diminutos personajes que estaban abrazados y cantando alrededor de una fogata una canción que decía lunes y martes y miércoles 3, y la repetían incesantemente, lunes y martes y miércoles 3, lunes y martes y miércoles 3. Al ver eso, se acerca y de una manera espontánea él dice jueves y viernes y sábado 6. Cuando él dice eso, voltean los diminutos personajes, me imagino así como los pitufos más o menos, se le quedan mirando a este señor y empiezan a razonar eso que les dijo, que ellos cantaban lunes y martes y miércoles 3, y él dice jueves y viernes y sábado 6. Vaya, se pusieron a reír porque les gustó la forma de complementar esa cancioncilla. Les gustó tanto que le repartieron parte de su fortuna, del oro que tenían estos diminutos personajes, a este hombre. Este hombre pues se va encantado de ese bosque encantado, y pues entra a un hostal donde se pone a tomar un alcohol, y pues no cabe de felicidad, y les dice a los parroquianos que estaban ahí lo que acaba de pasar, que él iba caminando por el bosque y que vio esa aldea cantando una pequeña canción lunes, martes y miércoles 3, y si yo lo que hice fue decir jueves y viernes y sábado 6, y quedaron encantados y me dieron pues una fortuna. Uno de ellos que estaba ahí en el hostal pues escuchó, le dijo, oye, ¿y en dónde están ellos? No, pues están en el centro del bosque. Pues este ni tardo ni perezoso da la media vuelta y se interna en el bosque precisamente a localizar esa pequeña aldea. Y sí, dio con ellos. Ellos, los enanitos, estaban felices bailando alrededor de la fogata, cantando lunes y martes y miércoles 3, jueves y viernes y sábado 6. Cante y cante esa canción, la repetían y la repetían. Este hombre llega y ve y escucha la canción lunes y martes y miércoles 3, jueves y viernes y sábado 6, y él grita, y domingo 7. Al decir eso, pues voltea los enanitos y se le quedan mirando, ¿cómo? ¿Qué es eso de domingo 7? Pues rompían precisamente con la métrica y con el ritmo de la canción. No, pues en lugar de que fuera premiado, pues fue arrojado de la aldea a base de palos y piedras. Esa es la anécdota de que también que estaban lunes, martes, miércoles, jueves y viernes, sábado 6, alguien llegó con su domingo 7, ¿no? Entonces irrumpe la armonía, irrumpe la rutina, irrumpe pues todo tipo de situaciones, es decir, aquel que mete la pata, pues. Entonces, desde hace décadas, este domingo 7 es una forma coloquial de referirse ahora a un embarazo no planeado o inesperado. La frase suele utilizarse en conversaciones informales para aludir a una situación en la que una pareja, en este caso de embarazos, especialmente jóvenes, enfrenta la noticia de una gestación fuera de sus planes. El origen exacto de esta expresión no está completamente documentado, aunque una de las versiones más difundidas se la relaciona con antiguas tradiciones populares y representaciones teatrales en las que un acontecimiento inesperado alteraba el curso de una historia. Con el tiempo la frase se arraiga en el habla cotidiana hasta convertirse en un mexicanismo ampliamente reconocido. Especialistas en el lenguaje señalan que expresiones como Domingo 7 reflejan la manera en que las sociedades construyen códigos culturales para abordar temas sensibles como la sexualidad y la maternidad mediante el humor o las referencias indirectas. A pesar de su uso frecuente, actualmente existe una mayor conciencia sobre la importancia de hablar de manera abierta y responsable sobre la salud sexual y reproductiva, dejando atrás estigmas asociados a los embarazos no planeados. Por ello, cada vez que el calendario marca un domingo 7, las redes sociales suelen llenarse de bromas, memes y comentarios que recuerdan el peculiar significado que esta fecha tiene dentro de la cultura popular mexicana. Gestionar recursos para rehabilitar el Estadio Venustiano Carranza.
4: Llegaron 16 equipos al final del día. Creo que entiendo que por cuestiones de logística uno ya no alcanzó a desplazarse. Pero de alguna manera, la verdad, muy contentos porque podemos masificar el deporte, que fue la encomienda de nuestro gobernador, el nuestro Alfredo Ramírez Bedoya, y sobre todo poder seguirlo municipalizando, ¿no? Él tiene una visión municipalista de todos estos eventos, que no sean aquí en Morelia, que vayan al interior del estado. En esta ocasión, por la dinámica propia del torneo, toca venir al estadio, que es el emblemático en este caso. Y pues ahora sí, como diríamos que somos del agua futbolero, ¿no? Es clima europeo para jugar y a quien no le encanta jugarlo y no nos podemos perder este tipo de eventos aquí. Bueno, la bolsa es atractiva, entiendo que la da Citelis y que de alguna manera está 50 para la rama femenil, 50 para la rama varonil. Y pues esto lo que nos deja un precedente es para la próxima ocasión poder gestionar con mayores empresas privadas, que lo hemos dicho siempre, que son grandes aliados, pero pues que puedan hacer este tipo de eventos para que se vayan consolidando. Nosotros particularmente tenemos el Quegueta, que tenemos ya 4 años, y con la intervención de gobiernos municipales hemos podido reactivarlo y que consolidarlo ya va, esta será la quinta ocasión que se lleva a cabo y pues creo que va muy bien.
0: Respalda morelianos regular cobros de grúas.
5: En Morelia acontecen en promedio hasta 19 accidentes de tránsito y estos no solamente ponen en riesgo su vida, sino que también puede llegar a empobrecer a las familias. Así que venimos a las calles a preguntarles a los morelianos, a los michoacanos que estén de paso, qué opinan sobre la propuesta del Congreso del Estado de regular los costos de las grúas en Michoacán. Acompáñenme.
6: Que los regulen pues a precios moderados, pues que no sean muy altos, porque hay a veces que las personas no tenemos el suficiente dinero para pagar. Por un arrastre pequeño son 2,000 pesos, 3,000, pero en corto, en 3-4 kilómetros. Entonces ya en más kilometraje, pues más alto el costo y sí, son muy elevados.
7: No, pues yo opino que está bien. Y he escuchado pues que gastan mucho.
8: El costo de arrastre, si tienes, contratas un seguro, ese te da certeza personal. Por lo regular, las aseguradoras nada más te justifican 80 kilómetros. Ya después de ahí se genera un costo por kilómetro. Yo creo que sí debe haber ese servicio, pero debe de conciliar tanto la empresa que lo da como el particular que lo va a pagar. Y sí es un gasto necesario e indispensable para seguridad de todos.
9: Sí, pues estaría muy bien. Lo que pasa es que todas las personas, sabemos todos los ciudadanos, pues que es un abuso. Mucha gente que se ha sentido dañada, sobre todo que ya tengas pues una situación de esa índole en la cual tú te sientes muchas veces mal y que todavía pues llega las grúas y te sacan más dinero y luego tránsito y luego otra, pues es una situación para el ciudadano muy, muy dura, de la cual se debe de regular, exigir a las autoridades que regularicen esa situación con las grúas, porque sí son cantidades pues muy grandes, y se dice que son pues mafias, que es un tipo de extorsión para la sociedad, para las personas.
0: Y eso, agréguele lo que cobra el corralón diariamente. No, bueno. Pues ya para finalizar con esta información estatal, niega el gobernador que impulsar a una mujer rompa piso parejo para 2027.
10: Como es parejo, ya hubo una intentona de censurarme. Nos derrotamos porque es claro que hay un movimiento en favor de las mujeres. La presidenta Claudia Sheinbaum logró algo histórico. Hay mucho machismo en el país en todos los sentidos y hay que dar la pelea día a día. Yo mismo fui víctima del tema al quererme censurar. Finalmente ganamos en los tribunales y puedo hablar. Y podemos todas y todos hablar libremente de la gran fuerza que tienen las mujeres en el sector productivo, en el sector político, en el sector social. Y creo que eso es algo que debemos aprovechar todas y todos. Pero el piso es parejo, es decir, las encuestas es el método de selección de Morena, que ya otros partidos políticos están copiando, están replicando, y que es un modelo neutro donde no hay intervención del poder público. Yo no tengo ahí nada que hacer, diferir en el tema de la decisión. Será una decisión en base a encuestas que realiza el Comité Nacional, la presidenta Ariadna, la presidenta de Alianzas y Encuestas, que es Citlali Hernández. Y bueno, será un proceso, digamos, en otra cancha, no en mi cancha, no está en mi terreno.
11: Hola, bienvenidos a Migrantes, al programa.
0: Son las 9:01 del centro de México. 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Bueno, son las 9:03, hora del centro de México. Hacemos un primer corte de estación. Regresamos con ustedes.
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4: Y muchas gracias a todos ustedes por continuar con nosotros en Así las cosas, buenas noticias Itácuaro, el día de hoy. Lunes 8 de junio de este 2026. 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Vamos a pasar al siguiente nivel de información.
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4: Pues Irán ataca a Israel. ¿Tambalean las negociaciones de paz con Estados Unidos? Escuchemos.
5: Sí, buenas noches. Pues la verdad es que aunque se ha intentado separar lo que es el conflicto en Irán con la guerra del Líbano, pues hemos visto, ¿no?, que son dos cosas que están totalmente sincronizadas, y es el principal problema que ha habido, porque Irán desde el primer momento ha hablado que no iba a haber ningún tipo de acuerdo con Estados Unidos, no iba a haber ningún entendimiento si no separaban los combates en todos los frentes, y evidentemente el frente del que hablaban era Líbano. Esto llevó pues a que justamente en el momento en el que esas negociaciones estaban mejor, podemos decir, porque realmente siempre ha habido un impasse, pero al menos Donald Trump sí que estaba hablando de que las negociaciones podían ser prácticamente un paso real en los próximos días. Esto empezó por la parte de Israel, porque Israel siempre, su forma de su política, digamos, es más la depresión. Pues lo que hizo fue empezar a amenazar que habrían ataques en la capital si Hezbollah no dejaba de tirar cohetes al norte de Israel o seguía atacando a las tropas. Fueron varios días después donde empezaron pues esas nuevas negociaciones entre Estados Unidos, Israel y el Líbano, y aquí fue el punto álgido de todo esto, porque se volvió otra vez a hablar de un acuerdo de alto el fuego en el que precisamente pues el Líbano tenía que responder también con Irán, y esto es lo que precisamente pasó, porque Irán volvió a pedir que el Líbano en todo momento estuviera dentro de esos acuerdos, y sobre todo lo más importante es que si en algún momento se atacaba a la capital, entonces Irán respondería. Y esto pues ha sido amenazas, han sido pues insultos, ¿no?, también por parte de Trump, por parte de Netanyahu, y después hemos visto que han intentado solucionarse, pero al final pues lo que ha ocurrido es que finalmente pues Israel ha atacado lo que es Beirut hoy, y después pues Irán, como ya había dicho desde antes y volvió a repetir esta misma tarde, iba a tener pues esas consecuencias, ¿no?, en Israel, iba a atacar esas cinco hondanadas de cohetes que hemos visto, de misiles balísticos desde Irán, y de momento pues no sabemos si Hezbollah también pues volverá a atacar, habrá también algún otro tipo de represalias por parte del grupo, o solamente pues ha sido pues este aviso, ¿no?, por parte de Irán, de que pues finalmente pues Israel debe dejar de bombardear el Líbano y debe sobre todo pues no volver a atacar la capital, y es lo que se está esperando con esta nueva ronda de negociaciones que seguirá el próximo 22 de junio.
4: Informe desde Washington. Trump pide a Irán volver a la mesa de negociación.
6: El presidente habló con su cadena favorita acá en Estados Unidos, Fox News, y dijo que reconocía los ataques de Irán en Israel y le pedía entonces a Teherán que ya bastaba, que ya había lanzado sus ataques, que ya entonces los dejara a un lado, que ya era hora de volver nuevamente a la mesa de negociación y llegar a un acuerdo. También dijo que precisamente este acuerdo se iba a firmar a principios de esta semana y que precisamente ocurre esto, y entonces hace ese llamado de que una vez ya lanzados estos ataques misiles por parte de Irán a Israel cerca a la ciudad de Haifa, que ya los dejara a un lado, volviera a la mesa de negociación y que se firmara este acuerdo. Dijo también a la cadena Fox que no estaba nada contento con los ataques de Israel a Beirut. Recordemos que las cifras pues son alarmantes en cuanto a números de desplazados y de muertes diarias, no solamente en Beirut, sino en Cisjordania, sino también en Gaza. Y el presidente dice que todavía tiene optimismo de que este acuerdo se vaya a dar entre las partes. Recordemos que Irán pues sigue insistiendo en que este cese al fuego, el cual ellos acordaron, incluía dejar de bombardear a el Líbano, y entonces pues hacen la advertencia que estos misiles son solo algo de lo que podría seguir pasando si esos ataques al Líbano no cesan definitivamente. Por ahora, estas pues han sido las primeras palabras que se registran acá en Estados Unidos por parte del presidente Trump en cuanto a estos misiles que autoridades iraníes reportan ya y confirman que efectivamente se han dado estos ataques con misiles a Israel.
4: Bueno, pues las claves de la actual escalada entre Irán e Israel pese al alto el fuego.
7: Crónica de una escalada anunciada. Irán advirtió el domingo que lanzaría misiles hacia Israel, en lo que describió como un cumplimiento de la promesa de represalias en caso de que continuaran los ataques israelíes contra el Líbano. Repasemos los obstáculos que enfrentaron las negociaciones que culminaron en este nuevo incremento de las agresiones. En negociaciones directas entre Israel y el gobierno del Líbano en Washington, Estados Unidos declaró un alto el fuego el pasado 16 de abril, prorrogado una vez en mayo. Sin embargo, en el terreno, Israel nunca cesó sus bombardeos y Hezbollah nunca aceptó el acuerdo.
8: Seguimos profundizando nuestras operaciones terrestres en el sur del Líbano para eliminar la infraestructura de Hezbollah.
7: Pero la intensidad de los ataques israelíes contra el Líbano parecen haber contrariado al propio Donald Trump, que busca una paz negociada en su conflicto contra Irán. Hace días, el medio Axios reportó una llamada particularmente agresiva atribuida a Trump contra Netanyahu, que luego el mismo presidente estadounidense reconoció.
9: Estás jodidamente loco. Estarías en la cárcel si no fuera por mí. Te estoy salvando el pellejo. Ahora todo el mundo te odia. Todo el mundo odia a Israel por esto.
7: Y es que Irán insiste en que cualquier negociación dirigida a poner fin al conflicto en Medio Oriente debía incluir también a Líbano, donde opera Hezbollah, la milicia apoyada por Teherán. La República Islámica amenazaba con retirarse de las conversaciones si la campaña israelí en el sur del Líbano continuaba. Beirut y Tel Aviv habían logrado un nuevo acuerdo de tregua el pasado 3 de junio, subordinado al cese de los ataques de Hezbollah. Ni el grupo chiita ni Israel lo respetaron.
10: No están comprometidos ni con un alto el fuego ni con el diálogo, y han demostrado mediante el bloqueo naval y la violación de los acuerdos relativos al Líbano que solo entienden el lenguaje de la fuerza. El bloqueo naval contra la nación iraní y la luz verde que hoy Estados Unidos le ha dado al régimen sionista convierte las bases y los activos estadounidenses y del régimen en la región en objetivos legítimos. La mano de nuestras fuerzas armadas está libre para actuar como siempre.
7: No se trata de la primera vez que las acciones de Netanyahu parecen chocar con algunos intereses de Trump, que enfureció cuando Israel bombardeó los yacimientos gasíferos de South Pars en Irán el pasado mes de marzo.
4: Dentro del hospital, en la primera línea de la lucha contra el ébola.
11: We are heading to Mongwalu. A remote gold mining town deep in the lush forests
4: bueno,
11: of eastern Congo.
4: Yo creo que and the epicenter of this Ebola crisis.
12: From up here, you really get a sense of the challenges
4: no viene
12: in
4: doblado.
12: Fighting this outbreak.
4: Bueno, déjeme decirles entonces acerca de Argentina. Filas kilométricas en una masiva despedida para el Indio Solari.
13: Para dar una idea, estoy más o menos unos 5 kilómetros del microestadio donde tiene lugar este velorio colectivo, público y popular de Carlos Alberto Solari, el Indio Solari. Estos han sido días de mucho dolor y tristeza para sus fanáticos y mucha otra gente que lo tiene como una figura central de su historia también, por lo que implica. Fuera de Argentina tal vez no se dimensiona también, no es una figura tal vez tan conocida, sí tal vez en algunos lugares de América Latina, pero no se termina de dimensionar el fenómeno de lo que representaba Carlos Alberto, el Indio Solari. Aquí los Redonditos de Ricota, Patricio Rey y los Redonditos de Ricota, que era su banda originaria. Ellos empezaron en los 70, luego en los 80, en los 90, si se quiere, se consolidaron con conciertos masivos en Argentina, que han llevado a muchísima gente a seguirlos, pero también su música marcó la vida de varias generaciones en Argentina. Y esto se puede ver en esta gente que no deja de pasar. Esta despedida popular empezó más o menos a las 10 de la mañana del domingo, pero ya había una vigilia durante la noche para despedir sus restos, y desde el viernes, cuando se conoció la noticia de su fallecimiento a los 77 años, comenzó a haber eventos autoconvocados, populares, en el centro de la ciudad, en Plaza de Mayo, en el Obelisco, lugares emblemáticos de la ciudad de Buenos Aires, en otros puntos del país, que confluyen ahora en esta despedida masiva a esta figura icónica de la historia de la música, sobre todo del rock, en Argentina.
4: Hay también un... había un entrenador de fútbol, creo que también vino aquí a tener la selección mexicana, algo así, ¿no? También se apellidaba igual. Pensé que se refería precisamente, cuando vi esa, por primera esta noticia, pensé que era este entrenador, pero no, es un rock and rollero argentino. Bueno, pues José Casanova analiza el mensaje de León 14. Es polarizante en España al enfrentarse a voces polarizantes.
14: Creo que la razón específica, concreta, fue el centenario del nacimiento de Gaudí, para poder consagrar la Torre de Cristo de la Sagrada Familia. O sea que esta es la causa por qué este año y ahora. Pero también tenemos que darnos cuenta que no había... llevamos 14 años desde que el Papa Benedicto XV vino a España. Papa Francisco no quiso acercarse a España porque había sido una figura polarizante. Y este Papa lo que quiere es precisamente ayudar a acabar con la polarización existente hoy en España.
15: Ahora, este Papa ha sido muy vocal en temas políticos, hablando de polarización. Ya sabemos de sobra de sus enfrentamientos retóricos con Donald Trump, y a su llegada a España este sábado también lanzó un fuerte discurso condenando el populismo de extrema derecha. Hoy ha repetido palabras en favor de la migración. ¿En qué medida su oposición cala en la gente? Entendiendo que la extrema derecha también ha encontrado frecuentemente, justamente en la religión, un vehículo para prosperar.
14: Y eso es lo que él quiere evitar. Ya antes de venir a España, los obispos españoles fueron a Roma para escuchar al Papa, que les dijo que dejaran de ser ellos mismos fuerzas polarizantes en la sociedad española. Y ha cambiado la situación de la Conferencia Episcopal Española. Está menos cerca de los partidos de derecha que estaba antes, e incluso hasta el punto que Vox, el partido más populista de extrema derecha, oficialmente católico, llegó a criticar tanto al Papa como a los obispos españoles. Así que en ese sentido sí, el mensaje va a ser polarizante, porque se enfrenta precisamente a las voces polarizantes en ese sentido, pero la mayoría de la sociedad va a aceptar el mensaje, creo, muy positivamente, como hizo ayer ya la clase política en general. No hubo un rechace del discurso suyo ayer, que estaba dirigido precisamente, dijo, por amor a la verdad, les invito a que dejen esas narrativas divisivas y enfrentamientos polarizantes, y que pasen de los, digamos, planteamientos simplistas a aceptar la complejidad de la realidad.
15: Bueno, y otro tema que pues siempre salta a la vista cuando se habla del papado es el tema de la pederastia y de los abusos sexuales. ¿Podremos esperar que haya palabras contundentes acerca de este tema? Ya hizo algunos comentarios el Papa León XIV el día anterior, pero pues los esfuerzos de la Iglesia parece que siguen quedándose cortos para responder a todas las denuncias que se siguen acumulando en el mundo.
14: Como ya dijo el Papa, es todavía una herida que está todavía abierta y hay que cuidarla para que se llegue a cicatrizar esa herida que todavía está, digamos, sangrando. Ya el mismo rey en el mensaje lo mencionó que esto es, a pesar de que positivamente habló de la Iglesia española y la función de la Iglesia en la historia de España, también hizo este mensaje, que no era representativo de toda la Iglesia, pero que había que tener muy en cuenta. Y mañana piensa reunirse con víctimas del abuso sexual clerical.
4: A ver, déjeme brincar esta siguiente para decirles que se estima que los resultados oficiales del balotaje en Perú tardarán 30 días.
16: Buenas tardes, Andrés. France 24 reportando desde los exteriores de la Oficina Nacional de Procesos Electorales. Lo que se conoce hasta este momento son los resultados a boca de urna. Son resultados parciales. La empresa Datum reporta que Keiko Fujimori cuenta con el 50.53% de votos y Roberto Sánchez con 49.47%. Por su parte, la empresa Ipsos señala que Keiko Fujimori obtiene el 50.7%, mientras que Roberto Sánchez ese 49.3%. Reitero que estas son cifras parciales recogidas a boca de urna, que son unos sondeos que realizan las compañías encuestadoras en los centros de votación luego de que los ciudadanos emitieron su voto. Según los entendidos, tanto Roberto Sánchez como Keiko Fujimori se encuentran muy pegados y están dentro del margen de error del 3%, y eso constituye un empate técnico. Hay que esperar que la Oficina Nacional de Procesos Electorales brinde los primeros resultados oficiales, que todos esperan que sea entre las 8 y las 9 de la noche. Esta jornada del balotaje presidencial no ha sido diferente a la primera vuelta, porque se han reportado presuntas irregularidades. La Oficina Nacional de Procesos Electorales recibió la queja de la Defensoría del Pueblo, que señalaba que denunciaba que habían registrado cédulas con marcas antes de ser distribuidas a los electores, con la finalidad de que estos votos sean viciados. El organismo ha reportado alrededor de un centenar de estas cédulas que presentan estas irregularidades. Por su parte, el Jurado Nacional de Elecciones, a través de su presidente Roberto Burneo, rechazó las acusaciones y dijo que todo ha marchado con normalidad, aunque se han presentado algunas demoras en el caso y existen situaciones aisladas que están siendo investigadas. El alto funcionario electoral dijo que los resultados al 100% del conteo serán conocidos a partir de 30 días, que esto es durante el mes de julio. Y en unas horas anticipadas, una funcionaria señaló que los resultados al 100% serían a partir del 12 o el 15 de julio.
17: Francisco, ahora, ¿qué reacciones se registran tanto de Keiko Fujimori como de Roberto Sánchez?
16: La candidata derechista Keiko Fujimori se encuentra en su casa junto a sus hijas. Ella ahí ha recibido estos resultados a boca de urna. La candidata derechista asume con cautela estas proyecciones y ella está esperando que la Oficina Nacional de Procesos Electorales brinde los resultados oficiales para posteriormente dirigirse a sus simpatizantes en su comando de campaña. Por su parte, Roberto Sánchez se dirigió al penal de Barbadillo, donde purga condena el expresidente Pedro Castillo, 11 años de cárcel por el delito de conspiración. Junto a Pedro Castillo recibió estos resultados. El candidato izquierdista, al salir, señaló que es evidente que hay un empate técnico y agradece el apoyo recibido por los votantes, por sus simpatizantes, y dijo que ahora lo que queda es que los personeros defiendan el voto popular en las mesas a través de las actas que van a ser contabilizadas tanto por la Oficina Nacional de Procesos Electorales como por el Jurado Nacional de Elecciones. Sánchez espera que los organismos electorales brinden proyecciones oficiales para recién ahí dirigir un mensaje en un meeting donde ha congregado a sus simpatizantes, sus colaboradores, y para agradecerle a todos ellos por el apoyo brindado.
4: Con 29 horas del centro de México, casi el 9:30. Bueno, déjeme acerca de un terremoto de magnitud 7.8 sacudió este lunes el sur de Filipinas, provocó un colapso de edificios y dejó al menos 15 muertos y varios heridos, y llevó a las autoridades a emitir una alerta de tsunami. 7.8 ya es un terremoto de grandes dimensiones, devastador. Y luego todavía con la alerta de tsunami, que posteriormente fue levantada, según informaron organismos de monitoreo sísmico y autoridades locales. El sismo se registró a las 7:37 de la mañana, hora local, frente a la isla de Mindanao. El Estudio Filipino de Vulcanología y Sismología informó inicialmente una magnitud de 7.0 y ubicó el epicentro frente a la provincia de Sarangani, a una profundidad de 10 kilómetros. Sin embargo, el Servicio Geológico de los Estados Unidos elevó posteriormente la magnitud a 7.8 y situó el epicentro en el mar cerca de Mindanao, a 35 kilómetros de profundidad bajo el lecho marino. Si usted nos está siguiendo a través de la plataforma de Facebook Live, pues se dará cuenta de la devastación de este sismo, de este terremoto allá en Filipinas, donde caen edificios, caen iglesias, caen estructuras de esa población, inclusive hasta una estación de radio también se desploma de este edificio, pues dejando la devastación. Y en notas preliminares, pues ya se habla de un número de muertos que esperemos que pues los rescatistas lleguen pronto y acudan a esta situación y evitar en lo posible el aumento de personas muertas. Los lesionados sí también son bastantes. En fin, esto ocurrió con 7.8, este gran terremoto allá en Filipinas. Bueno, pues terrible. En la línea telefónica tenemos a Toño Slavoga. Toño, ¿cómo estás? Buenos días.
18: Muy buenos días, maestro. Gusto en saludarlo y saludar a todo el auditorio. Gracias. Un abrazo para todos. Feliz inicio de semana.
4: Bueno, pues, ¿cómo pinta la semana para Toño Slavoga?
18: Pues, sinceramente, Dios bien, maestro. Hay que consagrarse siempre a nuestro Dios y hay que echarle muchas ganas, tener mucha fe, mucho optimismo. Y pues muchas actividades, siempre será una semana muy demandante. Ajá. Será una semana pues donde tendremos reuniones tanto particulares, personales, de trabajo, todas ellas por supuesto, como muchas actividades. Hoy arrancamos la calle Zaragoza, el viernes pasado y la semana pasada se dio banderazo a la calle de Hidalgo, esto en el poniente, y Pípila también. Todas estas acciones son en el poniente. Zaragoza, que ya ahí presenta pues socavones, que tú sabes que ahora es el pan de todos los días.
4: No, bueno.
18: De pues hoyos y de todo esto que genera el agua, y además pues de muchos años de rezago que lo admitimos, lo reconocemos, y que pues no es fácil poder resolver.
4: Exacto. Y bueno, Toño, háblanos acerca de lo de el apoyo hacia mujeres por parte de Consi Financia, y qué nos puede decir brevemente acerca del apoyo que ha brindado tu administración hacia las mujeres.
18: Bueno, siempre es muy importante el brindar créditos y apoyos, y en este caso pues hay una ventanilla muy relevante para que no solamente mujeres, sino hombres y gente que tiene proyectos, que es productiva y que quiere crecer o emprender, pueda lograr financiamientos buenos, blandos, y sobre todo a tasas preferenciales que no se encontrarán en la banca ordinaria, además del burocratismo que todo esto significa. Si Financia pues se ha convertido en un buen aliado para nuestra ciudad, y todo esto con base en la articulación, en ser un puente para que la gente pueda pues contactarse y pueda acceder a toda esta información y a los beneficios. Y también es para sectores del campo, productivos, para todo comercial, todo tipo de emprendimiento y de proyecto. Y está abierto, vuelvo a repetir, pues no solamente a mujeres, sino también a hombres que tengan esta intención. Es una ventanilla fácil, es una ventanilla de acceso importante, y pues esto significa que hay una gran ventana de oportunidad a través de este convenio con el gobierno del estado.
4: ¿Y dónde tiene que acudir la gente que necesite ese apoyo o que requiera de esto, Toño?
18: Bueno, como bien lo dices, maestro, por ahora en la Secretaría de la Mujer, pero la ventanilla está abierta, y esto también lo puede hacer a través de la Secretaría de Inversión, uh-huh, de Negocios que tenemos, y pues en cualquiera de los dos espacios públicos está al servicio de la comunidad.
4: Bien, Toño, pues ya cada vez más cerca del 500 aniversario, dentro de esto, pues la importancia que amerita por parte tuya, precisamente para esta conmemoración, esta celebración de los 500 años de nuestra Eureka.
18: Efectivamente, maestro, el día de ayer cumplimos ya nuestro último recorrido en lo que es Vive tu Barrio, y nos tocó acá por La Joya, la Iglesia del Rosario. Ajá. Y lo estamos también haciendo en coordinación con las iglesias, porque pues tú sabes que son parte de la historia y se convierten en centros de comunión importantes. Ya son 3 iglesias las que se han visitado, y hay que seguir buscando el cómo reconocer la fortaleza de nuestras iglesias, la Iglesia de San José y tantos monumentos históricos que tenemos en el municipio, o algunos más recientes, pero que se han convertido en lugares importantes de ubicación social, de ubicación pública, y ante esto pues hay que promocionar los 500 años de nuestra ciudad, vivirlos en el corazón y en todas las actividades. Hoy justamente se va a fijar el bando de los eventos que tendremos y de los espectáculos que podemos realizar en estos días. Viene la inauguración del centro de convenciones, ya para darle salida a este importante espacio que ya al fin está. Se nos ha pedido en algunos eventos y pues hemos tenido que otorgarlo, pero pues la intención es que esté el centro de convenciones, ya su reglamento, que tenga pues su funcionalidad para que pues no sea choteado con eventos que pues no tienen nada que ver, ¿no? Sino que tengan y cumplan un propósito cultural, que tengan un propósito social, que tengan un propósito artístico, y bajo esa tesitura, y también cívico. Claro, si puede estar para las escuelas, también estará con mucho gusto en algunos casos.
4: Perfecto. Y bueno, rumbo también a la celebración de esos 500 años, se llevó a cabo una limpieza allá en la ribera de la presa del Bosque, Toño, donde también estuviste participando.
18: Bueno, eso fue parte del medio ambiente, el Día Mundial, que fue el viernes justamente, sí. Uh-huh. Y pues ahí trabajamos con algunas instituciones, con algunas escuelas, gracias a ellas por sumarse a esta invitación del gobierno municipal, y también pues con el amor y la dedicación por preservar un cuerpo de agua muy importante y muy relevante como es la presa, donde de ahí viven muchas familias pescadoras, y también pues de ahí se envía el agua a la Ciudad de México. Entonces lo más que se pueda mantener limpia esa agua, y además los alrededores, pues creo que va a ser muy importante mantener ese compromiso, entender que el medio ambiente pues es muy, tiene muchas variables el Día del Medio Ambiente, y el medio ambiente, que no solamente es la basura, sino es el agua, es el aire, es muchas cosas, maestro, que nos deben de obligar a generar conciencia, sobre todo, y poner un alto a muchas conductas nocivas que han afectado la salud y que han dañado el ecosistema.
4: Así es. Toño, también háblanos acerca de la regulación de predios de la ventanilla llamada INSUS, que aquí dimos a conocer, pero ampliándonos un poquito esto.
18: Pues una gran oportunidad, ahí lo mencionaron las autoridades federales, que somos el primer municipio con una ventanilla para que la gente no

0: donde la gente no tiene escrituración. Y la, ¿qué te puedo decir de Sedano y de otras colonias más? La Joya, que estamos hablando que son parte de la periferia de la zona urbana, o muchas de ellas están incluso en el centro, uh-huh, y que no cuentan ni siquiera con escrituras. El INSUS para eso es, para que la gente regularice su tierra, pueda escriturar, pueda tener la certeza jurídica. Debemos acercarnos y a través de ese proceso, pues empezar a mejorar la situación y el patrimonio de las familias, porque pues es muy desgastante ir a Morelia y todo lo que esto significa. Tenemos una ventanilla aquí y ojalá que la gente lo pueda aprovechar al máximo.
1: ¿En dónde se encuentra esa ventanilla, Tulio?
0: Ahí en la presidencia, ajá, a las afueras,
1: ¿sí?
0: Digamos que está por Servicios Ciudadanos, más o menos a un costado de Servicios Ciudadanos.
1: Ya.
0: Más hacia la calle de 5 de Mayo.
1: Ajá, ok.
0: Pero sobre lo que es Ocampo.
1: Sobre Ocampo, ajá, bien.
0: Así es.
1: Bueno, pues, Toño, ¿algo más?
0: Maestro, pues mandarte un gran abrazo, muchos saludos, siempre nuestro reconocimiento. Y pues estaremos al pendiente, vamos a dar el banderazo de lo que es Zaragoza, uh-huh, y ya estaremos anunciando que otras calles. Le pedimos a estar en coordinación para los baches que se puedan ir generando. Sabemos lo que es este gran reto que tenemos. Por más pavimentaciones que se hagan, pues va a haber también baches, y entonces pues hay que estar al pendiente para que la ciudad esté lo mejor posible y tratar de duplicarse en estos tiempos para todos los riesgos y afectaciones que la lluvia puede generar.
1: Perfecto, pues Toño, estamos al pendiente.
0: Un gran abrazo, maestro. Mi reconocimiento, gracias.
1: Muy bien, gracias.
0: Gracias.
1: El alcalde Toiztláhuac, bueno, ¿cómo le va?
2: Hola, hola, muy buenos días.
1: No, aquí a las puras carreras, diputada, ¿cómo está? ¿Qué? Con el gusto saludarla.
2: Igualmente, un gusto poder estar aquí con ustedes nuevamente. Y sí, las carreras, a veces el trayecto de, sobre todo de San Felipe para acá, para Zitácuaro, se pone un poquito complicado.
1: Ajá.
2: Pues ahorita ya está ya avanzado la obra que va a ser el nuevo tramo que sustituye las curvas del Gato.
1: Sí, sí, sí.
2: Y bueno, pues es que hay mucha afluencia vehicular de no sé si de Ciudad Hidalgo, Tuxpan, pero de San Felipe para acá, para Zitácuaro, de Zitácuaro hacia allá, una gran cantidad de vehículos. Oh, una gran cantidad de vehículos.
1: ¿Qué tiempo estuvo ahí detenida?
2: Yo creo como 40 minutos. Bueno, detenida.
1: Ajá.
2: Detenida a lo mejor unos 20 minutos, pero el trayecto para pasar se hace
1: vuelta de rueda.
2: Sí, un poquito.
1: No, bueno. Vaya, ¿está bien o cerramos la puerta acá de cabina para que no le pegue?
2: Yo estoy muy, ¿sí?, bien. Estoy, sí, muy, sí, bien, sí.
1: Bueno,
2: sí, sí.
1: Pues se encuentra aquí con nosotros en Cabina Fantasía W, pues la diputada Emma Rivera, y ya empezamos ya con pláticas. Pues, diputada, pues cada vez nos acercamos más a la definición de que va una mujer, porque va una mujer, ya lo volvió a reconsiderar y a firmar el gobernador.
2: Sí, bueno, ha sido una posición del gobernador que además es de un aliado muy importante de las mujeres. Yo también deseo que sea una mujer. Yo creo que también en la organización que se haga a través de el ajuste de la paridad de género, de la participación igualitaria de la mujer, las candidaturas de nuestro movimiento serán definidas por el Comité Ejecutivo Nacional, pues atendiendo ese principio. Y yo creo que en ese sentido, en Michoacán, que ha sido un estado que no ha tenido una mujer gobernadora, puede entrar dentro de estas 17 espacios que se van a participar en los procesos electorales en el país, puede ser Michoacán uno que sea abanderado por una mujer. Y yo digo, qué fortuna que así sea, ojalá que sí.
1: Ya tiene muchos años que la mujer ha podido ser gobernadora en varios estados de la República. Yo recuerdo así en una mujer también de izquierda, no recuerdo el nombre,

0: que fue de las primeras a las primeras gobernadoras cuando cuando el PRI era el partido preponderante. Recuerdo también en Zacatecas a esta recuerdo y no recuerdo
1: quién sería de pero, Beatriz
0: Paredes. Ella fue de Tlaxcala.
1: Ella
0: fue. Y después se me está yendo el nombre, pero bueno.
1: Bueno, ya ha habido.
0: Aquí en Michoacán sí no.
1: Aquí en Michoacán no, uh-huh. y yo creo que eso es una buena oportunidad ahora que tenemos una mujer presidenta en nuestro país, y sobre todo que hay pues mujeres muy talentosas y de una gran trayectoria. Nos da mucho gusto ver que hay varias mujeres que ya han manifestado su intención de participar en este proceso interno de nuestro movimiento, que va a designar primero coordinadores en defensa de la transformación. Y bueno, pues Fabiola Alanís es una competidora, yo creo que con mucha trayectoria, con una gran aceptación entre la ciudadanía. Las últimas encuestas hablan de que ha subido mucho en conocimiento, pero sobre todo ahora que estuvo la visita de nuestra presidenta del Comité Ejecutivo Nacional, Ariadna Montiel, aquí en Michoacán, uh-huh. Ella explicaba cómo las encuestas sí van a tener en cuenta el tema del conocimiento, pero también de la percepción positiva que tiene la gente de los candidatos, porque podemos ser muy conocidos, pero no necesariamente por cuestiones que sean positivas.
0: Yo creo que ahí, bueno, de hecho, a la entrada de Noticiero dimos a conocer un sondeo que hizo el periódico La Universal aquí en el estado, sí. Donde figura precisamente en primer lugar Fabiola Alanís, seguida de Gladys Butanda, y en tercer lugar Gaby Molina.
1: Ajá. Sí, la vimos, 11%.
0: Entonces, mire, yo también he hecho algún comentario, no precisamente es un análisis, no soy analista, pero siento que hay una gran diferencia entre un político y un funcionario. Porque un funcionario puede ser y hacer bien su chamba, pero no tiene el contacto con la gente como tiene un político. Quizá más adelante ese funcionario se vuelva un político, ¿no? Eso también no lo descarto.
1: Sí.
0: Pero de las tres, pues la única política es Fabiola, precisamente.
1: Aunque sí puede coincidir en un político que sea también un buen funcionario.
0: Ah, no, por supuesto.
1: ¿No? Y yo creo que
0: pero a final de cuentas el funcionario es elegido por un jefe, porque es en este caso el gobernador.
1: Sí.
0: Y en el caso de ya como candidato, pues el que va a elegir pues va a ser el electoral.
1: Claro. Ya entra el escrutinio público y otros cargos son por designación, ¿no? Uh-huh. Y tienen que ver con algunas otras características. Pero sí, coincido con esa percepción, con ese concepto. Sin embargo, hay funcionarios que se pueden volver políticos, uh-huh. porque la cercanía con la gente promueve la interacción y la aceptación que les da luego para contender en un proceso electoral. Y hay pues políticos que llegan a un cargo de elección popular y desarrollan su actividad pues de una manera pues pulcra, profesional y eficiente, ¿no? Entonces, tenemos mujeres muy muy destacadas en Michoacán que pueden hacer eso. Y sí, Fabiola es una gran política, tiene una gran capacidad de diálogo con las diferentes fuerzas, lo ha mostrado en la coordinación que ha hecho a través de la Junta de Coordinación Política, la coordinación que ha hecho de nuestra bancada, de nuestro movimiento Morena al interior del Congreso también ha sido pues de un cuidado y de una atención que nos ha permitido caminar en bloque en cuestiones muy importantes y sobre todo proyectos de nuestro movimiento. Y además tiene una gran cercanía con la gente y lo vemos en estas giras que está haciendo al interior del estado, en el que estamos trabajando en acercar un poco más el proceso legislativo y las actividades de los diputados a la gente, uh-huh. que hasta no hace mucho eran a veces ajenas, no siquiera cercanas, sino ajenas, ¿no? La gente tenía la percepción de qué hacen los diputados. Bueno, pues hemos hecho una gira muy intensa que no ha parado desde que estamos en esta gestión acompañando a la diputada Fabiola, de información, de acercamiento. Entonces tiene muchas características personales y también muchas condiciones propias de la experiencia de su trayectoria que la convierten pues en una persona que muy seriamente puede contender en el proceso electoral y que por lo pronto ya ha dicho que va a participar en el proceso interno de nuestro movimiento que inicia el 22 de junio con los registros precisamente para coordinadores estatales.
0: ¿Y cuándo se saben ya los resultados, diputada?
1: Bueno, pues aquí ha habido varias fechas. Uh-huh. A veces se dice que será después de que termine el mundial. Uh-huh. Después de por ahí del 19 de junio, probablemente.
0: De julio.
1: De julio. Ajá. Uh-huh. Se estará dando el resultado. Sí, empieza el mundial el 11 de junio, ¿verdad? Y termina uh-huh. el 19 de julio.
0: Así es. Uh-huh. Oiga, y los acontecimientos que sucedieron ahora con la presencia de Grecia Quirós y su gente, que no los dejaron entrar y que fue a protestar precisamente por una ley pues que no les conviene a los independientes.
1: Bueno, no coincidiría yo que es una reforma que no les conviene a los independientes. Es una reforma que regula la participación de aquellos que quieren ser parte de un proceso electoral como independientes. Y la visita que se tuvo en el Congreso, por llamarlo de alguna manera, pues yo respaldo en todo lo que ha expresado nuestra coordinadora porque refleja la posición de nuestra bancada, la compañera Fabiola Lanis, así lo hemos platicado al interior de nuestra bancada. No podemos cerrar las puertas del Congreso, el Congreso debe estar abierto. Si bien el presidente de la mesa directiva tiene la atribución de garantizar que las sesiones y el trabajo legislativo y todo el funcionamiento del Congreso se lleve en el marco del orden, del respeto y de la seguridad de quienes participamos ahí, pues no estamos de acuerdo en que se le cierre la puerta a nadie. El día de la sesión que se aprobó esta reforma al Código Electoral, pues los compañeros integrantes del movimiento de Uruapan, del Sombrero, pues llegaron con cierta
0: violencia, ¿no?
1: Pues sí, de alguna cierta violencia.
0: Muy alterados, digamos.
1: Así es. Ajá. Y entonces, pues, el presidente tuvo que hacer uso de los protocolos que están establecidos en el Congreso, pero la Junta de Coordinación Política que preside la compañera Fabiola generó una comisión, atendió a los integrantes del movimiento e incluso fue lo que después dio como resultado que la compañera presidenta de Uruapan estuviera al interior de la sesión en el que se estaba discutiendo precisamente esa reforma al Código Electoral, que tiene muchas otras cosas, pero que sí regula la participación de los independientes.
0: Ella no intervino, ¿verdad?, en la sesión.
1: No intervino, pero sí hubo ahí la intervención de algunos otros, entiendo que integrantes del ayuntamiento, algunos regidores, que ante la discusión de los posicionamientos de los diputados, no se sintió identificado y hizo manifestaciones ahí de manera, pues también, pues a gritos, ¿no? Sin conservar el orden. Y lo que yo considero de esta reforma, primero es que tiene cuestiones muy importantes. Garantiza la participación de las personas en postración, de las personas privadas de la libertad que no tengan una sentencia firme, además acota la participación de aquellas personas que sean deudoras alimentarias, que hayan tenido una sentencia firme también por violencia contra las mujeres, y tiene otras cuestiones importantes, además de lo que significa la regulación de la participación independiente, que en ese punto consideramos que desde luego debemos promover la participación ciudadana, y si no se identifica con la ideología de ningún partido político, pues tiene que hacerlo de manera independiente, y así puede participar Sheila, Osvaldo o Emma como independiente. Pero cuando ya seas una organización que se identifica de manera primero por un grupo de seguidores que lo identifican, que tiene una identidad a través de símbolos, que ya genera una organización más allá de una figura y se empieza a generar como un movimiento, pues ya está actuando de facto como un partido político. Y lo que tiene que hacer es sumarse a las reglas a las que nos sujetamos todos. Nosotros mismos en Morena iniciamos siendo un movimiento y hubo una gran discusión cuando deseábamos, nos planteaba el licenciado Andrés Manuel López Obrador la participación electoral si nos íbamos a constituir entonces en un partido político, que es el instrumento que la ley ahora tiene para regular la participación. Y bueno, se siguieron las reglas y somos un partido político. Nosotros lo que consideramos en torno a esta reforma electoral que se hizo en Michoacán es que pues debe haber equidad en la participación, ¿no? Que todos tengamos las mismas condiciones de participación y debe haber certeza. Entonces, eso es básicamente lo que se discutió y se aprobó. Y del ingreso de la presidenta de Uruapan, pues nosotros consideramos como bancada, y así lo ha expresado la compañera Fabiola Lanís, que a nadie se le puede negar el acceso cuando llegue pues de manera respetuosa, ordenada y pacífica, ¿no?
0: Sí, porque no faltó que llegaran en caballo, que traen el control de todo, ¿no? Oiga, sí. Y bueno, y no hay nada también para evitar que como siempre sucede cuando hay equidad de género y que hay algún vivillo que diga, es que yo me considero mujer y por ahí se quieran meter también para que lo que haya pasado, ¿eh?
1: Sí, pues esta es una discusión que también se está planteando, legislar y regular, incluso sancionar, ¿no? Cuando alguien únicamente por pues, usurpar un espacio que corresponde a las mujeres o a otros grupos vulnerables como de la diversidad, pues se ostente como algo que no es, y por eso es importante que se abra la discusión, como lo ha dicho la presidenta, la discusión pública y también la discusión legislativa, a efecto de todo esto poderlo ir acoplando a esta nueva realidad en la que estamos ya transitando socialmente.
0: Claro. Platíquenos acerca de la maratónica, del maratón que vivieron el miércoles, 58 iniciativas, o 58, ¿qué fueron?
1: Pues sí, 58 puntos, entre dictámenes, había algunos posicionamientos, había algunos puntos de acuerdo, y sí, algunas iniciativas, creo que más de 17 eran del compañero diputado Juan Carlos Barragán, o una cosa así, no traigo el dato bien. Pues sigue habiendo una gran un gran trabajo de todos los compañeros diputados y bueno, pues ahí está el resultado. Anterior a esta sesión votamos también reformas muy importantes, y es que también hay un trabajo que viene impulsándose a nivel nacional. Discutimos en Michoacán la aprobación de una reforma que tiene que ver con vigilar las candidaturas que presentó la presidenta de México, y que pues justamente habla también de una demanda ciudadana que atiende a que los partidos políticos presenten a los mejores perfiles y que se revisen las candidaturas, y que pueda contribuir ahí dependencias como la Fiscalía General del Estado, como la Unidad de Inteligencia Financiera, que haya pues una revisión de que los perfiles tengan pues probidad y la ética suficiente para representar al pueblo de México en las diferentes áreas. Y además otra también importante, de una posibilidad de anular las elecciones cuando se compruebe fehacientemente un injerencismo del exterior. Y habla de que pues los mexicanos tenemos la facultad soberana, y así lo establece nuestra Constitución, de ser los únicos que podamos definir el rumbo político y organizativo de nuestro país. Entonces, pues ahí está el trabajo del Congreso, entre lo que viene impulsándose a nivel federal, entre lo que se trabaja aquí a nivel local.
0: Oiga, pero es una diferencia abismal. No me gusta hablar mal de las personas, sobre todo las que ya no están, pero la pasada legislatura aquí nos la pasábamos una semana y sin hablar nada del Congreso porque no había nada, y ahora no, ahora es la mayoría de las notas que damos semana con semana es relativa con el Congreso.
1: Y qué bueno que así sea, ¿no? Qué bueno que así sea, qué bueno que haya discusión, qué bueno que sigamos trabajando, y hay que también actuar con mucha responsabilidad, hay que seguir preparándonos, hay que seguir discutiendo y que lo que surja del Congreso sea lo mejor en normatividad en beneficio de la ciudadanía. Qué bueno que sea así.
0: Pues sí. Oiga, y hablando de beneficios, ¿cómo va el trámite de lo de la esta rampa de emergencia?
1: De la rampa. Justamente platicábamos con la compañera Fabiola y estamos armando ya un paquete de lo que son iniciativas que se mandaron de reforma a leyes al Congreso de la Unión, porque vamos a hacer ya muy cerca de estas semanas una visita con nuestros homólogos del movimiento y también quienes no sean del movimiento, además de algunas otras áreas, para ver cómo logramos en coordinación impulsar estas propuestas, que no hay muchas, pero una es esta que a nosotros nos preocupa mucho y que hemos estado trabajando, que es la de la creación de estas rampas de manera obligatoria, de los espacios de vigilancia de, en general, de las condiciones técnicas de los motores, de los vehículos de carga, pero sobre todo de los frenos, que se haga una reducción del uso de las rampas y que haya una responsabilidad entre los choferes, pero también entre los propietarios de las cargas y los dueños de los vehículos. Pero además que se baje, se haga algo más accesible el uso de las rampas, porque además pues es una obligación que debe brindar los concesionarios de estas carreteras. Entonces estamos trabajando en armar un paquete y estamos muy seriamente considerando ir con nuestra coordinadora al Congreso de la Unión, yo creo que en estas próximas semanas.
0: A ver, vamos a subir un poquito más al micrófono de la diputada. ¿Sabe dónde también se encuentra una situación igual de grave o quizás hasta más? En la caseta de Sinapecuaro.
1: Sí,
0: ahí ha habido. Ahí también. Y ahora, diputada, accidentes. Yo no quiero ser ave de mal agüero, pero precisamente con esa eliminación de las curvas del gato, ahora ya van a poder ingresar vehículos hasta de doble remolque y vehículos más anchos que no podían pasar por las curvas del gato. Entonces, yo creo que ya habría que apretarle un poquito más la velocidad a esa nueva rampa, porque sí hay que evitarlo antes.
1: No, sí, lo vamos a hacer. No lo hemos dejado. Hemos intentado, no hemos podido coordinar la entrevista. Todavía no ha habido los tiempos con el secretario de Infraestructura, Comunicaciones y Transportes a nivel federal. Pero no hemos dejado nosotros el tema. Vamos a seguir insistiendo ahí en eso, porque esta es una propuesta seria, formal, que incide de manera importante en esto que pues nos duele a todos. Ha sido una demanda ciudadana, sí, pero nosotros lo asumimos también como parte de la población. Nos duelen mucho las pérdidas humanas y no queremos que haya ni una más.
0: Exacto. Y bueno, ¿y cómo va, aparte del Congreso, cómo va la chamba acá en las casas que tiene aquí usted de contacto con la gente?
1: Van muy bien, trabajamos muy bien, ahí los compañeros hacen un trabajo muy eficiente. La gente nos llama constantemente, también recibimos muchos mensajes, cientos de mensajes al teléfono, y tenemos también muchas visitas a la casa de enlace. Creo que esto ha sido un instrumento muy importante que nos ha permitido mantener el contacto con las necesidades de la gente, que nos ha mantenido como nosotros somos, con los pies puestos en la tierra. Nosotros estamos lejos de la parafernalia del poder que antes rodeaba los puestos estos actos de representación, que en realidad son un encargo, y estamos muy cerca de la gente. Yo comentaba hace poco en una entrevista en Morelia, nosotros seguimos haciendo todas nuestras actividades con regularidad, vamos a los mercados, yo les decía ahora mucho más al mercado de Tuxpan que al de Zitácuaro, porque como yo vivo en San Felipe, me cuesta más fácil, irme a Tuxpan o a Ciudad Hidalgo, ajá, que venir para Zitácuaro, pero seguimos haciendo nuestras actividades normales, si bien las actividades del encargo nos han cambiado en algunas cosas, la agenda no ha cambiado nuestra cercanía, nuestros principios, nuestra esencia, y las casas de enlace son un ejercicio muy importante que nos mantiene con los pies en la tierra, con el contacto permanente con la realidad de nuestro distrito y con la cercanía que nosotros ofrecimos a la gente desde la campaña y que hemos mantenido en estos ya casi 2 años de trabajo en el Congreso del Estado.
0: No, tiempo vuela, diputada.
1: Se va rápido, se va muy rápido.
0: Sí, sí, sí, por eso ya sí. Debemos de planear, pero ya no a...
1: Ya muy corto plazo, porque sí.
0: Y más ahora que pues ya con estos movimientos precisamente que están haciendo, ya hay estados con desbandada de funcionarios porque ya están planeando buscar la nueva chamba. Y es ahí donde también como ciudad, como estado y como país, pues también hay un desbalance total, porque de aquí a que llegan los nuevos interinos a mover o a seguir lo que se venía haciendo, si luego es muy complicado para finalizar el periodo, diputado.
1: Pues sí, es cierto. Todas las dependencias tienen ahí sus estructuras orgánicas definidas para las sustituciones, pero sin duda que sí hay un desbalance en las actividades. Viene una nueva persona y se tiene que pasar esa curva de aprendizaje y ponerse al día, y bueno, pues sí, sí lo hay. Mucho están ayudando una nueva forma de ver, yo creo, que el servicio público y los cargos de elección. La no reelección es un tema ahí que va a abonar y va a dar en mucho para que sean otras personas las que renueven los cargos.
0: Yo no sé si existía la no reelección, ¿por qué nuevamente se revivió? Y bueno, pues ya hay.
1: Y ahora vamos regresando. Pues es que ahora vamos recuperando la esencia social, democrática de nuestra Constitución del 17. En muchas formas la no reelección es un tema, fue un lema de la revolución con Francisco y Madero, sufragio efectivo, no reelección, y bueno, después fue un tema que retomó la Constitución en 1917 y luego se ajustó pues por estas argumentaciones de profesionalizar, de dar oportunidad a que la gente vaya adquiriendo mayor experiencia, pero hoy entendemos que también los cargos se vician con una sola visión, con una sola persona, y tenemos que dar oportunidad en la participación democrática, que todos estén ahí con la misma oportunidad.
0: O también hablando acerca de... pues que se suben al tabique, ¿no?
1: Pues sí, también ese sigue siendo un tema. Por eso está muy bien mantener siempre el contacto con la gente. La gente lo pone a uno en la realidad cotidiana y lo mantiene uno con los pies en la tierra. Yo ahora entiendo por qué en mucho el presidente Andrés Manuel López Obrador nos recomendaba siempre: estén cerca de la gente, nunca se alejen del pueblo, y yo creo que ese es un ejercicio que quienes asumimos con convicción los principios de este movimiento lo practicamos de manera cotidiana.
0: Estoy viendo aquí los comentarios que surgen en las redes sociales, en este caso en Facebook. Un saludo a nuestra diputada Emma Rivera, dice Luna Janitzio. También saludos, diputada, la felicito por el buen trabajo legislativo.
1: Muchas gracias.
0: Que ha venido realizando. También gran trabajo legislativo de la presidenta del Comité de Puntos Constitucionales del Congreso de Michoacán.
1: Muchas gracias, sí, ahí estamos.
0: Una de las diputadas más activas en lo legislativo, mi reconocimiento a ella y todo su equipo.
1: Muchas gracias. No,
0: bueno, quieren quedar bien, diputada, a mí se me hace.
1: Sí. O sea, me hace que dicen la verdad.
0: Ah, bueno, bien. Pues sí, aquí puros buenos comentarios. Pues,
1: muchas gracias.
0: ¿Algo más, diputada?
1: No, pues muy agradecida. Ya tenía rato que no nos saludábamos. Pues sí. Tenemos que, estar con mayor presencia acá. Para nosotros es un placer platicar, desde luego, con usted, pero también aprovechar las oportunidades que nos dan los medios para comunicarnos con la gente. Y esa es una convicción que nosotros vamos a mantener. Así es que muchas gracias por la invitación y estaremos siempre atentos para estar acá.
0: Perfecto. Bueno, pues... Ya también nos vamos, ya son las 10:10, hora del Centro de México, ya nos vamos sin última, sin antes agradecer a todos ustedes que nos hayan acompañado en este informativo el día de hoy. Pues ya es lunes 8 de junio, cada vez nos acercamos más al jueves, que es la inauguración del Mundial. Gracias pues por haber estado aquí con nosotros, gracias nuevamente, diputada.
1: Gracias.
0: Y también agradecemos al Centro Panamericano de Estudios Superiores la presentación de este informativo y agradecemos como siempre a toda la producción que interviene para la realización del mismo. Hoy, pues el lunes viene Marta de Baile, posteriormente música con clase, luego así las cosas, y posteriormente música al estilo de Fantasía W. Es lo que tenemos pendiente para el día de hoy completamente en vivo. Yo soy Alfonso Ibarra, pasen un excelente y tengan un buen arranque de semana. Gracias, hasta entonces.

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2: Voy a meter aquí. Okay, Gaby, venga. Todo esto es por el show.
3: Ok, venga.
2: O sea, que te pregunta, oye, ¿vas a ir al súper? Y sí. Tú ni querías ir al súper.
3: Sí.
2: O sea, okay. Tú no, o sea, estabas viendo el fútbol, viendo el golf, no querías ir al súper, pero tú ya sabes que es una orden.
3: Ok.
2: Entonces, todas las preguntas que siguen ahí no son para tener una respuesta correcta, okay. Son para acabar esa conversación. Okay. ¿Cómo puedo yo responder para acabar esa conversación?
3: Sí.
2: Y entonces todo está dirigido a eso. No es que no sepamos dirigir, es que no las queremos hacer.
3: No las quieren hacer.
4: Pero es que la conversación es un obstáculo. Okay. Que hay que brincar.
2: Que hay que brincar o acabar.
4: Es claro.
3: O terminar.
2: Claro. Y las mujeres queridas quieren seguir. Porque
3: quieren platicar.
2: Porque la mujer es un ser muy complejo.
4: Sí.
2: Y el hombre es un ser muy primario.
3: Ajá. Uh-huh.
2: Okay. Y es lo que yo creo que si entienden eso,
3: ajá,
2: vamos por muy buen camino.
3: Ok. A ver, digan la neta.
4: Sí.
3: Yo un día mandé a Juan, a quien ustedes tres conocen, pásate Leo, a quien ustedes ya te presenté, a quien ustedes tres conocen muy bien, y entonces le pedí que si iba al súper a comprar crema para los chilaquiles, para un desayuno de 14 personas. El único pecado que yo cometí
4: fue mandar a Juan.
5: Uno.
3: Nunca le dije.
5: Grande.
3: Que pues si son 12 personas, pues hay que traer por lo menos, un litro de crema.
4: ¿Cuánto trajo?
5: Un cuarto.
3: 250 mililitros.
5: Ajá.
3: 250 mililitros.
5: ¿Qué le pones?
3: Para después decirme, es que no me especificaste.
2: Claro.
3: Le digo, es que ¿por qué ustedes, y es pregunta para los tres, neta, se sienten muy Juan Camaney y no usan el sentido común?
4: No es eso.
3: Nunca.
4: No es eso.
3: A ver,
4: primero, yo en lo personal agradezco el detalle en la petición. O sea, yo sí creo que yo necesito la máxima información posible para reducir mi capacidad de cagarla. Es muy importante que me des toda la información.
3: Okay.
4: Pero si me la dices enojada, ajá, vas a nublar mi capacidad de razonamiento. Porque el enojo es como interferencia en el celular y ya no entiendo los mensajes que están saliendo de ese tono dragonesco. Sí, me bloquea, me intimidan.
6: O sea, bonito y de buenas.
4: Me intimidan. O sea, yo soy capaz de comer caca si me lo piden bonito.
2: Uy.
3: Okay,
4: no hay cosa que yo no voy a hacer si me lo pide, si me lo pide Gina, hola Gina, te amo. Si me lo piden bonito,
3: ajá,
4: ¿no? Yo voy a hacer mi mejor esfuerzo. Okay. El mejor esfuerzo.
3: Pero te digo algo, se lo pedí bonito. Y neto, esto sí es neta. Neta porque lo hemos hablado con el cuarto de crema de Juan. Lo hemos hablado con llamar al plomero a que venga a componer el boiler. Lo hemos hablado con todo tipo de resolución de problemas. Porque los hombres, si tenemos un problema entre ustedes y nosotros, es que no les queremos contar nada porque siempre nos quieren dar una solución en vez de escuchar. Pero lo chistoso es que cuando tienen que resolver algo de verdad en la vida real, no saben.
6: No, a ver. Este es un lugar común, esta es una generalización sin sustento alguno, por supuesto. Es decir, las porciones de la comida en la cocina, no, es un dato que no manejamos. O sea, para hacer un kilo de arroz necesitas 3 litros de agua, o necesitas 5 litros de agua, o necesitas medio litro de agua. No sé. Bueno, se dice que no, hay gente que usa consomé, me dicen, no sé. Pero eso no es un dato que manejemos, no está en nuestro cuerpo formativo,
3: ajá,
6: ¿no? Oye, hay que hacer, trae yogurt, somos 5, pues llevo, ¿no? 2 para cada uno, 10, ¿no? Pues tendrías que haber traído 25 porque van a comer toda la semana. Entonces, specifics.
3: Sí, claro.
2: Pero
3: sí,
2: información.
3: Pero tú dices
2: una cosa, yo creo que
3: ajá.
2: Es incorrecto el ejemplo, porque eso estás pidiendo algo específico para una receta.
3: Ajá.
2: Pero luego son demasiado específicas para otras cosas.
5: A ver, da ejemplos, Ángel.
3: Vienes a tus amigos.
2: No, como en el WhatsApp.
3: A ver, vienes a tus amigos. Son 20 amigos. Están en la casa y van a ver la final de la GPA de golf. uh-huh. y no hay hielo en tu casa.
6: Uh-huh.
3: Y le pides a Gaby que Dios la tenga bien cuidadita uh-huh. en su cama. Gaby, no hay hielo, mi amor. ¿Me echas la mano? ¿Tú qué crees? ¿Que Gaby va a regresar con una bolsa de hielo o que Gaby va a regresar con cuatro bolsas de hielo?
2: Con cuatro.
3: ¿Por qué?
2: Porque cada quien tiene una capacidad.
4: Exacto, porque esos son, ese es su fuerte, ese es su skill set.
2: Sí,
4: su skill set es tener ese sentido común de cuánto hielo ocupan cuatro borrachos.
2: O me pregunta específicamente, sí. Yo le doy como específicamente.
6: Vamos a estar seis personas bebiendo, tráete varias bolsas de hielo.
3: Sí. Varias.
6: Varias.
3: Para nosotras varias son cuatro, cinco, seis bolsas.
6: Sí, igual.
3: Dependiendo de la cantidad. Para ustedes varias puede ser una.
4: Sí.
3: Para ustedes puede ser una. No, es que mucha gente lo preguntó. ¿Por qué quieren resolver todo y no pueden solo escuchar? ¿Y por qué cuando se les encarga resolver algo no pueden? Ya lo dijo Ángel al principio, ¿por qué no lo quieren hacer? Esa es la verdad.
6: Es falso, es falso. Esa afirmación es totalmente falsa. Resolvemos muchos problemas, técnicos y operativos.
4: Todos los problemas.
6: Del hogar,
2: de todo.
6: De la casa, de la familia, del niño yendo al médico, de los automóviles, de los seguros. ¿Quién paga los seguros? ¿Quién se encarga de que el seguro esté a tiempo y cubierto? Es decir, eso de que no resolvemos problemas es un mito, es un lugar común y está fuera de toda realidad.
4: No resolvemos. Gracias.
2: Pero nos están poniendo.
4: Tenemos un digno representante.
3: ¿Qué estúpido eres? Regresando del corte, vienen las preguntas más duras. Les estaba contando a Ángel y a Ilán que llegaron 3,000 preguntas de mujeres.
6: 3,000.
3: Si quieren entenderlos mejor, si quieren entender a los hombres mejor. E incluye el tema del sexo, el tema de las mentiras.
6: Es complicado.
3: El tema de por qué dicen que van a hablar y no hablan. Todo queremos saber regresando del corte en W Radio. Lo que quieren los hombres al volver.
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0: les da miedo. Los hombres estamos en una etapa de evolución inferior a la de las mujeres.
1: Encrucijada.
2: No, pero ok.
3: Y al final nos da miedo decirles la verdad.
2: No, es que no es mejor una excusa. A esto que acabas de decir,
0: no vas a entrar.
2: Vamos a discutir eso profundidad.
0: A profundidad. Uh-huh.
2: Pero quiero regresar con neta. Ahora sí que como dice el libro, you're not so into us, y les da pena decir, güey, no me gustaste.
3: Mucho,
2: güey,
3: sí.
2: Para mí
3: sí,
2: la chichi es muy importante, no tienes chichi. Güey, para mí
3: no quiero, alguien... tienes tres hijos y me da miedo el compromiso.
0: No, no,
2: tienes tres hijos.
0: Güey, no me hables 10 veces al día.
2: Claro.
0: Por Dios.
1: Es como cuando una mujer va a la tienda de algo que le gusta, pero no es lo único que le gustó. Tiene que seguir viendo, pero le dicen, solo puedes salir con una cosa. Vas a tomarte tu tiempo, ¿no? Con un poquito más de cuidado, no vas a hacer con detenimiento.
3: Y,
1: decir,
3: y tú ves una diferencia. A ti, porque esto nos pasa también a nosotros, a los hombres, de repente con la que está saliendo. Yo tengo muchos amigos, pero yo llevo 32 años de casado, ¿no?
2: Sí, hace
3: mucho que no me pasa esto.
2: Sí.
3: Pero, oye, pues nada, me mandó a la goma y ahí acaba. No nos hacemos castillos en el aire, no, o sea, somos primarios.
0: Lloras en tu cuarta, escribes cuadernos, haces dibujitos.
3: No, le pregunto a la gente, oye, ¿tú qué opinas? ¿Por qué ella no sale conmigo? ¿Qué será? ¿Qué tengo mal?
2: Sí.
3: No, el hombre, ya, ni modo.
0: Es muy primario.
2: Ya, me mandó la goma.
3: Me mandó la goma. Y la mujer verdaderamente quiere buscar una razón, entender
0: ulterior.
3: ¿No? Sí, y esa es la diferencia importante.
1: Yo siempre lo digo así. Cuando un hombre está conquistando a una mujer, es como tratar de penetrar un castillo. Estás buscando entradas, puedes entrar por la puerta que baja, por el río, puedes entrar por la ventana. Si no hay entrada, te vas a otro castillo.
0: Exacto.
1: No te estás cuestionando por qué no abre la puerta del castillo.
0: Los materiales serán muy firmes.
1: Claro.
0: Habrá muchas defensas.
1: Exacto.
0: Las murallas son muy altas.
1: Castillo.
0: Aquí no se puede.
1: Fue impenetrable. Y cambias de castillo.
2: Ahora, eso es muy importante. ¿Por qué nosotras, señoritas y señoras, tenemos esta necesidad de entender por qué el güey no quiso con nosotros? Al hombre le vale madres. Lo único que le importó es que la vieja ya no le contestó. Pero nosotros queremos entender, hay algo mal en mí, porque aparte, les voy a decir que nosotras tenemos una teoría.
3: No tuve sexo y ya
2: claro,
3: no quiere.
2: Exacto.
0: Claro, él porque, quería. Claro.
2: Porque no le di mi regalito.
3: Tesorito.
2: Pero ahí te va algo muy cañón. Nosotras muchas pensamos que lo que siente uno, siente el otro.
0: No.
2: Que si
0: no,
2: a ti te gusta, seguramente tú le gustaste.
0: No.
2: Y eso tampoco creo que sea cierto.
0: No, es una distorsión.
2: Es una distorsión.
0: Porque sentimos distinto.
2: Entonces, a ver, si el güey no te vuelve a hablar, es porque no quiere contigo.
0: Simple. No tienes que hacer un análisis psicoanalítico.
2: Yo les voy a poner los ejemplos a ellos. Y Enrique Tamés, doctor en filosofía, el director de Florecimiento Humano del Tec.
0: Güey, ya nos vamos a poner serios.
2: Es filósofo.
0: Ya cállate, cabrón. Ya no vas a poder contar.
4: Gobiérnate.
0: Ahora
4: Vengo dormido.
2: No, pero él también es un conocedor de la mujer. A ver, ahí te va. Yo voy a decir la situación y ustedes dicen la verdad.
0: Correcto.
2: Oye, pues la pasamos bomba en la noche y entonces le dije que si quería pasar a tomar una copa a mi casa y me dijo que tiene chamba mañana.
0: Temprano.
2: Ajá, temprano.
0: No quiere.
3: No, bye. Esa sí es la peor.
0: Es simplísima.
3: Porque le abres el castillo y no quieres entrar.
0: Sí, claro. O sea, ¿quieres salir corriendo? No quiere, punto.
2: Ok. Salimos 3 veces y no volvió a hablar.
0: Ah, a otra cosa, mariposa. Ya, no.
2: Okay.
3: Y las razones pueden ser mil.
0: Infinito.
1: Igual ya estaba casado.
3: Exacto.
1: Sí, igual ya no podía.
5: Y al revés no significa lo mismo. O sea, al revés, la mujer puede estar nada más midiendo, viendo,
0: claro.
5: ¿No? En cambio, cuando el hombre dice que no es.
0: Eso pasa directo, mucho, ¿no? Diría yo.
2: Sí, claro.
5: Así es.
0: Rápido, te clavas y dices, ya quiero todo con esta chava y todo, y la chava se está viendo.
3: Pasa más en el hombre que en la mujer.
5: Así es.
3: El desaire es mucho más de la mujer al hombre.
5: Así es.
3: Que del hombre a la mujer.
5: Entonces, así es. Cuando es del hombre a la mujer, es definitivo.
0: Porque mata, por Dios,
3: el hombre
0: es desairado en la vida.
2: Sí, porque aparte les digo una cosa, no sé por qué nos quejamos tanto las mujeres. ¿Por qué estoy hablando como el gallo Claudio? ¿Por qué nos quedamos tanto
3: la mujer?
2: ¿Cuántas veces ustedes no le han dado mal el teléfono a un fulano?
6: Hay miles.
2: ¿Cuántas veces no hemos visto la llamada del fulano y pones, ni muerta le voy a contestar? ¿Cuántas veces nos ha dado pena decirle, güey, es que no me gustas, y entonces lo bateas? ¿Y por qué nos sorprende cuando los hombres hacen lo mismo?
0: Porque no somos directos, no comunicamos directamente.
2: Pero nosotras tampoco.
0: No, yo en mi vida bueno, usted, hombre, ¿cómo ustedes?
2: No voy a salir contigo porque tienen los dientes chuecos. O sea, nunca. Pues
3: puede ser.
2: Nunca, me hago la loca. Pero no sé por qué nos sorprende a nosotras que ustedes no sean tan directos.
1: Porque en el fondo, es cuando una mujer se siente rechazada, no tiene nada que ver con su deseo de estar con otro hombre. Tiene que ver con su validación como ser humano. Las mujeres ven su validación en su éxito romántico.
0: En su, en ser gustada y agradada.
2: Que decir, ¿eh?
1: Y me remite a la frase de que siempre repito.
2: De Carl Jung.
1: Todo en la vida tiene que ver con el sexo, menos el sexo. El sexo tiene que ver con el poder.
0: Uy, te dije que ya nos, por favor, doctor.
6: A ver, manda corte.
5: Ahora estamos hablando de cierta generación, ¿eh? Yo no aplicaría muchos de estos principios a los que tienen 20, 25, 30, ni siquiera 30 años. Se ríen de lo que estamos diciendo. No aplica, no aplica.
2: La audiencia de este programa y las que mandaron las preguntas
6: son
2: 40 over. Regresando del corte, que explique el sexo y el poder, y que todo tiene que ver con el sexo menos el sexo. El sexo tiene que ver con el poder. Regresando el corte en W Radio. It's raining men.
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1: Aleluya, it's raining. Estamos en un programa súper especial porque invité a tres hombres. Y ya y llegó el cuarto, que fue cuarto. Perfecto y un colado, pero es perfecto porque
2: a master. Que nos vino a ordenar.
1: Ahora sí que maestro en pensar.
2: Claro,
1: el doctor Enrique Tamés.
2: Bravo,
1: doctor
2: enorme,
1: en filosofía.
2: Enorme.
1: Proyectos de florecimiento humano del Tec de Monterrey. Está con nosotros. Ilan Katz, Leo Kurchenko y Ángel Vázquez. Son cuatro hombres que yo aprecio, celebro, admiro y quiero muchísimo. Y ustedes mandaron 3,000 preguntas, mujeres, para que me fueran los. Y estamos riendo.
3: De la primera pregunta ya se desataron como 80.
1: Entonces,
3: de lo que han dicho ustedes.
1: De la primera pregunta última.
4: ¿Bien
1: era,
4: o mal?
1: ¿Por qué
4: bien.
1: No hablan? Porque no quieren hablar.
2: A ver, no, pero hay más elementos ahí, sí.
1: Eso ya quedó.
2: Bueno, ok.
1: Eso ya quedó. ¿Por qué hablan? Porque no quieren.
5: Porque no estaban.
1: Porque no quieren contigo.
5: Pero no es, sí.
4: Ah, okay.
1: Sí. No quieren
4: no
1: contigo.
4: Vuelven a
1: hablar. Claro.
3: Sí, ¿por qué no te vuelven?
2: Ah, ¿por qué no llaman de regreso? Sí, sí, claro, ya no, se acabó.
4: Ahora,
2: ya.
4: ¿Por qué? Pues no, hay muchas razones.
1: Sí, claro.
4: Claro. Como las mujeres las tienen.
1: Pero el punto es que dijiste algo muy sabio, Ilan, hasta pareciera que estudiaste filosofía.
4: Explícanos.
1: Que mucho de nuestra identidad y valor como mujeres lo amarramos a la retroalimentación y al feedback que nos dan los hombres. Y ustedes...
2: No.
1: No.
4: No.
1: Así es.
4: Entre si hay... otros hombres, con otros hombres.
1: Claro, claro.
4: Ahí la medición es diferente.
1: La medición es diferente. Yo ¿sí? creo que ustedes se miden en base a su estatus, en base al poder, en base al dinero, en base al éxito.
5: A la aceptación.
1: A la aceptación, a la admiración.
4: A otros hombres.
1: Pero nosotros medimos mucho nuestro valor, y esto es para que todas hagan una reflexión en base a qué tanto éxito tenemos con los hombres.
3: Exactamente.
1: Háganme favor, qué ridiculez. Por eso ellos, una mujer los manda a la goma y dicen, pues next.
2: Así
1: y
2: es.
1: A nosotros nos manda un hombre a la goma y
3: estamos un año llorando.
1: ¿Por qué? ¿Por qué será? ¿Qué tengo mal? ¿Qué hice mal? ¿Qué puedo corregir? ¿Soy yo? ¿Es él?
4: Ese es el principal problema.
1: Claro.
4: Ese es el principal.
1: Me parece gravísimo.
5: Eso tiene que ver con dos cosas, que es muy importante. Lo primero, que tiene que ver con el instinto de sobrevivencia, que es que las mujeres durante miles y miles y miles de años dependían al 100% del cazador de mamut.
2: El cambio del rol.
5: Sí,
2: cambio
5: del rol. Entonces están todavía muy relacionadas a este.
2: Cada vez menos.
5: Sí. Y creo que va a seguir cambiando.

0: quieren salir con hombres que salen con mujeres guapas.
1: Pero eso es una autojustificación. Evidente razón, ¿eh? Claro. Que saltan a la vista. La gente que no los escucha no lo sabe, pero pues si le fue dado un gran cerebro, claro, un gran corazón, y pues faltaron otras cosas.
0: Pero una esposa muy guapa.
2: Y una mujer muy
1: guapísima. Y te ama, sí, lo cual es maravilloso.
0: Misteriosamente.
1: Es raro, pero maravilloso. Ama tu poder, tu cartera, tu despacho, tu automóvil. Ama varias de tus cualidades.
0: Pero me ama profundamente una esposa muy guapa. Y dos, que eso es otro punto, que estaba estudiando para este magno evento.
1: Estaba viendo una
0: plática que dio Steven Pinker en Harvard, y decía acerca de las diferencias cognitivas entre los hombres y las mujeres, y decía, primero, que es muy interesante, es que está comprobado, es decir, en la media los hombres obviamente son igual de inteligentes que las mujeres, inclusive hay muchos ejemplos donde las mujeres son más inteligentes que los hombres.
1: Muchos, ¿no? Aquí en esta mesa.
0: Sí, pero en los extremos hay más idiotas hombres y más genios
1: mujeres.
0: Hombres.
1: Ah, en los extremos.
0: Es decir, el mundo está plagado de idiotas. Eso es muy importante que lo entendamos.
2: Idiotas hombres.
0: Y
2: que lo entiendan.
0: Sí, mujeres. Sí, las mujeres tienen que entender que cuando están hablando con un ser humano, hay una enorme posibilidad que está hablando con un idiota. Entonces, sus decisiones están basadas a sus fallas cognitivas. Eso es muy importante. Y segundo, cuando tú le preguntas a una mujer estándar, ¿qué es lo que es importante en su vida? No en el mundo exterior, pero en su vida para ella. Va a decir que, por lo general, en la lista de las cinco cosas, siempre va a estar las relaciones interpersonales. Tener una buena relación familiar, tener muchas amigas. Y cuando tú le preguntas a un hombre, siempre dice, tener mucho dinero, tener mucho éxito.
1: Buen trabajo.
0: Sí, buen trabajo. No tiene que ver con los demás. Las mujeres basan el éxito en sus relaciones interpersonales. Las tienen sumamente...
1: altamente calificado.
0: Es intrínseco al éxito.
1: Correcto.
0: Entonces, pues si una mujer siente un rechazo o un fracaso en lo personal,
3: le está pegando en un pilar.
0: Tiene un peso mucho más grande,
1: claro,
0: que para un hombre. A mí, yo me puedo pelear con un amigo de toda mi vida y me va a doler, pero no me va a devastar.
3: Hay una explicación satelital preciosa. Las mujeres vemos al hombre en nuestra vida, muchas, como el sol. Y nosotras somos un satélite que gira alrededor de él, de sus gustos, de sus amigos, de sus intereses, de sus necesidades, de a dónde va. Si tiene bicicleta, vamos trepadas, si es posible, en la bicicleta del señor atrás. Y para el hombre, el sol es él.
1: Claro.
3: Y lo demás es un satélite.
2: No, y lo peor es...
3: Everything is about him.
2: Cuando las mujeres quieren cambiar al sol... Si no se aplica, que el sol no va a cambiar. Es más, va a empeorar. Pero no va a cambiar. Entonces, más frustración.
4: Se va a hacer enana blanca.
2: ¿No? Porque se convierte en una cosa de su vida cambiar al sol, y el sol no cambia.
0: Y ese es el problema. El problema es que muchos matrimonios son podría decir que la fusión entre una mujer que le urge que cambie ese hombre y un hombre que quiere que nunca cambie esa mujer.
2: Exacto.
1: Este es uno de los grandes mitos de la historia, claro.
3: Fuertísimo.
1: Las señoras que quieren cambiar al marido y que, bueno, es lindo, pero yo lo convenzo.
0: Pero ahora que se case, seguramente va a madurar.
1: Bueno. Sí, claro. Eso no sucede nunca.
2: Nunca.
1: Y el hombre lo que quiere es que esta con la que me casé a los 22 sea igual el resto de la vida. ¿Y qué crees? No va a suceder.
2: Sea igual como tampoco, cuando éramos novios.
3: Sí. Y tampoco va a suceder. A ver, pero entonces, ¿quieres que
4: doctor? Sí, ¿no? yo
3: doctor,
4: creo que...
3: Doctor.
1: Ilústranos.
4: Yo creo que el tipo de relación, hilando más fino, ¿no? El tipo de relación que construimos los hombres con respecto a los mismos hombres y las relaciones que guardan las mujeres con respecto a ellos mismos, es muy diferente. Total, lo que esperamos total, cada uno de nosotros.
1: Claro.
4: Entonces, yo pienso en la cantidad de amigos que tengo, que pueden pasar 20 años y siguen siendo mis amigos.
1: Así es.
4: Y no pasa absolutamente nada. Y es una cantidad considerable de casos que yo puedo pensar. Y si yo le pregunto a ustedes, igual, me van a decir igual, lo mismo. Oye, hace 10 años que no hablo con él, no importa, agarro el teléfono y le marco, ¿cómo estás?
1: ¿Qué onda?
4: O sea, no pasa.
2: ¿Vas
4: qué
2: a tu
4: onda,
2: reunión
4: wey?
2: De prepa no, y está, como si lo viste ayer?
4: Como si lo viste ayer. Ahora, cuando yo volteo a una mujer y le digo lo mismo, a ver, dame el número de casos en donde tú, una de

0: mejores amigas, hace 20 años que no hablas con ella. Esa construcción es mucho más difícil, ¿no?
1: ¿Y cómo nos relacionamos? Los hombres a los amigos siempre los insultamos, pero nunca los ofendemos. Las mujeres siempre se ofenden, pero nunca se insultan.
2: Total.
1: ¿De verdad? O sea, ¿cómo?
2: Oye, qué gordo estás.
1: O sea, yo veo a mis amigos y yo empiezo por la ofensa. Yo empiezo a decirles, ¿qué pasó?
2: ¿Qué onda, güey?
1: Chaparro, sí, gordo, sí, negro, sí, feo.
2: Sí, si horrible, no, no lo quieres. Sí. Si no, no lo quieres.
1: Y él se queda viendo y ve. O sea, me adora.
3: Todo el cariño.
1: Ven acá. Sí, no,
4: ven acá.
1: Sí, me abraza. En cambio, las mujeres, después llega una mujer enojadísima y no vas a creer qué pasó. Y te platica la historia y dice, pero ¿qué pasó? O sea, no entiendo. O sea, ¿en qué momento se mentaron la madre? O sea, ¿en qué momento no? Pues se ve, era el tono, era.
2: ¿Cómo se llama? La mirada. De hecho, estuvo muy linda.
1: Me dijo mucho gusto. ¿Cómo que mucho gusto? Si nos conocemos de toda la vida, entonces.
0: O las referencias físicas, ¿no? Tienen que, o sea, el hombre hacia la mujer tiene que cuidar tanto la referencia al físico, ¿no?
4: ¿Qué es eso?
0: ¿Cómo? Sí, o sea, cuando yo hable de tu físico, Marta, a ti como mujer, tengo que pensar muchísimo lo que voy a decir, cómo lo voy a decir,
2: No te resbales.
3: O la pregunta,
2: ¿puedes dormir en la casa del perro un mes?
0: ¿Qué vestido te gusta más o cómo me veo?
2: Esa pregunta, la madre, es la peor que te puede, porque todas las respuestas son incorrectas.
1: Por eso yo ya digo, no voy a contestar.
3: No voy a caer en esa provocación.
1: Mejor dime tú, ¿qué quieres que yo diga? Voy a decir exactamente lo que tú quieras que diga.
0: Y lo que está en tu mente es, ¿qué le digo? ¿Para qué?
2: Oye, ya te metió en una bronca.
4: Oye, pero a ver, yo quiero regresar a un tema que para mí es central. Leo hace rato dijo que no a todos los hombres les gustan las mujeres poderosas, independientes, autosuficientes y
3: empoderadas. Les da miedo.
2: Líderes.
4: ¿No? Empoderadas. Sí. Y también añadiste que es un milagro que yo esté casada, ¿no? Gracias.
3: Lo dije as an understatement, pero
4: como un ejemplo social. Juan va manejando en carretera, ojalá no esté oyendo este programa.
3: Seguro no, va oyendo música. No. Güey, te oye todo el día. ¿Qué crees que te va a oír algo?
4: Pero fíjense que no sé cómo explicar esto y me encantaría que todos ustedes me ayudaran, hombres. Porque yo sé que muchas de ustedes allá afuera son mujeres con ese perfil. Son mujeres con mucho carácter.
3: Líderes.
4: Son, ahora sí que, your girl bosses.
3: Sí.
4: Son autosuficientes, son independientes. Y técnicamente no necesitarían un hombre para vivir.
3: No, como tú. Como tú. Digo, no sé cuántos llevas, pero tú no necesitas.
4: Sí, la verdad no. Pero, yo creo que no es ahí donde radica el problema. Porque yo conozco a mucha gente poderosa, una de ellas Guille, que estuvo aquí en nuestra mesa de puras mujeres,
3: sí,
4: que es una mujer muy capaz y muy autosuficiente, que está felizmente casada.
3: Sí.
4: Pero yo no creo que ese es el problema. Yo creo que hay un perfil de mujer que usa su poder y su independencia para minimizar y para castrar a los hombres.
3: No.
4: Que son, yo creo que es una fina línea que de repente es muy borrosa para muchas mujeres.
3: O sea, ¿hay mujeres castigadoras, dirías tú?
4: Hay mujeres
1: punitivas,
4: castigadoras.
1: Digamos punitivas.
3: ¿Tienes una en casa?
1: No.
4: Sí, hay mujeres que...
0: Pero tengo amigos que tienen
4: ejercer
0: una.
4: Ejercer la jurisprudencia. A toda ¿sí? costa. Es eso. ¿Por qué? Porque todos conocemos a alguien que decimos, no puede ser lo guapa que está, no puede ser lo que espectacular que es, no puede ser lo encantadora. ¿Por qué todos los hombres salen corriendo? Y es por esa pequeña variable que creo que no tiene que ver con el poder. Yo sí creo que hay muchos hombres, tú eres uno de ellos, y estoy segura que tu mujer, que es una gran académica, es otra de ellas. Ustedes cuatro están casados con mujeres independientes, autosuficientes,
1: excepcionales,
4: capaces,
3: inteligentes, sí, de acuerdo.
0: Excepcionales. Maravillosas.
4: ¿Ustedes le tuvieron miedo a sus viejas cuando las conocieron?
3: No, pero a ver, yo creo que por eso vuelvo, y sería muy interesante el punto de vista de Enrique, pero hay una evolución. Y nosotros aquí, porque así nos tocó en la vida, porque tuvimos la historia que tuvimos, porque
1: por la generación de la que
3: sí, pero pudimos entender que era mucho más interesante y atractivo en la vida construir una relación de igual a igual con una vieja que fuera igual o mejor y más brillante que tú, y que eso no te daba miedo ni te restaba virilidad. Uh-huh. Al contrario, te hace sentir profundamente bien que tu mujer sea exitosa, guapa, admirada y querida. Es mi caso y estoy seguro que el de los demás también. Pero yo conozco a muchos amigos que las quieren tener guardaditas en su casa y que no las vea nadie y que no salgan porque les arrebata la seguridad y les quita la confianza.
0: Hay esta mesa no es representativa.
3: Eso digo yo.
0: No lo es.
4: Gracias por hundir mi programa.
0: al menos de lo que acaba de decir Leonardo, claro. O sea, esta mesa no es representativa.
4: En el sentido de que hay muchos hombres machistas que no
0: son. Así es, así es. Y al menos en mi caso, yo puedo ubicar momentos en mi vida juvenil en donde mi inseguridad era rampante. O sea, yo no podía conseguir una relación de tú a tú simplemente porque no tenía confianza, claro, en mí mismo, claro. No tenía confianza en mi pareja y todo lo exacto. Entonces todo lo que construía era efímero. Demeritar, era claro. Efímero y era demeritar mi lugar y el lugar de mi pareja. Y yo tuve que pasar por un proceso de confianza, tuve que pasar por una crisis o por muchas crisis para de repente decir, a ver, no se trata de la otra persona, se trata de mí, se trata de entender cuál es mi lugar, se trata de entender que, pues, ahorita lo que tengo que cuidarme es a mí mismo, el cuidado, Heidegger llamada el cuidado del yo, ¿no? El cuidado de yo mismo, ¿no? Para entonces, ahora sí, entendiendo mi lugar, voltear a ver a mi pareja y decir, tú tienes la misma categoría que yo, exactamente la misma.
4: Claro, pero es un tema de autoconstrucción, claro, es un tema de dónde estás, claro, parado, y es un tema del valor de la carne. Shoot.
1: Sí, pero antes, sí, bien, me la pusiste eso, muy bien, de pechito.
4: Es más, no, regresando del corte, vas a explicar el valor.
3: ¿Otro? Coño, ¿cómo ganan dinero aquí?
4: Bueno, regresando, el valor de la carne, es muy importante lo que dijo él, porque toma un hombre suficientemente embarnecido para tener a una mujer embarnecida a su lado. ¿Capich?
3: Claro, no, no estamos hablando del sobrepeso, evidentemente.
4: No, tenemos mucho éxito. Toma un hombre muy hecho, muy conciliado con sí mismo.
3: Autoconfianza, autoseguridad.
4: Muy cómodo en su propia piel.
3: Bien parado en el mundo.
4: Es más, voy a contar algo rápidamente antes de ir a corte, pero a Juan mucho le dicen, oye, ¿no está cabrón estar casado con Marta?
2: Claro.
0: La respuesta es. Claro. Después del corte.
2: Después del corte yo les digo la respuesta.
4: Y esos tres pesados le dicen a Juan, puta, no mames, güey, ¿cómo la aguantas? Y unas confianzas.
3: Juan, no te distraigas. Fíjate en la carretera, por favor, no te distraigas.
4: Pero yo, lo que Juan contesta, a lo mejor más básico y primitivo como buen hombre, yo lo voy a traducir en algo más profundo. Juan es una persona que está tan cómoda en su propia piel y es un hombre tan claro de quién es él y qué no es él, que si yo voy, vengo, subo, bajo, brinco, salto, salgo y entro.
3: No le quita el sueño ni le asusta.
0: Es su bronca, no la de él.
4: No le quita el sueño.
3: Exacto.
4: Ese es su bronca, no la de él. Pero eso es un hombre embarnecido. Y hay muchos hombres
3: ahora
4: que no están suficientemente embarnecidos para ustedes, cuentavientes.
3: Es una forma.
4: Y como las mujeres embarnecemos antes que los hombres.
3: Es correcto.
4: No les sorprenda que alguien en su vida no esté listo para una mujer de su calibre.
3: Brillante, brillante. ¿No?
2: Y como dice Aylan, hay mucho idiota.
1: Hay muchos idiotas allá afuera.
0: No embarnecidos.
2: Que no nos representan.
4: Que no han embarnecido, 100%.
3: Yo preferiría usar la palabra madurez. Porque no dejo de pensar en picas si hablas de embarnecimiento.
4: No, porque, a ver, yo me acuerdo que antes de conocer a Juan, yo tenía un noviecete. Uh-huh. De esos que uno quisiese olvidar.
3: Sí, lo recuerdo.
4: ¿Tú recuerdas
3: bien?
4: Muy bien, sí, a ese novio.
3: Y también he hecho lo posible por olvidar.
4: Que sistemáticamente me decía cosas que si uno no tuviera más de dos dedos de frente, no las cachas. Pero su modus operandi era tratar de quitarme sentido para darse sentido,
3: claro,
4: él.
3: Claro.
4: Entonces me decía cosas como, oye, eres muy guapa, pero ojo, hay viejas mucho más guapas que tú.
1: Sí, sí, cálmate, sí, cálmate, guapa.
4: Cálmate, guapa. ¿No?
3: Sí. Decía, no te la creas tanto.
4: Sí, sí, sí. O me decía, pero ¿por qué te enojó que no te saludara esta chava? ¿O qué? ¿Crees que todo el mundo te tiene que rendir pleitesía? No, bueno, es que llegó a mi casa y yo era la anfitriona, pues sí. Está cabrón que llegue y no me salude, ¿no?
1: Sí.
4: No, lo que pasa es que tú estás acostumbrada a que todo el mundo te bese la mano. O sea, y entonces sistemáticamente me estaba queriendo hundir. Y como dice el dicho, y ahorita lo traduces, I don't need to demean others to claro. give myself meaning.
2: Pero hay muchas parejas que viven así el día.
4: Y hay muchas parejas que viven así, que son hombres tan pequeños que necesitan minimizar y bajar de un trancazo a las mujeres en su vida para ellos sentirse más grandes.
0: Hay muchos casos.
4: Hay muchos casos, sí. Regresando del corte, el valor de la carne. En W Radio, It's Raining Men.
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10: Son las 11 en punto.
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11: Saben que este programa es para aprender de todo. Y hoy tenemos un evento muy especial, porque tengo a tres de mis más cercanos amigos y a uno de los especialistas que más amo y admiro, que es el doctor Enrique Tamés, doctor en filosofía y director de proyectos de florecimiento humano del TEC de Monterrey. Y está Ilan Katz, amigo mío de toda la vida, que es abogado penalista. Está Leo Kurchenko, officially my BFF, que ya saben que es periodista. Y está Ángel Vázquez, mejor conocido como el pica, pican los mosquitos, que es empresario. Y estamos contestando las preguntas que mandaron 3,000 cuentavientes entre antier y ayer para entender mejor a los hombres. Y antes de irnos a corte, Enrique también dijo algo muy interesante, que no recuerdo qué fue.
12: Pero ya tengo otra cosa interesante que decir.
11: ¿Pero qué era? Ah, que no todos los hombres pueden con mujeres autosuficientes e independientes y capaces y empoderadas, porque todavía no han logrado embarnecer, y que hay hombres que nunca embarnecen,
7: madura.
11: Nunca están suficientemente cómodos en su propia piel para no sentirse amenazados con una mujer así. Y decía Enrique que cuando él era chico era tan inseguro y tenía tantos traumas y complejos y tanto bagaje emocional, que se daba cuenta que no podía manejar una mujer como la mujer que tiene hoy. ¿No?
12: Así es.
11: Y entonces,
12: conocer a mi mujer hace 40 años hubiera sido un fracaso rotundo.
13: A cualquier, o sea, mujer, tal vez, ¿no?
12: Exacto. O sea, pero a mi mujer hoy en día, sobre todo, o sea, si lo hubiera conocido hace 40 años, o sea, no hay manera.
11: No hubiera sabido qué hacer con
12: no
11: ella.
12: No hubiera sabido. Sí. Hoy en día soy la persona más feliz del plan. Bueno, la cuarta, a lo mejor quinta persona más feliz del mundo, pero soy inmensamente feliz, pero porque hoy tengo el arsenal, lo debo poner, o sí, suena muy bélico el asunto. Exacto, tengo las herramientas para poder sobrellevar una relación, ¿no? En donde ella tiene su espacio, yo tengo mi espacio, creamos un espacio juntos, o sea.
13: Eso es muy, lo que acabas de decir es muy importante, porque primero, yo creo que muchos hombres no pueden estar con mujeres que tienen un gran prestigio, porque al final del día, tú como hombre, tienes que decidir. No hablo por mí, hablo por mí y por todos los hombres, los con los que estoy de acuerdo y con los que no soy de acuerdo.
7: Por mí y por todos los demás.
13: Pero tú tienes que decidir ¿cuál es el rol que vas a jugar en la película de tu vida? Y tú, uh-huh. hay gente que solamente se entiende como el protagonista. Entonces, todos los demás tienen que tener un paso abajo. Hay hombres que no tienen que ser el protagonista, hombres que obviamente tienen una gran madurez emocional, que no tienen que ser protagónicos en todos los momentos, de todos los lugares.
7: Estamos casi llegando a ese
13: casi,
7: estadio.
13: Y puedes, claro, y puedes cederle.
7: Pues más madurez.
13: Claro, y puedes cederle un cierto grado de protagonismo a tu pareja. Pero también creo que en todas las relaciones está el tú, el yo y el nosotros. Y ese nosotros también va creciendo. O sea, yo no soy el idiota que era a los 37 años. Soy un idiota, un poco menos idiota a mis 49. Y sí, yo, o sea, yo he visto un gran cambio en mí. También he visto un gran cambio en mi pareja y también en Gina. Y también he visto un gran cambio en cómo es la relación entre ella y yo. O sea, para bien y, o sea, sí, para bien en el sentido de que los dos hemos trabajado lo suficiente en nosotros y en la pareja para poder relacionarnos de una forma mucho más sana.
0: De acuerdo, y entiendes de tus diferencias.
11: De acuerdo, sí. De acuerdo. Ok, ¿quieres explicar el valor de la carne? Porque tengo un chingo de preguntas.
13: Pede las preguntas y cerramos con la carne.
11: Ok, vamos a regresar con el valor de la carne. Ok, esta es preciosa. Y necesito un reverb para esto, Willy. Sí. ¿Por qué muchas mujeres sentimos que nos tenemos que convertir en sus mamás, incluyendo tener que controlar sus excesos? Te siento molesto, Enrique.
12: Sí, es un tema muy perverso.
11: La
12: relación hijo-madre es una de las temas más torcidos de la historia de la humanidad. Es un problema, y es un problema arcaico, es un problema histórico, no es un nudo gordiano, sí. no hay el hijo no tiene las herramientas para defenderse del acoso materno, no hay manera de hacerlo.
11: entonces
12: exacto.
11: Es
12: casi sentir compasión por el hijo que voltea a ver a alguien más para decir, quítenme a esta madre de encima.
7: Monster.
12: Pero que en el fondo lo que está diciendo es, sustitúyanla, o sea, por otra, exacto. Claro, y es casi compasión, digo, cuando uno lo ve desde fuera del ruedo, claro. ¿No?
7: Sí,
12: uno lo ve y uno
7: desde
12: dice,
7: Máximo Gorpi a Sigmund Freud,
11: ustedes,
7: todo el mundo
11: nada más, pasa. Una pregunta, exacto, ustedes nunca dirían, se lo imaginan, es que estoy hasta la madre de ser el papá de mi mujer.
7: No es mi caso. Yo no soy el papá de mi mujer.
0: Tampoco.
11: Pero si yo les pregunto
7: pero
11: a sus esposas.
7: Casos. Que sea mi mamá, no jodas.
11: Si ustedes son sus esposas. ¿Qué? ¿Qué?
0: No,
11: claro,
0: pero
11: que
0: eso
11: sí.
0: Pero
11: ay, por qué favor. Lástima que
7: está
11: sí,
7: en
11: sí
7: un
11: está
7: avión.
11: Volando. ¿A quién le hablo? ¿A quién le hablo?
13: Gina.
11: Le voy a marcar a Gina. O sea, ¿tú qué crees que sí, si no es tu mamá?
7: En absoluto.
11: Hombre, por favor. A ver, nos vamos a medir a mentir.
0: Ese es el problema.
7: Bueno, se adjudica algunas funciones cuando estamos de viaje.
11: Ajá.
7: Porque
11: ajá,
7: organiza todo y se cansa de organizar.
13: Gina, se están marcando. Ah, claro. Si estás oyéndote.
7: Sí, pero yo organizo el resto de la vida.
11: Sí, pero ella te organiza un
7: bueno, yo en un viaje. Nos organizamos juntos.
0: Yo en
7: pues,
0: un viaje hoy así, sí, decir, ¿dónde está mi hijo Leo?
11: Ay, a ver, ¿Gina no es tu pseudomamá?
13: Sí, que sí, por supuesto.
0: Pero
11: ¿Por qué?
13: Porque ella tiene una
11: estamos
13: necesidad
11: confundidos
13: de jugar
11: como
13: ese rol.
11: A ver, Gina, ¿estás oyendo el programa?
7: No, estás al aire, mamacita.
11: Ah, ok. ¿Tú sientes que tienes que ser mamá de Ilan, sí o no?
5: Sí.
11: Ah, bueno, ahí está.
5: Dame las medicinas.
11: Ajá, dame la lista.
5: Prepararle las medicinas de la semana, hacerle la maleta cuando se va de viaje.
7: Te hacen la mal, qué vergüenza que te hagan la maleta.
11: Ajá,
7: a los 50 años.
5: Tener preparados los, o sea, tener organizados los papeles de la casa, porque luego me pide recibos o cosas así.
0: Pero
5: no,
0: eso no es ser mamá.
11: Okay, ah, no, eso sí es ser mamá.
7: Es como secretaria, maneja el archivo.
13: Y lo agradezco, enormemente.
7: Pero no maneja el archivo, o sea, está bien,
11: Gina,
7: no pasa
11: baby,
7: nada.
11: Gracias, porque aquí se querían lavar las manos.
6: Sí,
11: como
6: todos así, no, claro.
7: Gina,
6: no.
7: We love you.
13: Te vemos en la noche, Gina.
7: No.
11: Nos vemos en la noche, baby.
7: No, ya no lo veas. Toma medidas.
11: Oye, bueno.
7: Maneja el archivo, no está mal.
6: Acepten una parte.
7: Que te haga la maleta.
0: No, pero no, mamá.
13: A mí sí me gusta que
11: a ver,
13: me pasa.
11: A ver,
0: guía,
11: ¿quién,
0: educadora.
11: ¿Quién creen que
7: tú le haces la maleta, Juan?
11: Que claro.
7: No, yo, a mí nadie me hace la maleta.
6: O sea, Marta nunca. Hasta le dice que se va a poner, hombre.
7: A mí me
6: lo regresa.
7: He sido testigo.
6: Lo regresa y le dice, te quitas esos pantalones.
0: A mí mi maleta me la hacen mañana.
13: De calzón y calcetín. Sí,
6: te lo juro.
11: Sí, a mí me dice, bueno, Juan, ¿qué quieres que me ponga?
6: ¿Sí?
11: Pues imagínate. Y yo, no, mi amor. Pues
7: entendió,
11: no sé,
7: un hombre inteligente. ¿Qué, qué, dime qué quieres que diga? Oye, ¿qué quieres que me ponga?
6: Y luego Juan se pone la outfit.
0: A mí mi maleta me
6: llega,
0: la
6: hace
0: mi
6: nana. La ve Marta. Y Marta dice, no, esos pantalones no, mi amor, te vas y te cambias. Y lo cambia como dos veces.
7: Sí, sí,
6: no.
7: lo he sido testigo, sí, de
11: se
7: ello.
11: Se pone furioso como sí. niño. ¿Quién creen que llevó de los tres pelos que tiene Juan en la cabeza a Juan a hacerse la colonoscopia el sábado?
7: Pues Marta.
0: No quería.
6: Mamá
0: no
6: Marta. Quería.
11: Mamá Marta.
6: Claro. No,
7: en eso sentido, sí, ustedes sí. son muchas más responsables.
11: Se ponen furiosas porque yo digo que la verdad es que las mujeres somos un poco esposas, pero somos tampoco un poco también mamás.
13: Sí, este es el sí. rol.
11: En el sentido, no sé si la palabra es incorrecta, doctor, en filosofía. No, es Enrique Stack se lo lleva a la chingada.
6: Enrique está metiéndose en
7: no, se estaba acordando de su mamá. No vamos a entrar.
0: Oye, y yo ya estoy admitiendo que sí es mi mamá.
11: Oye, en el sentido de que es somos o nos sentimos un poco responsables del cuidado, de la nutrición, de estar pendientes, y un poco, me da mucha pena decirlo, pero de que hagan lo que tienen que hacer.
13: Ah, no. Sí, pero
11: hay una parte muy poco adulta de los hombres. ¿Por qué creen que aquí el río de doctores que vienen dicen que en sus consultorios quien lleva al marido es la mujer?
7: Es cierto,
11: sí,
7: cierto,
11: porque
7: cierto,
11: nosotras sí. somos las que como mamás.
13: Uh-huh. Sí,
11: ¿quién
13: sí.
11: lleva al niño de los pelos a lavarse los dientes?
13: La mamá.
11: Porque no quieren hacer lo que
7: a
11: tienen.
7: A ver, pero
11: que
7: hay
11: hacer.
7: Un rol ancestral histórico.
6: Ah, no, sin ¿no? duda, sin
7: que
6: duda.
7: Está, que está cambiando, ¿no?
6: Claro.
7: Es decir, el rol proveedor del señor ya está prácticamente eliminado.
13: De acuerdo.
7: Y el rol maternal de la mujer creo que también es transformación.
12: Pero si estamos pensando en un rol ideal de pareja, estos roles van en detrimento, o sea,
7: sí,
12: no van en el mismo sentido.
7: Estoy de acuerdo. Estoy de acuerdo.
12: Y la derivada de esto es los hijos. O sea,
7: lo que aprenden y cómo reproducen los
12: hijos. No. O sea, cómo estos roles que se traducen también en la relación madre-hijo y padre-hijos, ya sea hijos comunes o hijos diferentes que llegan
7: los
12: a
7: tuyos,
12: la misma
7: los
12: convivencia,
7: nuestros, sí.
0: hijos de la...
12: ¿cómo están mandando señales y ruidos a la relación de pareja?
11: Claro,
12: o sea, eso es
11: 100%.
7: Marta sí, sí. tiene dos enciclopedias sobre el tema, pero no los va a
0: abordar. Para nosotros era más fácil el rol.
12: Mucho más.
0: Hoy no así saben es. Cuál es el rol.
12: Así es.
11: Creo yo. Fíjate bien. No, pero fíjate bien qué cañón lo que acaba de decir Enrique. ¿Por qué creen que un gran porcentaje de los hombres les entra una depresión del infierno cuando nace el primer bebé? Cuando nace el primer
7: porque son desplazados.
12: Porque sustituyen.
7: Lo así dijo es. Freud, porque pero es muy viejo eso también, sustituye.
11: A Freud lo respetas. Oh. Pues, sí. A Freud lo respetas.
13: A ver, pero hay una cosa que nadie está mencionando que a es ver. Obvia. Los hombres sabemos cuidar a los demás, pero no nos sabemos cuidar a nosotros mismos. Tú ves a los hombres en la calle, no se saben ni peinar. Es la verdad, no van al dentista. Los hombres no saben cuidarse. O sea, no hay tiempo para
7: uno. Enrique vino peinado hoy, por favor.
11: Oye, es cierto, los hombres saben cuidar a lo mejor a los demás, pero no saben cuidar
7: a sus hijos, a sus familias, a sus esposas. Ahora, las mujeres, son cuidadoras naturales.
0: Es por naturaleza eso.
11: Oye, a mí me fascina cuidar a Juan. Me fascina.
7: Bueno. Y a los hijos de Juan, y a los hijos del vecino, a los míos, a todo el mundo. Tú eres una madre
12: cuidadora.
7: Modelo,
12: claro.
7: Una cuidadora.
6: Es
7: una
6: mamá gallina.
12: Pero la pregunta es, ¿cómo le afecta eso en una relación de pareja ideal? O sea, ¿va en sentido?
7: Yo creo que
12: contribuyen, nutre.
7: Sí, yo creo que sí. Yo
11: no,
7: creo que sí.
11: Pero
7: en
11: te voy
7: este
11: a decir,
7: caso sí,
11: tiene
7: pero
11: un buen punto, Enrique. Porque hay un momento en que nosotras las mujeres no, la palabra no es nos cansamos. Siento que invalidamos o desvalidamos de la palabra desvalido.
7: Invalidar,
11: no, uh-huh. Inválido, sí.
7: Sí.
11: Volvemos inválidos a los hombres por inútiles, por ese exceso de cuidado. Ahora Juan ya no se puede vestir sin preguntarme qué me pongo aquí.
6: Por el trae acá, por el trae acá, claro.
7: Pues es que eres muy exigente, mamacita. Se pone un pantalón con un saco.
0: Lo más fácil es, si tú cada que te vistes te cambian, mejor preguntas. Es lo más fácil.
13: Hay que aprender a preguntar.
11: Ok, ahora regresando del corte.
7: Voy a hacer una confesión.
6: Sí, dásla.
7: Ahorita que sí está volando y no nos escucha. Pero sí está cansada, no se lo digan. Pero está cansada
14: de la coordinación logística de los viajes online. Sí. Ella reserva, hace booking con los boletos, la madre, y yo nada más pregunto, y pago, por supuesto, pero pregunto, ¿no? Ya está, y no sé qué, y tengo el mal gusto de a veces inconformarme con lo que ha sido.
12: Claro. Yo soy Sisi. Bueno, y Erika eres tú.
11: Ah, sí,
12: y yo,
11: exacto.
12: Y bueno, estoy en admiro, el mismo sentimiento.
14: Ya admiro, te admiro. No alcanzo tu nivel, pero la tengo hasta el cepillo. Ya declaró a voz en pecho abierto en Nueva York.
11: No voy a contar, claro.
14: No voy a hacer nunca
11: más. ¿Sabes qué? Un día Sisi se cayó en la calle. En Nueva York, en esta historia se
14: las contamos. Basta, basta, no está presente, no tienes que...
11: Es porque venía en el celular la pobrecita buscando la reservación para comer para todos los que íbamos, que éramos como 14 personas, incluyendo todos nuestros hijos. Cuando Sisi se cae, Leo, que tiene esta manía de ponerse furioso cuando alguien se lastima. Ok.
14: También podemos psicoanalizar eso,
11: si quieres. Le pega 7 gritos a la pobre Sisi.
14: No, la
11: le... Y Sisi se voltea y le dice... Venía haciendo la reservación.
15: La próxima la haces tú, Leonardo.
11: Y le dijo, estoy harta. Me voy a volver una rémora más en tu vida.
13: Mucho hocico, pocas manos.
11: Entonces sí la tienes hasta la madre de que no haces las cosas que te tocan hacer.
15: Pues no vea que no haga. Que además de que las haga, remilga.
14: En primer lugar, dudé mucho en hacer esta confesión porque sabía que iba a ser escarnio de mi persona. No sé por qué hacemos esto en Red Nacional, me parece patético.
11: Regresando del corte, las cuentavientes preguntan, los hombres responden. ¿Por qué están tan obsesionados con el sexo? Regresando del corte en W Radio.
14: El doctor Katz.
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1: Bueno, quiero decirles que en redes sociales la gente está desquiciada de la felicidad escuchando este programa.
2: Ardiendo.
1: Hoy tenemos a cuatro increíbles hombres. Está el doctor Enrique Tamesa, quien ustedes conocen muy bien, director de Florecimiento Humano del TEC de Monterrey. Es doctor en filosofía. Está con nosotros tres muy cercanos, queridos amigos míos, que los veo básicamente casi todas las semanas. Ilan Katz, abogado penalista. Leo Kurchenko, que es periodista. Y Ángel Vázquez, el Pica, que es empresario. Y ustedes mandaron 3,000 preguntas, las mujeres preguntan, en W Radio los hombres contestan. Y estamos, oye, sí están entendiendo que vamos a tener que hacer parte 2, 3, 4, 5.
2: Con mucho gusto.
1: Lo están haciendo muy bien, entonces ya los queremos como contratar de base.
2: Asesor.
1: De base.
2: Okay. Se me ha dicho mucho.
1: Esta es una de las preguntas más repetidas de las 3,000 preguntas que llegaron. ¿Están listos?
3: Listos.
1: ¿Por qué?
3: Tan, tan, tan, tan.
1: Están totalmente obsesionados con el sexo.
4: ¿Puedo empezar? ¿Puedo tomar la palabra?
2: Ilan, tú eres la única autoridad en la materia en esta mesa.
1: Ilan, adelante, por favor.
4: Creo que hay que dividir esto en hombres casados y hombres solteros. Ok. Es muy importante porque no es lo mismo. Pero déjenme describirles lo que es el matrimonio. El matrimonio es una larga comida que empieza por el postre. Entonces, por ahí, de ya te digo del postre, tú te pucho postre, te encanta el postre, estás rayado con el postre, y de repente te dicen, ahí viene la sopa. Y dicen, no, quiero más, quiero más postre. Y dicen, no. Ahora, ahí son.
1: No, espérame. No. Es que, a ver, y lo luego. Quiero otra vez, por favor. Ok, adelante.
4: ¿Quieres que repita desde el principio?
1: Sí. Desde lo de...
2: El matrimonio.
4: El matrimonio es una larga comida que empieza por el postre. Entonces te acostumbras al postre, te raya el postre. El postre es lo que más te gusta y te dan postre todos los días, todo el día. Y un día te dicen, no.
2: Se acabó.
4: Hoy hay sopa. Y dices, es que a mí no me gusta la sopa.
2: Yo quiero. Hoy hay arroz con chicha, los cabrones. Sopa de verduras.
5: Sopa juliana. Dices,
4: pero ¿por qué así? Yo pensé que esto del postre nos gustaba a los dos. Estábamos los dos en el postre. Y dicen, no, yo ya no quiero postre. Yo quiero sopa. Dices, pero, ¿qué pedo? ¿No? Y así pasan los años y te siguen dando, te dan un postre esporádicamente. Es decir, el postre.
3: Es tu premio.
4: Así, es decir, de 8 días a la semana, yo creo que te dan postre un día a la semana. Si bien te va. Y tú dices,
2: muchas confesión.
4: Es que todo era postre. Aquí todo era postre.
3: Quiero mi postre.
4: Esto no es.
2: Gina, por Dios, sé generosa.
3: Postre. El azúcar te hace daño. El azúcar te hace daño.
2: Y no dicen, has contado qué te pasa con tanto postre. Postre, que a lo mejor es lo que ella está previniendo, exacto, decir, no se me va a enfermar.
4: No, lo que pasa es de
2: se
4: que
2: se va a volver un adicto.
4: Las mujeres, no es que a las mujeres no les gusta el postre, lo que pasa es que no tienen el mismo interés en el postre que uno.
2: Ajá.
4: O sea, ellas también les gusta la carne.
3: Porque la mujer es más compleja.
4: Así es.
3: Así empezamos el programa diciendo, somos primarios, queremos postre, no queremos sopa, no queremos carne, queremos postre, y la mujer quiere carne, verduras,
4: ensaladas, procesadas,
2: ya de entremés ni hablamos,
3: y de repente postre, nosotros queremos postre,
1: nada más.
2: Siempre,
3: somos primarios, es,
6: doctor, no dicho tan elocuentemente, y tomando argumentos de la biología evolutiva, que hace rato estábamos hablando un poquito de los miles y miles de años de evolución humana, y con el riesgo de que me crucifiquen, sí creo que hay bases para decir que hay una diferencia muy importante. Las mujeres buscan calidad y los hombres buscamos cantidad. Uh-huh. Es decir, en la mujer existe el mito reforzado culturalmente del príncipe azul. Entonces, lo que la mujer está buscando, el estereotipo de la mujer, lo que está buscando es al hombre ideal. Y en ese hombre ideal, pues hay un paquete completo en donde hay postres, sí, pero hay otras cosas.
4: No es todo postre.
6: No todo es postre. En cambio, el hombre, y otra vez recordemos la biología evolutiva, en donde pues es el jefe del clan, y el como jefe del clan, pues tiene que garantizar la subsistencia de ese clan, y este se garantiza porque hay un clan enfrente que si es más grande, pues se va a acabar con este clan. Entonces, claro, el hombre tiene que pensar en cantidad, no en calidad. Entonces, pues el hombre va a empezar a buscar pues aquí tengo a una mujer, pero durante 9 meses ya no la voy a tener. Pero aquí tengo a otra. Y esa tampoco la voy a tener otros 9 meses, pero ahora tengo a otra. Entonces, la lógica del hombre es biológicamente subsistir a través de la cantidad, no de la calidad. Entonces, sí, pues el hombre, ¿por qué está obsesionado? No, no está obsesionado en el sexo, lo que no, está sí, obsesionado sí, es en la sobrevivencia.
1: Y la sobrevivencia.
6: Ahora, eso no aplica. No,
2: el argumento sí, es ancestral y primitivo, sí, sí, sí, pero absolutamente verdadero.
4: Cierto, verás.
2: O sea, había una función.
1: Pero, a ver, ¿les puedo hacer una pregunta?
2: De subsistencia de la especie.
1: Qué bueno que Juan está en carretera. Porque
6: hace mucho, hoy no aplica, pero sí, mi cuerpo a dice ver, eso.
1: Ok, ¿cuánto lo llevas necesita con tu mujer?
2: Si Juan está en carretera y sí, sí, en un avión.
1: 6 años. ¿Cuánto llevas con Gina?
4: 12.
1: 12. ¿Cuánto llevas con Sisi?
4: 15.
1: ¿Cuánto llevas con Gaby?
3: 38.
1: Qué fuerte.
4: Órale.
1: Ok, Juan y yo llevamos. Juan y yo llevamos.
2: Se te 15. Ven ojeras, ¿eh?
3: 15 años. Y todavía hay postre.
1: Ok, la pregunta es: ¿no se han aburrido?
3: Para nada.
2: ¿Del postre?
3: O de la, o de
2: ya
3: la
2: vamos a entrar en
1: pues esa.
5: Del mismo taco.
3: Tarta de manzana.
1: De la misma capirotada. No,
2: del mismo menú. En la analogía de Ilan. A ver, yo creo.
1: La verdad.
2: No, pues hay fases, ¿no? Hay fase de enamoramiento adolescente, hay fase sí, de madurez de relación de pareja.
1: No, distraigo,
2: hay fase papá, de hay fase de construir proyecto juntos, hay fase de. O sea, va evolucionando la relación de pareja.
1: O sea,
2: no todo es postre
1: no
2: todo el día, porque este acabaría embarrado en merengue.
1: En
2: es decir,
1: el mes uno. Que en el año 8.
2: ¿Oíste, Pica?
3: Hay postre, pero también hay fútbol.
6: Hay cosas también importantes.
2: Sí. Sí.
6: Hay cervecita.
3: Hay cervecitas. No todos, no somos así.
2: Hay dominó.
5: Ahora que hablas de fútbol, Ángel.
3: Que no solamente hay postre, hay fútbol, golf, dominó, los amigos.
5: Ahora que hablas de fútbol.
3: Somos multifacéticos.
5: Había una pregunta, Ángel, que decía, ¿por qué los hombres tienen que ver el fútbol luego el post programa de deportes de fútbol, ajá, después la entrevista sí, a los jugadores de fútbol?
4: Somos unitemáticos.
5: ¿Por qué este rollo del fútbol todo el tiempo?
4: Porque somos unitemáticos.
3: Primarios.
4: Monotemáticos, gracias.
5: Monotemáticos. O sea, no pueden fútbol, Netflix, okay, no.
1: Pero,
5: fútbol,
4: oye, pero sí, no dejes de contestar.
6: Más mono que te mate.
2: Una mujer muy sabia, madre de una comadre mía que quiero muchísimo, y le decía a mi hija de 22 años, ¿no? Fuimos a su casa. Y el señor tenía, no voy a decir qué, porque pues
5: está bien,
2: tenía,
5: está bien,
2: era
5: está
2: coleccionista bien de trenes y tiene un desarrollo de trenes espectacular.
4: Un
2: y esta mujer
4: muy maduro,
2: sabia
4: muy
2: le decía a mi hija de 20 años y le decía, hijita, aprende que los hombres, los señores, siempre tienen que tener sus juguetes.
5: ¿Sí? Ay, mira.
4: Claro.
2: Para que se entretengan, ¿no? Tú ves golf, tú tienes tus
4: golf,
2: cositas, tu golf, golf, tú ves fútbol, yo tengo libros, en fin, cada quien tiene sus juguetes, ¿no? Antes las señoras de las generaciones anteriores, pues bordaban y cosían y hacían macabé. Hoy las señoras de hoy en día hacen redes todo el día, todo el tiempo.
5: Sí, trabajamos, papá. Facturamos, papi.
1: Facturamos,
2: no lloran, oye, facturan.
4: Sí, yo tengo la respuesta.
2: Pero sí, eso no sé.
4: Yo soy no sé del firme convencimiento que si yo no puedo lidiar con mi esposa en su peor momento, no me la merezco en su mejor momento.
5: Mira, muy bien.
3: Esas son las cosas que nos hacen ver mal a los demás.
1: Esto está muy precioso.
2: Sí, hay que venir sí con alguna. Es que hay que decir que carga con una profunda tradición judeocristiana el compañero Ilan, lo cual significa culpa.
1: De culpa.
2: Es culpígeno. Lo comparto, no te señalo.
1: Claro, o sea, pero neta, a ver, quiero saberlo neta, ya, esto es neta.
4: Pero si estás enamorado, no te cansas.
1: Sí, a ver.
3: Exacto.
1: Pero a ver, sí, pero el enamoramiento
3: si
1: no dura toda
3: miedo
1: la vida.
2: Es correcto, sí, es lo que yo decía hace un momento.
1: Cuatro.
2: Pasa un amor
1: igual
2: de otra
1: de enamorados de su vieja.
2: Por supuesto que no. No, y además es muy cansado.
3: Yo estoy más.
2: Taquicardia.
3: No, y te lo estoy diciendo sinceramente.
1: Más.
2: Sí, es distinto.
1: No estás enamorado.
5: Se ha transformado.
1: Lo tengo que decir como lo tengo que decir.
3: No sé la diferencia.
1: Una cosa es estar enamorado. Una cosa es estar, querer mucho a una persona y apreciarla profundamente.
2: Sí.
1: Y otra cosa es estar enculado.
2: Sí, es distinto.
1: La verdad, lo tengo que distinto. Decir así porque esa es la palabra que se usa aquí.
3: Tienes razón.
1: ¿Ok?
2: Ok.
1: No están en... como estaban el día uno, el
5: claro,
1: año 10.
5: Claro, cuando estaban dateando.
1: Claro que no.
6: Los sentimientos son diferentes.
1: Sí. Los sentimientos son diferentes.
2: Por supuesto.
1: Y no pasa nada. Lo que le digo a Juan, no pasa nada.
3: Pero volviendo al tema del sexo, siempre el sexo en cualquier etapa
2: va a evolucionar.
3: Es igual de importante.
2: De repente quieres
1: cheesecake. Bueno, mire, Dr. Phil dice algo bien serio. Y cierto. Cuando el sexo es bueno, es el 10% de la relación.
2: Ah, muy buena frase esa, sí.
1: ¿Y pero cuando el sexo es malo, es el 90?
5: Sí, sí, sí.
3: Muy cierto.
1: Muy cierto. O sea, si está bien el sexo, pues ahí está. Pero si el sexo está de la cola, ahora sí que no pun intended. Sí, sí, claro.
3: O no hay postre.
4: Vaya la redundancia.
1: Si no hay postre.
4: Vaya la redundancia.
1: Si no hay postre. Sí, entonces
3: sí, ahí sí es un riesgo para la pareja.
1: Sí.
3: De
1: sí,
3: que encuentre gran otro problema. Castillito.
1: Por eso, les puedo hacer una pregunta, pero van a contestar la neta sin quererse aquí venir a hacerlo.
4: Sin quedar bien, sin
2: sí,
4: quedar bien.
2: Sí, va, va, va.
5: Fuera neta, pero que neta, te contesten neta. Después del corte.
1: Ok, después del corte.
5: No,
1: quiero que me digan a estos hombres.
2: Dígalo.
1: ¿Con cuántas veces al mes estarían contentos sin estar jínguele, jínguele, jínguele, jínguele, que pídele, que pídele?
5: Tienen todo el corte para pensar.
1: Tienen todo el corte para pensar.
3: ¿Año de siesto o no?
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1: La pregunta era por qué les obsesiona el sexo. Entonces, Ilan hizo una analogía muy preciosa y educativa de que un matrimonio es como una larga comida en donde se empieza con el postre y uno está disfrutando el pastel de chocolate cuando ya le quiere meter a uno. Ahora sí que la cremita de brócoli, sí, güey. Cuando está
2: fideo.
1: Claro, con la capirotada. Y entonces, la pregunta que les prometí que iba a hacer después del corte es, digan la verdad y pongan su mano en el corazón. ¿Con cuántas veces a la semana estarían ustedes felices comiendo postre?
3: El doctor Katz.
1: Sin timar, o al mes, ¿eh?
2: No, a ver, yo
1: oye, o al semestre, no sé cómo se maneja.
2: Yo tengo la fórmula perfecta.
1: Ok.
2: Si no vienes de la isla desértica donde no hubo nada de sexo, porque necesitas, nutrirte de sexo y tener mucho sexo para nutrirte de esa etapa desértica sexual en tu vida, si las cosas están normales, cada tercer día.
1: Ah, caray. Aunque haya que trabajar, despertarse temprano.
2: Sí, o sea, es...
4: Como tú dirías, desvestirse.
1: Desvestirse.
2: Si se puede, ¿no?
1: Sí entienden que para las mujeres llega una edad en donde uno ya no puede estar totalmente encuerada en una cama.
4: Da frío, ¿no?
1: Te puedes enfriar,
2: te puede dar una gina de pecho.
1: Da frío. Dos, tres botones de la pijama, si quieres.
2: Con eso, ya. Un día así.
1: Como sirenitas.
2: Pero mira, vamos a suponer que hay una semana mensual que por decir no hay... por lo general
4: inactividad. De abstinencia. Okay.
2: Entonces hay una semana que digamos de vacación para la pobre mujer torturada,
1: de recuperación.
2: Entonces en el resto del tiempo yo creo que dos días, no un día, sí funciona. Okay,
4: funciona. A ver, quiero traer a la mesa lo siguiente.
1: Okay.
4: Que me lo escribe una muy querida amiga mía de toda la vida,
1: que
4: brillante.
1: Se llama,
4: no vamos a decir nombres.
1: Queremos,
4: ¿no?
1: Nombres. Maye.
4: No, Giselle.
1: Raquel.
4: Giselle. Es productora de
1: saludos,
4: cine, de radio.
1: Saludos,
4: y dice,
1: Giselle.
4: Yo quisiera que rompieran con esa idea de que solo los hombres quieren sexo y las mujeres sufrimos.
1: No.
4: Creo que hay que hablar de deseo y eso no tiene género. Hay mujeres con más
1: deseosas.
4: Con más libido que sus parejas, sobre todo en el matrimonio.
1: A ver, totalmente de acuerdo contigo. Hay un tema de deseo que no tiene género,
4: es
1: totalmente
4: correcto.
1: De acuerdo, pero yo sí creo que en general los hombres son más deseosos que las mujeres.
4: Doctor,
5: yo estoy de acuerdo.
1: Sí. Ahora, tú llevas 6 años, tú eres el que menos llevas.
5: Yo soy el, pero también creo que soy el de mayor edad.
4: Güey, en esta vuelta, también, en esta vuelta no.
1: Leo tiene 67. ¿Cuántos años tienes?
5: Entonces, yo creo, Marta, que también es un tema, conforme van pasando los años, uno lo que busca es crear momentos. Uno lo que, o sea, yo creo que el sexo deja de ser la rutina y empieza a ser más bien es que eso ya fue. Entonces, ahora se vuelve ¿cómo vamos a crear una ocasión especial para que sea un momento memorable? Y eso no lo puedes hacer todos los días. Y eso no lo vas a hacer todos los días, sino 100%. Vas a esperar el fin de semana, vas a esperar el viaje, o a lo mejor una ocasión especial.
1: O la
5: noche que de repente quieres dar una sorpresa a tu pareja.
2: Estoy en total desacuerdo con todo lo que acabas de decir.

0: quieres decir algo?
1: Ya se me había comentado eso en ocasiones anteriores. Pero es cierto, los hombres tienen sexo para estar bien y las mujeres tenemos sexo mucho más seguido.
2: Yo creo que los hombres tenemos sexo por instinto natural. No.
0: Las mujeres también, ¿eh?
2: Pero, a ver, yo creo que lo que acaba de decir Giselle es absolutamente cierto. Y lo que dice Enrique, yo creo que llega el momento en que la cantidad ya no es relevante. 3 veces a la semana, 1 cada 3er día.
1: Qué cerdo, atascado.
2: Mañana, tarde y noche. Pobre mujer, hay que rescatarla.
0: No es cierto.
1: Reptiliano.
3: No es cierto. Estoy de acuerdo con Ilan.
0: Yo quiero.
3: Yo también creo que cada 3 está bien.
0: Gracias.
3: Claro.
1: O sea, cada 3 días.
3: Claro.
0: O sea, 2 días de descanso.
1: Ajá. Lunes, jueves.
3: Cada 3 días, por favor.
0: Sí. Eso está normal. Eso está normal. Pero aparte, es decir, voy a hacer un comentario sumamente sexista. Okay. Y espero, por favor, que no me juzguen. Voy a hacer un disclaimer.
2: No lo lapiden, por favor.
0: Yo soy un gran feminista. Yo, en el sentido de que creo que las mujeres han sido oprimidas milenariamente y que eso, gracias a Dios, está cambiando y no ha cambiado del todo y que tienen los mismos derechos y que una mujer no quiere, no es no y se acabó.
3: Okay.
0: Pero
2: es como una obviedad en el siglo XXI.
0: Pero es importante decir obviedad. Es importante porque después.
3: Por si acaso, ahí viene.
0: Sí, se puede Pero yo creo que en este pacto social del matrimonio, que es un pacto social muy primitivo, yo todos los días hago lo que a mí me toca.
3: Sí.
0: Y yo siento, puede ser que yo esté equivocado, pero yo siento que esto es algo que a ella le toca.
2: ¿Por qué? Eso es terriblemente primitivo también.
0: Es primitivo.
2: Pero ¿por qué le toca a ella?
3: A ti te dan.
0: Sí, eso es como que digo, oye, o sea, yo, de mi boca nunca sale un no, para nada. O sea, lo que quieran es sí.
3: ¿Qué hombre dice que no hay sexo?
0: Yo espero que me digan que sí, siempre. Sí. O sea, pero nada más es eso, oye, puedo,
2: hay
0: quiero.
2: Hay un mensaje ahí.
0: Yo digo que sí, gustosamente.
1: Si yo doy, dame.
0: Sí, exacto.
1: O si yo doy, dámela.
3: Es que aquí,
0: exacto.
3: Pero aquí hay una diferencia. La respuesta es diferente, creo yo.
2: A ver.
3: Me uno al disclaimer de Ilan. pero sí, cuando el hombre reacciona diferente a la propuesta sexual que la mujer muchas veces. El hombre siempre es
1: sí.
3: Creo
1: sí,
3: yo. Siento, y sí. Si dice que no, pues a lo mejor se siente mal de ese día, ¿no? Pero y la mujer sí es más complicada en ese sentido.
1: 100%.
2: Hay un elemento anímico, dirías tú.
0: Sí, pero mi punto es, yo sé que tiene que ver con valores distintos y que, yo entiendo, no soy un idiota. Sí soy un idiota, pero a pesar de eso, entiendo.
1: Ajá.
0: Pero yo lo que doy es, todo lo que me piden, si tú eres un cuate que eres el no, todo lo que te piden es no, y eres un cuate mala onda, y tampoco egoísta.
2: No te extrañes que te digan que no.
0: Pero si tú eres una caja de alegría, ¿no?
1: Entonces. Claro, pero a ver, aquí hay una muy buena pregunta de Susi 4.
2: A ver.
1: ¿Cómo sus parejas pueden saber? Está horrenda la pregunta, ¿eh?
0: A ver.
1: Si ustedes están con ellas, porque verdaderamente tienen una conexión profunda.
3: Oh, que la canción es.
1: O porque están cómodos.
2: A ver,
0: la comodidad es una relación profunda. La comodidad es una conexión profunda. Es la más profunda de las conexiones.
3: ¿Para qué buscar otra cosa?
2: ¿Por qué dije que la canción? Que es esta necesidad intrínseca de la mujer de buscar ulteriores explicaciones.
1: No. Porque queremos saber que nuestro güey está de nalgas.
2: Pero eso creo que es muy visible.
1: No lo sé, Ricky.
2: ¿No?
1: No lo sé, Ricky.
2: Le hablamos al de la carretera. ¿Está de nalgas? O sea.
1: No, a ver, yo entiendo. Juan es un caso muy particular. Pero, no, porque hay muchas mujeres que están en relaciones que dicen, neta, este güey sí me amará y sí estará entre mí.
0: Es pedir explicaciones.
1: Pero,
0: espérate.
1: ¿Es pedir qué?
3: Demasiadas explicaciones.
0: Sí. A ver, espérate. El problema es que lo que están buscando.
1: Da igual si está cómodo o vinculado.
3: No sé.
2: Pero yo creo que. En fin, yo creo que. Entiendo la pregunta de fondo.
4: Y yo creo que tiene que haber un acercamiento, ¿no? O sea, yo creo que es válida la postura de la mujer de pedir una afirmación. Todos buscamos afirmaciones y reafirmaciones en la vida y es válido. Pero yo creo que también que la mujer nada más busque encontrar lo que quiere escuchar, tampoco. O sea, yo creo que tiene que haber una acercamiento.
2: Y la reafirmación continua, ¿no? Esta cosa de
4: así es.
2: Todo el tiempo está dame reafirmación.
4: Entonces, el hombre tiene que

0: encontrar la manera de acercarse y buscar, ¿no? Que la mujer sienta una afirmación, ¿no? Pero la mujer también tiene que entender que los modos del hombre son diferentes, ¿no? Entonces, tiene que haber un...
1: Pero lugar... para responder esto, porque yo creo que es muy profundo y no debiera quedar así en la mesa. Yo creo que una mujer sabe y puede ver claramente si hay un compromiso profundo. Y te puedes poner vendas en los ojos y te puedes hacer tío Lolo.
2: Y te puedes cuestionar.
1: Y puedes no dormir del cuestionamiento, cosa que también sucede a menudo. Pero cuando el cuate está clavado en una relación, necesitas la presencia de la otra persona. Te voy a decir la clave para... Tengo 15 años de casado y es mi segundo matrimonio.
3: Sí.
1: Cuando tú disfrutas la compañía de la otra persona en todo momento, no solamente en los postres que dice el doctor Katz, sino cuando caminas por el parque lo disfrutas, cuando vas al cine, cuando cenas, cuando ves una serie, cuando te ríes, cuando hay un bonding profundo, ¿no? Hay un vínculo profundo, hay dos personas que se aman, a lo mejor ya no
3: se
1: están...
3: Se vale decir que...
1: En el enamoramiento juvenil,
3: quieres
1: pero...
3: estar con esa persona más que con cualquier otra persona.
1: Exacto.
3: A mí me pasa mucho que yo les digo, quieren evaluar si su pareja está pues comprometido y entusiasmado en estar con ustedes. Nada más imagínense ese momento cuando... Están ustedes en su casa y oyen el coche de su pareja y que abren la puerta de la casa. ¿Cuál es la primera sensación que sienten en el estómago? ¿Qué alegría ya llegó?
2: Play dead.
3: O ya se acabó la fiesta.
1: Pica empieza a roncar.
3: Exacto.
1: Kat se pone la bata.
3: No. Oigan, a ver, todos han sido fieles en sus relaciones, no en las actuales, en las relaciones que han tenido en sus vidas.
4: Sí.
1: ¿Mandé?
2: ¿A quién le estás preguntando? Porque creo que hay que contestar uno.
1: Hay un orden aquí, ¿no?
3: Sí, hay un orden.
4: Sí,
3: Ángel,
4: totalmente.
3: ¿Sí? ¿Tú? En todas tus relaciones.
1: En veces.
3: ¿Ilan?
2: Sí, la fidelidad yo creo que es fundamental.
3: ¿Sí has sido siempre fiel?
2: Siempre fiel.
3: ¿Enrique?
0: No, en relaciones pasadas no.
3: No. Muy bien. ¿Sabes qué? Un aplausos honesto, para Leo y para Enrique. Sí, sí, sí. Esos son huevos. No como otros en la mesa.
2: Oye, yo siempre he sido fiel.
3: Yo ok, también. Ok, sí. La pregunta es...
1: Yo, a ver, déjame construir sobre esto.
3: Ok.
1: La fidelidad es un aprendizaje también.
3: Exacto.
1: Y es producto de la evolución y de la madurez.
3: Por eso solo ustedes dos van a participar.
1: No,
3: la gente hipócrita no es cierto. No es cierto, yo sé que lo hubieran dicho si hubiera sido cierto. ¿Por qué son fieles hoy? Y lo pregunto porque muchas veces las mujeres creen que la fidelidad de un hombre tiene que ver con ella. Regresando al sol y al centro, regresando con la retroalimentación que necesitamos las mujeres de los hombres. Y que muchas veces creemos que el hombre fue infiel por algo que nos falló, algo que no hicimos, algo que faltó. Y por eso les hago esta pregunta, porque yo sí siento que el 99.9% de las infidelidades no tiene nada que ver con la persona que tienes enfrente y tiene que ver todo contigo.
0: Y me voy a repetir, ¿no?
3: Doctor,
0: lo que decía hace rato, o sea,
3: doctor,
0: yo creo que tiene que ver con cómo se siente uno en su
3: contigo,
0: piel.
3: Contigo,
0: o sea,
3: claro, que, no tuvo que ver con esa chava.
0: No tuvo que ver. Ahora sí que el tan citado y tan burlado, ¿no? Soy yo, exacto, no eres tú, soy yo. En este caso sí aplica, ¿no?
1: Real.
0: O sea, es real, ¿no? Es decir, ¿qué tanto se siente uno seguro, en confianza, tranquilo con lo que uno tiene, con lo que uno hace, cómo uno es? Eso tiene que ver todo con, pues, cuál es el tipo de relación que uno tiene a final de cuentas. Hoy me siento tan a gusto con lo que estoy haciendo, en dónde estoy ubicado, y eso se refleja en mi relación con mi pareja. O sea, cómo nos tratamos, cómo nos relacionamos, tanto cuando estoy con ella como cuando no estoy con ella, y más cuando no estoy con ella.
1: Yo agregaría solamente a tu brillante respuesta, doctor, que yo no quisiera lastimar a la persona que amo, ¿no? Me sentiría profundamente mal, y no porque no vaya a la calle, pase una mujer guapa y diga, wow, qué guapa chava, ¿no? Y eso yo creo que lo hacen a los 20 o a los 80, porque eres capaz de reconocer la belleza femenina. Pero no quieres lastimar a la gente que amas, ¿no? No quieres
3: Pero a lo que voy es que la fidelidad tiene que ver más contigo que con la otra.
2: Claro,
3: es
2: claro. Decir, hay una psicóloga que un día me mandó un link, mi amiga Gaby Mendoza, que lo decía, es...
5: La gente que es infiel no está harta de su pareja, está harta de ellos mismos.
0: Pácatelas.
5: Y creo que esa es una gran verdad.
3: Esa es una gran verdad.
5: Esa es una gran verdad, sí.
3: Gracias, porque sé que los cuatro son gente muy ocupada, y gracias por tomarse el espacio a venir a compartir. Yo siempre digo, share knowledge, comparte conocimiento, y que hoy hayan podido Ángel Vázquez, León Kurchenko, Ilan Katz y Enrique Tamés venir a contestar lo que algunas de las preguntas que ustedes hicieron. Pues acuérdense que todo suma, todo nos da perspectiva, todo nos educa, todo nos da un ángulo diferente de cómo piensan otros. Y hoy, pues el caso de estos cuatro hombres embarnecidos, hechos y derechos. Pero sí me gustaría dar un mensaje final a todas las mujeres allá afuera que siguen buscando a su pareja ideal. Y les diría dos cosas. Creo que pasamos demasiado tiempo pensando en dónde vamos a encontrar a esa pareja perfecta para nosotros. Y creo que deberíamos todas de invertir más tiempo en convertirnos nosotras en una pareja más perfecta. Porque bien lo dijo Enrique hablando de la juventud, uno atrae lo que uno es. Y uno tiene que prepararse en esta vida para aprender a manejar el tipo de gente que uno quiere atraer en su vida. Porque al final, los iguales no se repelen, los iguales sí se atraen. Y si uno quiere una persona espectacular, y si uno quiere un hombre embarnecido, capaz, seguro, inteligente, amoroso.
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3: Ustedes son mujeres independientes, si ustedes son mujeres capaces, ustedes son mujeres autosuficientes, nunca deben de cambiar quién son por encontrar el amor. Más bien tienen que darse cuenta de que a lo mejor están buscando en el lugar incorrecto y priorizando cosas que no son relevantes. Porque un hombre, como cualquiera de los cuatro hombres que están aquí en esta mesa, un hombre seguro de sí mismo, un hombre cómodo en su propia piel, un hombre que no vive con complejos, un hombre que no teme o un hombre que no titubea sobre su virilidad y su masculinidad, puede con una mujer de ese perfil y con más. Y ese es el tipo de hombre que quieres en tu vida.
0: Cuando dice Marta con más, no quiere decir con más mujeres, sino sí, puede con
5: más que ofrecer.
0: Exacto, más
3: con
0: oferta.
3: Mucho más,
0: exacto,
3: que ofrecer, 100%. Y gracias por lo
0: gracias
3: que dijiste al principio, que es un milagro que yo esté casada. Eres una estúpida. Leo Kurchenko, muchas gracias. Está en redes como L. Kurchenko, Ilan Katz, es Ilan.Katz.
5: Ilan Katz Mayo.
3: Ilan Katz Mayo y Ángel Pica.
0: No tengo, o sea,
3: no tiene. Y bueno,
0: Enrique
3: Tamés está en Twitter. Gracias a todos. Qué alegría.
0: Gracias.
3: Estar con ustedes. Hacemos una pausa y regresamos, no se vayan.
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1: Oigan, como que Apple se nos puso rebelde, ¿no? Lanzó su Apple Creator Studio por $149 al mes. Y básicamente le dijo a Adobe, ponte trucha, que aquí llegó la tía con descuentazo. Es que chequen, incluye Final Cut, Logic, Pixelmator y hasta Pages con funciones de inteligencia artificial. Todo junto, más barato que una ida al cine con combo grande. Y si tú eras de los que en los 2000 editaba videos con Movie Maker con transiciones de estrella fugaz, este paquete es como pasar de bici con rueditas a manejar un DeLorean. Eso sí, si solo quieres usar inteligencia artificial en Keynote o Pages, también aplica, pero pagas por todo el show. Yo no edito video, pero esa inteligencia artificial, híjole, ya me está coqueteando. ¿Y tú, le entras por curiosidad o sí vas a sacarle jugo? 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
1: Son las 12. 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

¿Qué tal? ¿Cómo están todos ustedes? Muy buenos días. No, buenos días, no. Bueno, se me chispoteó. El día tiene 24 horas, así es que bueno, ¿qué más está? Ah, bueno. Buenas tardes. Buenas tardes tengan todos ustedes. Bienvenidos a una edición más o una emisión más de este su programa Música con Clase. Saludos muy afectuosos a todos ustedes que están en la frecuencia correcta, tanto del 89.1 de FM como en www.fantasiaradio891mx.com. para el auditorio del mundo, también en la aplicación de Radio Garden. Un gusto que estén ustedes y nosotros haciendo esta simbiosis entre emisores y receptores. Saludos muy afectuosos peces de cabina Fantasía W desde esta heroica ciudad de Zitácuaro, que es la gran puerta oriente de este bello y gran estado que es Michoacán, nuestro país en México. Y estamos completamente en vivo dando inicio a este programa. Vamos con la buena música característica de su estación favorita. The Way You Move es Kenny G con Air, Wind & Fire.

Brian Culbertson, The Secret Garden. Y el acero va.

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2: Bienvenidos a esta segunda parte de Música con Clase, Roberta Kelly, Zodíaco. 12:25 ya, ahora el centro de México.

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5: Con 12:42, hora del centro de México. Vamos a escuchar el grupo La Tierra, este es Together.

0: escuchando. Bueno, muchísimas gracias por habernos atendido en este programa de Música con Clase el día de hoy, lunes 8 de junio de este 2026. Continúe, está en la frecuencia correcta. Viene a continuación Así las cosas con Carlos López de Mola, posteriormente música al estilo de Fantasía W. Soy Poncho Ibarra, pase un excelente, excelente lunes. Que tengan un buen arranque de semana. Gracias, tenemos la nueva cita el día de mañana. Hasta entonces.
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2: Fantasía W te da la hora. Es la una en punto.
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3: 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Hoy que es lunes 8 de junio del año 2026, impresentable del Duende, qué gusto saludarle, ¿cómo le va?
4: Hermano querido, como siempre lo digo, una hemorragia de placer saludarlos, muchachos. Igual a mi querida Arely Paz y a todo nuestro amable y fiel auditorio de Así las cosas con Loret. A maroma de piojo del arranque de la Copa del Mundo, los boletos no bajan de 90,000 pesotes.
3: ¿Por qué tan baratos, duende?
4: ¡Hombre! ¿Cuántos quieren? De verdad, Charlie lo platicaba con Arely Paz.
5: ¿Solo va a ir usted y su familia, duende?
4: No, es que de veras, Arely, lo platicábamos antes de entrar al aire. Una locura, hermano, una locura. Oye, ¿qué onda? Pues ya, a lo mejor ya bajaron, pues estamos a 3 días. Sí, claro, 90,000 pesos. 90. No, no, ¿por qué? ¿Por qué son así?
3: Ya ¿cómo estás, Arely Paz? Muy buenas tardes.
5: Hola, Carlos, ¿cómo estás? Buena tarde de aquí hasta las 3. Por favor, usted que viene manejando en la Ciudad de México, tenga paciencia, porque pues es un bonito relajo.
3: Vamos de una vez a nuestros 5 temas de sobremesa, las 5 cosas que nos parecen las más importantes del día.
2: 1.
3: Y en tiempos de mundial, el marcador de la elección en Coahuila quedó PRI 16, Morena 0. Paliza. Paliza. Se estaban jugando los 16 distritos electorales para el Congreso local, para el Congreso de Coahuila. Y en los 16 ganó el PRI. El distrito que estuvo más cerrado, el PRI le sacó 10 puntos porcentuales de ventaja a Morena. O sea, fue una paliza. O sea, no solo 16-0, sino que además, distrito por distrito, hubo uno que... en el que le sacó como 60 puntos porcentuales, ¿no? El que estuvo más amplio. Bueno, el más cerrado estuvo a 10 puntos. O sea, una paliza. Una paliza. ¿Morena ya aceptó su derrota? No, hombre. ¿Cómo? ¿Cuándo? ¿Cuándo, duende? Dígame, a ver, ¿cuándo Morena ha aceptado una derrota electoral?
4: No,
3: ¿cuándo López Obrador ha dicho perdí? No, hombre.
4: Nunca.
3: ¿No?
4: Nunca.
3: Y entonces ya empezaron a decir que hubo irregularidades, que se usaron códigos QR para la compra de votos. Mira, estas irregularidades, diría la presidenta Sheinbaum, que presente su denuncia, ¿no? No creo que alcancen frente al tamaño de la paliza que le acomodó el PRI a Morena en Coahuila. Esto fue lo que dijo Ariadna Montiel, la nueva dirigente nacional de este partido, quien se estrenó con una derrota en la cara. A ver, hay que decirlo con todas sus letras, me parece que no es atribuible a Ariadna Montiel, que lleva 15 minutos en Morena, la paliza que les dieron en Coahuila. Ya nos dirá ahorita nuestro compañero Javier Garza, que está allá en Coahuila, si es atribuible en cambio a Andy López Beltrán y a Luisa Alcalde, que aparentemente pues no hicieron su trabajo. Escúchese lo que dijo Ariadna Montiel.
6: He puesto una denuncia ante el Instituto Electoral, diversas denuncias, pero especialmente una que tiene que ver con la compra y la coacción del voto a favor del PRI. Sabemos que el PRI se maneja con estas prácticas históricamente, que no sabe hacer las cosas de otra manera, pero ahora han establecido un operativo en donde tomaron la decisión política de que ningún voto para el PRI fuera gratis. Todos los votos fueron pagados.
3: Pero a Tony Atolini, quien fue candidato a diputado por Morena, reconoció así su derrota, perdió como por 40 puntos porcentuales.
7: La democracia fundamentalmente requiere que las partes acepten el resultado. Hoy nos toca aceptar que no ganamos. Sin embargo, esta no es una condena, porque no se puede vencer a quien no sabe rendirse. Y aquí no se rinde nadie. Este capítulo se cierra. No hay nada más obradorista que levantarse de una derrota.
3: El gobernador, el priista Manolo Jiménez, celebró el triunfo de su partido.
8: Yo siempre lo dije, y lo digo el día de hoy, en esta campaña ganó la unidad, ganó el trabajo, ganaron los resultados, ganaron los buenos gobiernos emanados del PRI y de la UDC, y principalmente ganó el amor y el cariño en nuestra tierra, donde la gran, gran mayoría de las y los coahuilenses queremos seguir viviendo en un estado tranquilo y en paz, con calidad de vida. Por el contrario, se venció el odio, la división, la grilla, las mentiras, las alianzas con posibles delincuentes.
3: La presidenta Sheinbaum dijo que hay que esperar a que termine el proceso.
9: Tiene que seguir su procedimiento, ¿no? Hay el procedimiento jurídico para llegar, si es necesario, hasta el Tribunal Federal Electoral. Entonces, pues tienen que seguir sus procedimientos jurídicos.
3: Tampoco reconoció la derrota la presidenta. Vamos a Torreón, Coahuila, con Javier Garza, periodista, analista, colaborador de este programa, connotado coahuilense. ¿Cómo estás, querido Javier? ¿Qué leíste después del resultado?
10: Carlos, buenas tardes. Yo creo que hay varias lecturas aquí. Creo que todavía no podemos realmente ver aquí algún tipo de anticipo, pronóstico, barómetro de lo que va a ser la elección del 2027, pero creo que sí hay varias cosas importantes que señalar. El carro completo en este tipo de elecciones en Coahuila no es inusual. También creo que tengo que empezar por eso. Puede sorprender, pero lo mismo pasó en la anterior elección huérfana de diputados locales, que fue en 2020. Aquí en Coahuila, incluso ya con Morena en el poder, también el PRI ganó los 16 distritos. Esta es una elección que se llaman se les llama de estructuras, ¿no? En donde los que salen a votar normalmente son las estructuras que pueden movilizar los partidos, y por lo mismo siempre tienen una baja participación. Hace seis años, en el 20, la última vez la participación fue del 39%. Lo cual históricamente ha sido así, entre 35 y 40%. Yo estaba esperando, la verdad, el mismo nivel de participación para la jornada de ayer, y no fue así, Carlos. Estamos viendo, el PREP está registrando ahorita un 51% de participación, lo cual es inaudito para una elección de esta naturaleza. Entonces, lo que esto nos está diciendo es que hubo mucha gente que no necesitaba ser movilizada para votar, que no forma parte de las estructuras de los partidos, que quiso salir a votar, que normalmente no lo hacían en este tipo de elecciones, pero que ayer quiso salir a votar. Y ese porcentaje, que lo pudiéramos calcular más o menos en un 12%, votó abrumadoramente por el PRI, no porque fuera el PRI, sino porque estaba votando en contra de Morena, ¿no? Estaban más bien siguiendo esta narrativa de evitar la penetración de Morena en el estado. ¿Por qué? Porque muchos de esos votantes históricamente lo habían hecho por el PAN. Y en este caso, pues viendo que el PAN ya había quebrado su alianza con el PRI, iba solo, obviamente les costó. El PAN pierde el registro en esta elección. Todo ese voto útil se fue hacia el PRI. O sea, vimos ya la consolidación de un bipartidismo entre Morena y una principal fuerza opositora, que en este caso es el PRI. Entonces, sí hubo un voto contrario a Morena muy importante. Yo lo estoy viendo en todo ese gran porcentaje de votantes que no necesitan ser movilizados y que salieron el día de ayer. Y ahorita me citabas el audio de Antonio Atolini, ¿no? Candidato de Morena, en un distrito en donde tiene una alta población, por ejemplo, de colonias residenciales y de población de clase media y media alta, en donde hay casillas en esos sectores que históricamente votaban 300 o 400 personas. En la casilla del propio Antonio Atolini, ayer votaron 600 personas. O sea, sí hubo una movilización de fuerte en un voto anti-Morena. Creo que esa es una de las principales lecciones que nos va a dar esta jornada. La otra, también un poco regresando al tema de lo que decían ahorita Ariadna Montiel y Atolini, los morenistas locales no se están comprando el tema de la compra de votos y del acarreo y de todas las supuestas irregularidades. O sea, ellos saben exactamente lo que pasó, ¿no? Y lo que pasó, y lo que acusan y lo que yo he platicado con algunos dirigentes y operadores y candidatos es un desconocimiento de parte del Comité Nacional de Morena de las dinámicas locales en Coahuila a la hora de venirse a operar y a tratar de imponer modelos de operación política que se basaban en lo que han vivido en otros estados, pero no en un estado que tiene una dinámica muy, muy particular, sobre todo que el PRI tiene y sigue teniendo una operación local muy fuerte.
3: ¿Es una derrota de Andy López Beltrán y de Luisa Alcalde?
10: Yo creo que sí, definitivamente. Y eso se había anticipado ya desde hace rato. ¿Te acuerdas que cuando Andy López Beltrán renunció a la Secretaría de Organización y se regresó a Tabasco, la interpretación fue, está brincando del barco antes de que se hunda, ¿no? Se estaba ya deslindando de lo que anticipaban un resultado adverso. Pero en ese momento había morenistas aquí localmente que decían, no fue tanto que brincó del barco, fue que lo aventamos. Ya no los querían aquí porque estaban... Andy López Beltrán y Luisa María Alcalde y los operadores que se vinieron de la Ciudad de México. Ayer estuvo, por ejemplo, Carolina Rangel, la secretaria general de Morena. Le apostaban mucho a la mística de Morena y creían que solamente con la mística de Morena iban a ganar, con el empuje que traían a nivel nacional, con el ardor que pudiera generar el movimiento obradorista, si tú quieres. Pero eso no es suficiente, por lo menos aquí no fue suficiente. No pudieron, contra una narrativa exitosa del PRI y del gobierno estatal, de decir Coahuila es un estado que tiene una seguridad mejor que la de muchas otras partes del país o que la mayor parte del país, un desarrollo económico mejor que la de otras partes del país, y que lograron vender la idea de que todo eso sería amenazado si Morena empezara a agarrar más control político en el estado.
3: Siempre la oposición se queja de que no, es que el reparto de dinero de Morena, los programas sociales, pero en Coahuila también hay programas sociales, en Coahuila también hay jóvenes construyendo el futuro y las becas y la de los adultos mayores, hay todo eso. ¿Qué hacen en Coahuila? ¿Y por qué la oposición no puede hacer esto en otras partes del país? Desde tu punto de vista, Javier.
10: Esa es una muy buena pregunta. Yo creo que te diría que en Coahuila hay programas similares que los tiene el gobierno del estado. Entonces le hacen esa competencia, ¿no? El estado opone a los programas sociales del gobierno federal sus propios programas sociales de apoyo en las colonias.
3: ¿Y tienen un del mismo monto? O sea, si están fuertes.
10: No, obviamente no son del mismo monto, porque por ejemplo no son transferencias directas, ¿no? Como pudieran ser las pensiones a los adultos mayores, pero es mucho, por ejemplo, programas educativos, programas alimentarios, programas de apoyo a materiales de construcción, obra pública, mejoramiento de espacios públicos, y vamos, cosas por el estilo, que quizás son en escala más pequeña, pero que de todas formas se apoyan en una operación territorial que resulta mucho más eficiente que la de Morena. A ver, Carlos, el esposo de quien fuera la coordinadora de los programas del bienestar aquí en la comarca lagunera en el sexenio pasado, que hoy es diputada federal, su esposo, que operaba muchas de esas redes territoriales, fue candidato y sacó 25% de los votos. O sea, si la persona que está manejando esos programas saca 25% de los votos en su distrito, lo que te dice es que pues los programas ahí estarán, pero que no los están aprovechando electoralmente. Y yo creo que eso es lo que el PRI probablemente tendría que aprender, o el PAN también tendría que aprender para las elecciones del año que entra. O sea, que aquí hay una... la estrategia del gobierno del estado ha sido oponer sus propios programas a los que tiene Morena, y esa fue la razón. Ahora, hablan de si hay la denuncia de Morena de la compra de votos, del acarreo, que yo no dudo que hubiera ocurrido en varios casos, ¿no? En ciertas regiones del estado, como ocurre siempre, y es el pan de todas las elecciones, como también hubo un uso de recursos públicos por parte de Morena, ¿no? La víspera de las elecciones, por ejemplo, agarran al pariente de un empleado de Conagua a bordo de una camioneta con rótulos de la Comisión Nacional del Agua, con propaganda de Morena adentro de la camioneta, ¿no? Entonces, que ellos no usaron la infraestructura del gobierno o los recursos del gobierno federal para promover el voto resultaría verdaderamente ingenuo.
3: Muchísimas gracias, Javier. Como siempre, te mando un abrazo.
10: Igualmente, Carlos, buenas tardes.
3: Hasta luego. Javier Garza, desde Coahuila, contándonos cómo se puso la elección. 16-0 le ganó el PRI a Morena. Los 16 distritos de diputación local en juego, los 16 los ganó el PRI. 1-14, déjame voy con algo de última hora. Tembló en la península de Yucatán. Eso no suele pasar. La gente en Cancún está sacadísima de onda y dice, oigan, eso que sentimos fue un temblor. Ya el Sismológico Nacional informó de un sismo magnitud 6.1 grados localizado fuera de las costas de Cuba. O sea, ya ve que las costas de Cuba están prácticamente ahí, enfrente de la península de Yucatán. Fue justo al mediodía, hora del centro de México, a las 12:00:25. Vamos con Toño Ortiz, quien está en Cancún. Toño, ¿tú lo sentiste? ¿Cómo está la gente? ¿Cómo están las cosas? ¿Todo bien?
11: Buenas tardes, Carlos, ¿te lo escuchas? Pues yo no lo sentí, soy de la Ciudad de México y sinceramente 6 grados no es nada, pero créeme, sí, algunos sí lo sintieron y sí, te juro que es para sorprenderse. De todo el tiempo que he estado yo viviendo aquí en Quintana Roo, que son 28, 29 años, solamente ha temblado dos veces en Cancún. Años atrás tembló muy fuerte allá en Chiapas y repercutió en Chetumal. Estamos aquí cerca de una falla geológica, lo que es el Golfo de Honduras, pero no, esta vez el epicentro de 6.1 grados fue en las costas de occidente de Cuba y estamos como a unos 104 kilómetros de las costas de Pinal del Río, que es Cuba, y pues sí, obviamente aquí lo sentimos. En Chetumal no se sintió nada y estoy tratando de averiguar si se sintió en Playa del Carmen. Lo que sí te comento es que la gobernadora no nacida de Quintana Roo, Hermelinda Marielena Hernández de Sama, pues aseguro que no ha habido ningún daño ni nada, aunque hay que esperar un poco más para terminar de averiguar y verificar si no hubo algún daño. Algunas personas lo sintieron, sobre todo los que viven en edificios de 4 o 5 pisos, sí, claro, se sintió en algunas partes, en otras de la ciudad, pues no nada, hay en algunos puntos de la ciudad de Cancún que sí se sintió algo. Por ahí están ya empezando a circular algunos videos, algunos sí muy asustados, porque esto pues no, realmente no tiembla aquí en Cancún, es muy muy raro. Tenemos una falla geológica entre lo que es el municipio de Felipe Carrillo Puerto y José María Morelos, pero vaya, para que tiemble en serio tiene que ser algo muy muy sobresaliente, como para que se sienta, y sobre todo que se sienta por parte de la ciudadanía. Hasta el momento todo tranquilo, no hay reportes mayores, te repito, algunos lo sintieron, otros de plano ni lo sentimos siquiera.
3: Bueno, estamos atentos, Toño, muchísimas gracias. La gobernadora Mara Lezama tuiteó: informamos que de acuerdo con reportes preliminares se registró un sismo de magnitud 6.1 con epicentro en el occidente de Cuba, aproximadamente a 104 kilómetros al oeste-noroeste de Mantua, Cuba. Al momento no se reportan daños ni afectaciones. Como medida preventiva se mantienen activos los protocolos de verificación y monitoreo en zonas vulnerables, aeropuertos, zonas turísticas, plazas comerciales, edificios públicos e infraestructura estratégica. Ya tuiteó también el gobernador de Yucatán, también morenista, Joaquín Díaz Mena. Puso: alrededor de las 12:25 horas se reportó un sismo de magnitud preliminar entre 6.1 y 6.4 en aguas del Mar Caribe frente a Cuba, percibido en diversas zonas de Quintana Roo y Yucatán, principalmente en Cancún, Chetumal, Tizimín y Mérida. Hemos activado los protocolos de seguimiento y mantenemos comunicación con Protección Civil, autoridades municipales y dependencias correspondientes. Les pido mantenerse atentos a la información oficial. Hasta el momento no se reportan daños. Vamos con Daniel Barquet, corresponsal en Mérida, Yucatán. ¿Cómo se sintió allá en Mérida, Daniel?
12: Muy buenas tardes, Carlos, amable auditorio. Pues la verdad, imperceptible el epicentro de una posible réplica. Se menciona a unos kilómetros al norte de Ticuy, Yucatán, en el sur de la entidad, 4.1 grados, según reportes que todavía no han sido señalados por Protección Civil, sino por pobladores y medios locales en la región. Pues la verdad es que en Mérida, casi imperceptible, Carlos. Estamos pues acostumbrados, conoces tú muy bien la tierra por acá.
3: Sí, absolutamente desacostumbrados. Muchísimas gracias, Daniel, cualquier novedad estamos al aire.
12: Muy buenas tardes.
3: Hasta luego, muy buenas tardes. 1:18, ahí está el primero de Sobremesa. Despuésito del corte, lo de la gente.
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11: Nacional contra el expresidente López Obrador, a quien acusa de crímenes de lesa humanidad por la estrategia de seguridad de abrazos no balazos y sus pactos políticos con los criminales. El dirigente nacional del PAN, Jorge Romero, aseguró que la denuncia busca que se investigue el impacto de la violencia durante el sexenio anterior. Dijo que México merece conocer la verdad. La acusación señala que como fruto de este pacto de abrazos no balazos, aumentaron los homicidios, las desapariciones y se fortalecieron los grupos criminales en el sexenio de López Obrador. En un video compartido por el PAN, Jorge Romero, acompañado de Germán Martínez y Roberto Gil Suart, otros dos destacadísimos panistas, explicaron que la denuncia incluye denuncias contra Rocha Moya y otros 9 funcionarios y exfuncionarios de Sinaloa. O sea, la denuncia contra López Obrador trae también en la panza lo de Rocha Moya. La presidenta Claudia Sheinbaum reaccionó a esta denuncia interpuesta por el PAN ante las Cortes Internacionales.
12: Imagínense, ahora el PAN va y le pone una denuncia a López Obrador en la Corte Internacional por sus vínculos con el narcotráfico. Así de, no se puede ser más hipócrita. A lo mejor quieren expiar sus culpas, no sé. Mejor que recen unos cuantos. Pues sí. O sea, ¿cómo es posible? Es que ¿quién les cree? ¿Quién les cree? ¿Quién les cree? Nadie.
11: Luego la presidenta arremetió contra el diario Los Angeles Times, quien reveló en exclusiva hace unos días que les habían quitado las visas y estaban siendo investigados por vínculos con el crimen dos gobernadores morenistas más, el de Sonora, Alfonso Durazo, y el de Tamaulipas, Américo Villarreal.
12: Primero, yo no diría el gobierno del presidente Trump. Es mi punto de vista. Todos podemos tener un punto de vista. Yo sí creo que son algunos y sectores. Tengo información para poder opinar de esta manera. Es cierto que hay varios medios de comunicación de Estados Unidos que se han dedicado a criticar al gobierno de México. Yo creo que esto va a seguir, estas noticias falsas. Lo quieren utilizar para su elección de noviembre de este año y también quieren afectar al gobierno de México con vistas también a la elección del 2027.
11: Vamos al siguiente tema de sobremesa.
2: 3.
11: Hay convocatoria para que organizaciones sociales, campesinas y de maestros se sumen a una gran movilización el 10 de junio, un día antes de la inauguración del Mundial. La presidenta dice que todo va a salir bien, que están negociando con los maestros de la CENTE, que no habrá ninguna represión. Cuéntanos, Rocío Jardines, buenas tardes.
6: Así es, Carlos, buenas tardes. Y hay confianza por parte del gobierno que se va a resolver en conformidad desde la Coordinadora Nacional de Trabajadores de la Educación. Y este lunes la presidenta Claudia Sheinbaum garantizó incluso, Carlos, que habrá una buena inauguración del Mundial el próximo jueves, pese a estas manifestaciones y plantones. Esta mañana, sin decir quiénes ni nada, nuevamente señaló: hay quien quiere provocar al gobierno, pero no se va a caer. Así lo dijo la presidenta.
12: Hay grupos que nos quieren provocar. Y no necesariamente son de maestros. O sea, que lo que buscan es que haya represión, así lo digo claramente. Lo que están buscando es que antes de la inauguración del Mundial, la nota internacional sea: el gobierno de México reprime a maestros. Eso es lo que están buscando. Pues eso no lo van a tener. Y también vamos a garantizar al mismo tiempo que la celebración de la inauguración de la Copa Mundial se lleve bien, en paz y tranquilo. Entonces vamos a esperar estos días para ver pues las resoluciones.
6: Digo que de ser necesario, Carlos, se va a informar diariamente sobre los avances de estas negociaciones. También minimizó las inconformidades por parte de comerciantes y ciudadanos por las obras aquí en el centro de la capital. Dijo que son una avalancha de campañas en contra de su administración. Y previamente la secretaria de Gobernación, Rosa Isela Rodríguez, aseguró que el gobierno ha mantenido el diálogo con el sector docente, reiteró el llamado a que todas las manifestaciones se realicen con respeto a los demás. En tanto, el secretario de Educación Pública, Mario Delgado, enfatizó que se llamó a los maestros a seguir participando en las mesas de trabajo para la eliminación del USICAM y destacó que se han mantenido 51 reuniones, en tanto que el director general del ISSSTE, Martí Batres, recordó que en materia de pensiones ya se les propuso a los maestros fortalecer al pensionista y la creación de una aseguradora pública para el pago de pensiones, pero hay que recordar, Carlos, aseguran los maestros que esto ha sido insuficiente. Mi reporte, Carlos.
11: Bien, muchísimas gracias y estamos al pendiente. Vamos con Víctor Sandoval. ¿En qué andan los maestros de la CENTE hoy, Víctor?
13: Carlos, en varios puntos, en la Azteca, en Televisa Chapultepec, así como también en la zona de Avenida Universidad, en el Grupo de Imagen, pero yo me encuentro en ese momento en la autopista México-Cuernavaca. Aquí, desde un poco antes de las 10 de la mañana, se detuvo una caravana y 7 autobuses de Ayotzinapa. Quiero decir que no los dejaron pasar, una llamada anónima avisó que en uno de los autobuses traían explosivos y efectivamente después de aceptar y negociar una revisión camión por camión, se encontraron 59 petardos de hechos con PVC de fabricación casera que han detonado en otras manifestaciones como es en la CGR, como es en la Sedena y en otras dependencias. Ya están en poder de Grupo Soros, grupo de especialistas en explosivos. Sin embargo, también antes de llegar a este punto hablamos con uno de los dirigentes de la sección 7 y nos dice que si no hay diálogo directamente con la presidenta, no hay marcha atrás, se quedan aquí y tienen que ser necesarios. Escuchemos.
14: Tiene que ser una reunión con la presidenta, es un compromiso serio, no es un tema sencillo, traemos muchos años de lucha, del 2017, son muchos años y son, ellos han dicho que no son un gobierno igual que los demás.
15: ¿El gabinete no hay arreglo?
14: No es lo mismo que el gabinete nos diga a que la presidenta nos diga el esquema, la propuesta. Claro. Es totalmente diferente. Como lo dije hace un momento, cuando nos reunimos con ellos, ellos dicen, recesamos, déjenos preguntar con la presidenta. Entonces, ahí hay un esquema de dilación, de receso, regresar, y estar con la presidenta, tendría que ser más ágil la reunión y más clarito el tema de la propuesta.
13: Carlos, aquí son ya más de 4 horas y media de los vehículos particulares de carga pasajeros, algunos con productos perecederos, algunos vehículos con bebés, incluso con mascotas, que no pueden pasar a la Ciudad de México por este filtro que ha colocado la policía y que son cientos, por no decir miles, de vehículos que atorados en esta carretera. Escuchemos.
16: ¿Para dónde va usted? Para Monterrey.
15: ¿Para Monterrey?
16: Sí.
15: ¿Por carretera o en avión?
16: Carretera.
15: ¿Y ya qué atorado?
16: Llevo aproximadamente 3 horas desde que inició el cerrón.
15: Sí. Aquí, ¿cómo ves esta situación?
16: Pues es desesperante, digo. Los niños mañana tienen clases, nosotros dos mañana trabajamos. Digo, no sé a qué horas vayamos a llegar ahorita ya a Monterrey. Digo, esperemos si ya se abran las vialidades. Digo, se me hace pues ilógico que estemos aquí atorados nosotros.
13: Carlos, así como esa familia que viene de Acapulco, va a Monterrey, pues atorados, son muchísimas personas. Algunos más siguen caminando todavía con maletas, se bajan de los autobuses, pues sobre todo para buscar otro medio de transporte, pues más adelante, que los pueda llevar ya a la central camionera, o bien buscar un vehículo, un taxi que los pueda sacar de esta carretera. Se está negociando ya decomisaron los explosivos, se está negociando ya para que dejen pasar esta caravana, que se sumaría a este campamento y plantón en calle del Centro Histórico, y que son vehículos que vienen de Ayotzinapa, en el estado de Guerrero. El reporte que tengo, Carlos.
11: Gracias, Víctor. Cualquier novedad, entramos al aire y ya sabes que seguramente va a haber muchas novedades. ¿Cómo va la negociación, Sandra Tapia? Platícanos.
17: Carlos, aquí en la Secretaría de Gobernación, los funcionarios están a la espera de que una comisión de la Coordinadora Nacional de Trabajadores de la Educación acuda a esas instalaciones para continuar con las mesas de diálogo. Lo cierto es que durante esta mañana esos integrantes del magisterio, como lo adelanta Víctor Sandoval, estuvieron en diversos medios de comunicación, se manifestaron, y bueno, nosotros estamos aquí afuera de la dependencia esperando a ver si llega alguna comisión a dialogar con la titular de la dependencia, Rosa Isela Rodríguez, el titular de la Secretaría de Educación Pública, o el director del Instituto del ISSSTE, Martí Vázquez, que también pues ha participado en estos encuentros. Esperaría que durante estas horas pueda llegar alguna comisión justamente para negociar. Sin embargo, como también ya lo adelantaba Víctor, están dispersados en diversos lugares, están en esta zona centro, pero bueno, vamos a ver si llega alguna comisión para atender esta petición de la propia dependencia de continuar con las mesas de diálogo. Es el reporte que tengo hasta el momento.
11: Gracias, estamos al pendiente. Clara Brugada, contrarreloj en la remodelación y las inauguraciones. Evangelina Hernández, platícanos lo que hizo la jefa de gobierno.
18: ¿Qué tal, Carlos? Muy buenas tardes. Fíjate que me encuentro aquí en un puente que le han llamado Jardín Flotante sobre la calzada de Tlalpan, y la jefa de gobierno de la Ciudad de México dijo ayer que pues ya ayer mismo entregaba todas las obras, pero esto es parcialmente cierto, ya que las obras siguen, Carlos, déjame decirte, especialmente las obras de la línea 2 del metro no están terminadas. Todavía hay al menos 5 estaciones que están cerradas, que no han sido terminadas estas obras, pero mira, vamos a escuchar lo que dijo ayer la jefa de gobierno.
19: Y el día de hoy no solo entregamos el parque, entregamos todas las obras que hicimos sobre calzada de Tlalpan. Esta recuperación integral de la calzada de Tlalpan, que incluye construcción de una de las ciclovías más grandes de la ciudad, 34 kilómetros, desde aquí hasta Periférico Sur. La rehabilitación y modernización de la línea 2 del metro, que en estos próximos días vamos a seguir entregando estación por estación.
18: Carlos, déjame decirte además que este llamado Jardín Flotante tuvo un costo de 2,000 millones de pesos. Estamos en una conferencia de prensa ahorita y estamos preguntando por qué el sobreprecio, porque inicialmente costaba 3 veces menos la construcción de este jardín, y además si va a haber alguna sanción, por cierto, a Grupo Riobó.
11: ¡No me digas!
18: Ajá, sí, fíjate nada más.
11: ¡Uy, qué bonito!
18: Sobre pues el retraso de la entrega de las obras, porque se supondría que todo estaría entregado antes del Mundial, y vemos que no es así. Así las cosas, Carlos.
11: Bueno, estamos atentos y muchísimas gracias, Evangelina. Como parte de las presentaciones que el gobierno federal prometió para antes del Mundial, está el famoso auto eléctrico del gobierno, Olinia. un prototipo de automóvil 100% mexicano. Ayer la presidenta Sheinbaum llegó manejando este cochecito eléctrico a la presentación. Hoy explicaron que el proceso es incluir mayor inversión y generar una capacidad de producción. Así lo dijeron la presidenta y Roberto Capuano, quien encabeza el proyecto de línea.
12: No es ni una moto, ni un carro compacto de los que se conoce, sino es un vehículo especial diseñado para las calles de las ciudades y los pueblos en México. Tuvo su trabajo de campo. Entonces, ese es el nicho de Olinia, el que se buscó y que va a tener mucho éxito. Y estamos buscando socios porque la idea es que no solo sea una producción estatal completamente, sino también una producción mixta que nos permita también tener mucho mayor promoción.
20: Ayer lo que hicimos fue anunciar la introducción de nuestro nuevo prototipo y ayer comenté que íbamos a dar algunos avances conforme los vamos construyendo. Lo que sigue para Olinia es construir su plataforma industrial, que es la fabricación, por un lado, que es muy importante, y esa fabricación la estamos diseñando con una capacidad de 50,000 unidades al año, empezando con un proceso que va a ir escalando la producción. Digamos que el primer año podemos esperar que en los 6 meses de producción que esperamos tener en el 2027 estemos produciendo alrededor de 10,000 unidades.
11: Vamos con Valeria Moy, quien encabeza el IMCO, el Instituto Mexicano para la Competitividad, y es comentarista financiera de este programa. ¿Cómo te va, Valeria?
21: Hola, Carlos, muy buenas tardes. Pues mira, ayer por la tarde la Secretaría de Hacienda sacó un comunicado, raro, ¿no? Porque como que en domingo sacaron un comunicado, pero bueno, sacó un comunicado explicándonos qué estaba pasando con la deuda. Desde mi perspectiva es un poco innecesario ese comunicado, pero sacan un comunicado donde nos explican que la deuda se tiene que medir en términos nominales, o sea, nos dan un poco una clase de cómo tenemos que evaluar si la deuda de México está creciendo mucho o está creciendo poco o va bien. Y nos dan el dato, ¿no? Nos dicen está ahorita en alrededor de 50%. Y sí, pero ahorita, Carlos, no es cómo va a estar al final del año, ¿no? Entonces, usando la metodología que nos dice Hacienda en el comunicado, que es la correcta, porque sí se tienen que usar en datos nominales, pues lo que se estima es que para 2026 se cierre con un 54.7% del PIB y para 2027 55%. Datos de Hacienda, o sea, no estamos previendo el futuro, estos son los propios datos de Hacienda. Entonces, lo que nos está diciendo Hacienda es, pues ahorita estamos por el 50, pero sí todos vamos a saber que a finales del año, que es, o sea, el año todavía no termina, ¿no? Nos vamos a seguir endeudando, el ciclo de deuda seguirá dándose y terminaremos con un 54.7 y el año que entra con un 55 conforme a las previsiones de Hacienda. Ve tú a saber cómo pase en la realidad, porque al final del día dependerá de la recaudación. Así que si no crecemos, pues vamos a ver cómo termina la deuda, porque alguien tiene que cubrir esa diferencia entre los ingresos y los gastos. Tenemos un dato relativamente interesante de la industria automotriz, Carlos, y debo decir por qué es interesante. En primer lugar, lo que vemos es un estancamiento de la producción de vehículos. Si vemos únicamente el dato de mayo, vemos que la producción de vehículos cayó. La producción de mayo cayó 3.70 en su comparación anual. Es mucho, es un decrecimiento importante. Pero si vemos todo el año, el crecimiento, o más bien decrecimiento de la producción de vehículos ligeros en México, se mantiene casi estable, es un decrecimiento de menos 0.09. Es importante porque es una de las industrias más importantes de México que da muchos empleos. Ahora, ¿qué estamos haciendo con esa producción que está estancada? Porque vemos otro dato que contrasta. Por un lado vemos que suben las ventas, o sea, la producción está bajando, pero suben las ventas y las exportaciones están aumentando. Entonces, por una parte, están echando mano de los inventarios, de lo que ya se tenía, para sacarlo ¿a qué mercado? Básicamente a Estados Unidos. Y las ventas, Carlos, las ventas en el mercado local, pues las dominan, ¿qué coches crees tú? Pues los coches chinos. El crecimiento de las ventas, que durante este periodo se dio un crecimiento interesante de ventas internas, se explica en 61% por las empresas que no están afiliadas a las Asociación Mexicana de la Industria Automotriz a la MIA, y son básicamente marcas chinas, marcas de automóviles chinos. O sea que lo que está creciendo, Carlos, es la venta, no la producción, la venta de coches chinos en México, en el mercado local. Esos son los datos más importantes del día, Carlos. También tenemos la encuesta de Citi, que muestra un pedacito de optimismo y sube sus expectativas de crecimiento para el año de 1.1 a 1.2 para este 2026. Así que, pues vamos a estar atentos a ver cómo se van moviendo las cosas, Carlos.
11: Muy bien, muchísimas gracias, Valeria, gusto saludarte.
21: Igualmente, hasta luego.
11: Valeria Moya encabeza el IMCO y es comentarista financiera de este programa, 1:41.
2: 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Así las cosas.
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1: Una de la tarde con 46 minutos.
0: 4.
1: Segunda vuelta electoral de la elección presidencial en Perú, o sea, la buena, la que define todo. Cerradísima la elección entre la derechista Keiko Fujimori y el izquierdista Roberto Sánchez. ¿Cómo va el conteo en este momento? Parecía inicialmente, cuando arrancaron los conteos, una ventaja cómoda de Keiko Fujimori. Se fue estrechando, y hasta hace un ratito que chequé, le dio la vuelta el izquierdista Roberto Sánchez, pero no sé cómo va ahorita el conteo. Carlos Paredes allá en Perú. Carlos, ¿qué tal? Muy buenas tardes.
2: Hola, Carlos, ¿cómo están? Aquí son exactamente las 2:47, al 94.37% del conteo oficial. Roberto Sánchez tiene 50.04% y Keiko Fujimori 49%.

0: 5,96%. Faltan llegar los votos de la zona rural, donde mayoritariamente ha ganado Roberto Sánchez, pero también los votos de los peruanos que votaron en el extranjero, donde mayoritariamente ha ganado Keiko Fujimori. Así es, voto a voto literalmente, y está para cualquiera.
1: ¿Qué cosa? ¿Qué cosa? ¿Hay reclamos de fraude, cosas de esa naturaleza, posibilidad de que eso se vaya a los tribunales? Platícanos un poco.
0: No, a diferencia de la primera vuelta, donde hubo 36 candidatos, y sí hubo problemas serios en la logística de la Oficina Nacional de Procesos Electorales, en esta segunda vuelta o balotaje no se ha presentado mayores incidentes. Sí ha habido algunas denuncias menores, yo diría dos o tres, sobre cédulas que estaban manchadas, uh-huh, podrían anularse. Eso se corrigió después de la denuncia pública, y no ha habido ninguno de los dos candidatos que haya reclamado alguna irregularidad, y menos fraude. Lo que sí va a pasar es que hay una instancia de la justicia electoral, porque una vez que se termina el conteo, los personeros jurídicos impugnan algunas actas, ¿no? Por errores materiales, o porque hay firmas que desconocen, o porque no se contaron los votos adecuadamente según ellos. Eso se resuelve en la justicia electoral en dos instancias: jurados especiales electorales a nivel provincial y jurado nacional de elecciones en última y definitiva instancia. Y eso, Carlos, puede tomar de 2 a 3 semanas, es decir, de 2 a 3 semanas el Perú no va a saber a ciencia cierta, con absoluta claridad, quién es su nuevo presidente.
1: Son 5 centésimas de diferencia, ¿no? 6 centésimas de diferencia, ¿cuánto es? Son centésimas, o sea, ni siquiera décimas, sí. Centésimas, ¿no?
0: Sobre un universo casi de 28 millones de electores, claro, hubo ausentismo, no votaron todos, pero la diferencia es minúscula. Mira, Keiko es la cuarta vez que pasa la segunda vuelta, ha perdido las tres anteriores. La segunda vez perdió contra Pedro Pablo Kuczynski por 40 mil votos sobre un universo de 25 millones de electores. La segunda vez perdió contra Pedro Castillo por 44 mil. Y hoy ya se ha puesto a andar la inteligencia artificial y los estadísticos. Hay algunos dicen que gana por muy poco Keiko, 20 mil votos, y otros dicen que gana por muy poco Roberto Sánchez. Pero va a ser para cualquier. ¿Qué cosa? En todo caso, va a ser mucho más ajustado incluso el triunfo o la derrota de alguien, ¿no? Por 20 mil votos sobre un universo de 28 millones.
1: Carlos Paredes, gracias por esto y estaremos al pendiente. Y luego el ojo puesto también en la elección en Colombia. La segunda vuelta electoral allá es el 21 de junio, es decir, faltan 10 días, ¿no? 15 días, 2 semanas. Y ahí el presidente de Colombia, Gustavo Petro, trae un discurso mucho más radical que el de su candidato, Iván Cepeda. Acuérdense que Iván Cepeda sorpresivamente perdió la primera vuelta electoral, quedó en segundo lugar, se preveía que quedara en primero, y la primera vuelta se la llevó el derechista de la Espriella, Abelardo de la Espriella. Bueno, ¿qué pasó después? Que Donald Trump le dio su respaldo público al derechista Abelardo de la Espriella, y en pocas palabras dijo: no voten por esos comunistas de Petro y Cepeda, etcétera. Bueno, pues ¿qué dice Gustavo Petro? Que si no gana la izquierda, romperá el proceso electoral y saldrá a las calles para defender al candidato de la izquierda, de la ultraizquierda, que es su candidato Iván Cepeda.
2: Si ganan, estaré yo en las calles arriesgándome otra vez con mi pueblo, otra vez a defender la justicia social, la democracia del pueblo, el poder de la población, las conquistas logradas con tanto esfuerzo, para que una votación en un solo día las borre de un plumazo. De derechos hablamos, no de amenazas ni de mentiras. Aquí un tigre mataría a los animales de toda la región. Y a los seres humanos también. Pero aquí sabemos la historia. Y por eso quise venir aquí a mi pueblo, para que hablemos al país, no solamente a Córdoba, de la historia verdadera que está detrás de esta decisión popular que está a punto de tomarse para definir el destino de Colombia. No vine aquí de pasarela, ni para hacer una moda de 4 años.
3: Triste ese país si se le ocurre llevar a los defensores de los genocidas. Triste ese pueblo si llega a suceder.
1: Fíjese, fíjese lo que está diciendo. Yo vine aquí y lo que hemos hecho no lo va a borrar de un plumazo una elección. ¡Ah, caray! ¡Ah, caray! O sea, ¿de plano está descalificando la ruta electoral? No soy una moda de 4 años ni vine de pasarela, sino yo vine aquí para quedarme. No, está tremendo. Pero Petro, pues que está en este discurso absolutamente radicalizado, le está saliendo caro porque la gente de Colombia se está asustando. Al grado que el izquierdista Iván Cepeda cada vez toma más distancia de Petro. Y ayer aceptó los resultados de la primera vuelta presidencial, esa que Petro dice que fue fraude electoral. Su candidato dice, no, yo lo acepto. Lo publicó en las redes sociales. Y luego además dijo que estaban preparando sus rivales de la ultraderecha, Abelardo de la Espriella y demás, un montaje de autoatentado para tratar de incidir en la segunda vuelta electoral. Hoy, por cierto, el secretario de Estado de los Estados Unidos, Marco Rubio, puso la mira en Nicaragua. El Departamento de Estado restringió la visa de más de 100 funcionarios de la dictadura de Nicaragua, que encabeza el dictador Daniel Ortega con su esposa, que es la vicepresidenta, después de la muerte de la líder indígena Brooklyn Rivera. Escribió en su cuenta de X: la dictadura de Murillo Ortega, refiriéndose a Rosario Murillo y Daniel Ortega, vicepresidenta y presidenta de Nicaragua, es enemiga de la humanidad. La administración Trump no ignorará los crímenes de esta dictadura y su brutalidad, incluida la responsabilidad singular de la dictadura en la muerte del líder de la oposición política, Brooklyn Rivera. Brooklyn Rivera fue un líder indígena del pueblo Miskito, exdiputado, fundador del partido Yatama, detenido en 2023 por el gobierno de Ortega, permaneció bajo custodia estatal hasta su muerte el mes pasado. Organismos internacionales, la ONU, el gobierno de Estados Unidos han cuestionado las condiciones de detención y han solicitado investigaciones sobre su fallecimiento. Vamos al último de sobremesa. 5. La presidenta Sheinbaum informó que no vendrán muchos jefes de Estado a la inauguración del Mundial. Escuche usted lo que dijo la presidenta.
4: Van a venir pocos jefes de Estado a la inauguración. Varios iban a venir y por razones de sus países decidieron no venir. Por ejemplo, el presidente de Sudáfrica, que era como el obvio que iba a venir, decidió no venir por situaciones en su país. Entonces están enviando representaciones.
5: ¿Se prevé la visita del rey de España? ¿Sí se tiene confirmado?
4: Sí, a Jalisco. Por lo pronto sí se tiene confirmado.
5: ¿No se reunirá usted con él?
4: Estamos viendo, para ver si nos reunimos.
1: Mi querido Beto Lati, ¿qué nos tienes en la sección deportiva?
6: Saludarte, Carlos. Buenas tardes. Día muy movido en la vinculación de la presidenta Claudia Sheinbaum con el fútbol mexicano. Hace unos minutos, hacia la 1:00 p.m, en el centro de alto rendimiento, la concentración, el campamento del equipo mexicano, estuvo la presidenta para abanderar al conjunto nacional. Francisco Guillermo Ochoa, el veterano capitán de la selección, quien acude a su sexto llamado mundialista, lo cual lo equipara al récord que simultáneamente van a fijar Cristiano Ronaldo y Lionel Messi. La diferencia: Messi y Ronaldo han jugado en todos los anteriores. Memo no jugó en 2006, no jugó en 2010, pero va a su sexto mundial. Él recibió la bandera, una ceremonia en la que estuvo presente Mikel Arriola, el titular de la federación, Javier Aguirre, el cuerpo técnico, todos seleccionados, cantaron el himno. Escuchamos unas palabras de la presidenta Sheinbaum antes de entregar el ávaro patrio a Ochoa.
7: Encomiendo a su patriotismo esta bandera que simboliza su independencia, el honor, las instituciones, nuestro pueblo y la integridad de su territorio. Protestan honrarla y defenderla con lealtad y constancia. Sí, lo beso.
6: Las palabras de Claudia Sheinbaum y la recepción de la bandera. Más temprano, en la conferencia mañanera, acudió la plana mayor del fútbol mexicano, Mikel Arriola, pero también diversos dirigentes como Ibar Cisniega, como Francisco Iturbide, estaba Rommel Pacheco, el titular de CONADE, estaban dueños de equipos como Emilio Azcárraga, Alejandro Iraragorri, estaba Mauro Dochner, que es la máxima autoridad de Tigres, estaba Alejandra de la Vega del Juárez, Armando Martínez del Pachuca, estaba Luis Raúl González de Pumas, Víctor Velázquez de Cruz Azul, Jorge Alberto Hank de Tijuana, Francisco Ciunaga de Toluca, en fin, muchos propietarios ahí. Y entonces Mikel Arriola con estas palabras en la conferencia por la mañana, Carlos.
8: En el marco de la Copa del Mundo, coincidimos plenamente que la Copa del Mundo es una oportunidad histórica para dejar un legado permanente en niñas y niños. Por eso agradecemos, Presidenta, su propuesta de impulsar que los clubes de primera división cuenten con escuelas de fútbol para niñas y niños, de donde surjan las y los futuros seleccionados.
6: Las palabras de Mikel Arriola en la conferencia por la mañana con la presidenta Claudia Sheinbaum, y ojalá que sí cambiara la cuestión de detección, de desarrollo, de consolidación. La verdad, Carlos, lo hemos escuchado tantas veces que ya a estas alturas ya tenemos claro que son más la excepción que confirma la regla que lo que el sistema generó en esos términos. Sí se ha maquillado de alguna manera con el sistema de formación de Estados Unidos y los futbolistas binacionales, en este caso Brian Gutiérrez, Obed Vargas, pero evidentemente hay un área de oportunidad importantísima para nuestro fútbol en esto del desarrollo de talento, Carlos.
1: Muy bien, muchísimas gracias y estamos en comunicación, Beto Lati.
6: Ahora le seguimos.
1: Hasta luego. Y el que está en modo party, que dice que un mes de asueto es el gobernador de Nuevo León, impresentable del duende.
9: A ver, Charlie, una pausa, ¿no?
1: ¿Qué es eso de ponerse a trabajar?
9: Pues una pausa, o sea, no todo es jale, Charlie. O sea, en buena onda, no todo, botas y sombrero. Y es más, ni me pasen el celular, no va a contestar en un mes. ¿Qué tal el gobernador de Nuevo León? Arely Paz, yo no podía creerlo. Samuel García, mi Charlie. Otra más de Samuel García que dice, arranca el mundial y vamos a estar en modo party. Escuchemos lo que dijo el gobernador de Nuevo León.
10: Pero sí les quiero pedir un mes, nada más uno, compadre. Pausa. Disfruten. No todo es jalar. A partir de hoy en la noche, yo me pongo en modo party. Ya no quiero broncas, compadre. Ya en julio me vuelven las broncas. Ahorita es modo party, botas, sombrero, y no voy a contestar el celular, para que sepan, ¿eh? Si hay algún tema, le hablo a Nevencio. Yo voy a estar en la fiesta.
9: A mí me late. A ver, Charlie, Beto Lati, Arely Paz, Valeria Moy, Javier Garza, María Scherer, todos. Y Betsita.
6: ¿Sabes qué, duende?
9: Sí, Beto.
6: Yo también, ¿eh?
9: ¡Ah, qué bonito! Yo esperaba menos.
6: Si tienes secciones de radio.
1: Pero si tú tienes que trabajar justo ahorita.
6: Ah, sí, yo soy comentarista, ¿verdad?
9: No, nah, pero con lo que estás facturando, Beto, te puedes dar ese lujo.
1: Yo tres días antes de una selección, 3 días antes de las campañas, yo diga, bueno, pues yo ya modo party, ahí se Beto. Espérate,
6: entonces,
1: ¿cómo
6: yo
1: no?
6: Sí sigo.
9: Va a aplicar Beto la tienda. Yo nada más con la pura publicidad que estoy generando. Y además, ya para qué narramos, ya para qué.
6: No, vende, no.
9: Pero ¿sabes qué? Está bien, Beto Lati. Charlie, vamos a sumarnos, hombre. No, todo es jale, como dice el gober.
11: Oye, ¿de quién decía? Pues siempre está así.
9: Sí, pues sí, no nada más en Mundial. Samuel García vive así en el gobierno de Nuevo León. Pero, pues ahora ya en abierto lo dice, modo party, para la raza. Ahora sí, ¿qué tal? Ah, qué chulada.
1: Qué cosa, modo party, ¿no? Pues, todo mundo puede dejar de trabajar un mes, ¿no? Todo, sí.
6: Hombre. No, claro.
1: A todo mundo le alcanza para dejar de trabajar.
9: Si eres el gobernador de un estado, ¿por qué no te pones en pausa?
1: Oye, si te acaban de desviar, ¿cuántos miles de millones de pesos a la empresa de papá, no?
9: Hombre, sin problema podemos dejar en pausa el gobierno de Nuevo León. ¿Cuál es la bronca? Ya ves que dijo, ni me pasen el celular. Ahí lo arreglan con el secretario de gobierno, porque yo no voy a estar. Qué bárbaro.
1: Qué bonito.
9: Qué chulada de esa
1: mujer.
9: Bueno,
1: ya estamos. Gracias, Beto Lati.
6: Modo party, ahora le seguimos.
1: Ya estamos, Beto Lati, al ratito más deportes. Gracias, duende. Están los 5 de sobremesa.
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1: 2:06 p.m. Rocío Jardines, ¿tienes algo de última hora? Adelante.
2: Comentarte, Carlos, que sigue endureciéndose los accesos al Zócalo capitalino, sobre todo para acercarse a la plancha y, por supuesto, a Palacio Nacional. Te informo que tras atravesar el eje central rumbo a la plancha del Zócalo, pues hay distintas vallas por los plantones que ha hecho la Coordinadora Nacional de Trabajadores de la Educación. Y para ingresar, Carlos, hay que tomar en cuenta que hay que formarse un buen rato, una enorme fila que da vuelta a las calles para poder ingresar.
1: O sea, para entrar o para salir hay que formarse.
2: A los hoteles, incluso hay muchas personas que traen sus maletas en mano para poder los turistas ingresar a los hoteles que hay en los alrededores del Zócalo de la Ciudad de México. Después, si te quieres acercar un poco más a Palacio Nacional, eso no es posible, Carlos, si no traes una identificación, ya sea que trabajes en Palacio Nacional o en los comercios, o que te quedes en los hoteles que están más cerquita de Palacio Nacional. Así que se está endureciendo esto, Carlos, más acercándose a los días para la inauguración del Mundial. Incluso hace unos momentos vimos a una mujer que se cayó por los barrotes que fueron colocados precisamente en este acceso. Solamente hay uno, Carlos, que es en la avenida Simón Bolívar y la calle de Francisco y Madero. Más adelante solamente rodean al Zócalo más y más vallas, Carlos, así que así las cosas. O sea, si la gente quiere ingresar al Zócalo, debe de traer, además de la gorra y todo para aguantar el calor, la pasión.
1: Para entrar y para salir hay bronca, entonces. No, creo que no me escucha, Rocío, es que hay mucho, mucho ruido por ahí. Bueno, 2:08 p.m. ¡Ya llegó el duende!
3: Aquí seguimos, querido Charlie, con más información. Oye, hermano, ¿te has dado cuenta que aquella frase de la 4T de amor con amor se paga nunca aplica? Nunca aplica, porque siempre cualquier funcionario o exfuncionario de Morena terminan su gestión y vienen las groserías, las mentadas, los reclamos. Y tal es el caso del exdirector de la Comisión Federal de Electricidad, el gran dinosaurio de la política, Manuel Bartlett, quien se volvió viral en redes sociales. Lo captaron en un avión volando hacia Madrid y lo increparon.
1: Quizá el ejemplo más putrefacto de lo que es Morena, ¿no?
3: Sí.
1: O sea, se me ocurren pocos personajes que hayan podido combinar cómo Morena decidió absorber la peor putrefacción del sistema político mexicano, meterla a sus filas, y permitirles seguir enriqueciéndose, porque, pues a ver, se acuerda de las 23 casas de Bartlett, ¿no?
3: Se lo cuestionaron, hermano, sí, se lo preguntaron, también le dijeron, oiga, ¿y por qué no viaja a Estados Unidos? ¿No? ¿Qué volé? ¿Por qué? ¿Por qué España? De pronto ya nadie de los políticos quiere viajar a Estados Unidos. Qué raro, ¿no? Qué curioso.
1: ¡Anímese! ¿No?
3: ¡Anímese! Pues hay promoción en California.
1: A lo mejor me dejan quedarse allá un buen rato.
3: Es correcto. Sí sabe que bajaron las entradas de Disney. ¡Láncese! ¡Aproveche! Bueno, hermano, un ciudadano cuestionó a Manuel Bartlett durante este vuelo a España. Vamos a escuchar, porque el extitular de la CFE pues nada más asentía con la cabeza y le hacía así la manita arriba de ándale, sí, muy bien, muy bien. No dijo nada, pero este ciudadano le decía de todo. Escuchemos.
4: ¿Qué tal? ¿Cómo están? Buenas tardes, señor Bartlett Díaz. ¿Cómo le ha hecho para viajar tan lejos y tan cómodo en primera clase? De lo que han sacado del país, ¿verdad? Que ya no van para Estados Unidos, ahora viajan aquí a España. Vienen a pedir disculpas, Morena. La paz usted viene a pedir disculpas a los españoles. Igual que usted y López Obrador. ¿Qué tal? ¿Cómo se hace para tener tanto dinero y tantas casas? Secretario de Gobernación, con Bol Sistema, ha hecho cada cosa. Aquí en España lo vamos a ver, y la comunidad española y madrileña lo va a conocer muy bien de cerca. Señor Bartlett Díaz, corrupto.
3: ¿Qué tal, eh? Con todo increparon a...
1: No, pues es que ya se, ya, la gente ya está, ¿no?
3: Sí, por supuesto, la gente está cansada, la gente está fastidiada, la gente está harta. Este personaje de aquella caída del sistema en el 80, en el 88, ¿te acuerdas, hermano? Un priista de cepa, del brazo fuerte de Carlos Salinas de Gortari. ¿Qué, sí, qué podemos decir?
1: ¿Qué más nos trae? ¿De qué más nos trae?
3: Hermano, también confrontaron a Genaro Villamil,
1: otro,
3: el titular corruptazo del sistema mexicano de radiodifusión. Sí, esto fue durante la entrega de reconocimientos del Club de Periodistas de México en Veracruz. También le gritaron de todo, así se vivió el momento.
5: ¡Fuera! Sí, habla de narco, habla de la CIA, habla de la CIA, sí, interviniendo en el narco, cuando todos sabemos de un Rubén Rocha Moya, de un Américo Villarreal, cuando todos sabemos de una Marina del Pilar y de un Alfonso Durazo. ¡Fuera!
6: ¡No! Te voy a decir una cosa, al contrario, yo hablé de gracia,
3: ¿qué tal, hermano? Así con Genaro Villamil. Te digo, hombre, que muy queridos, ¿eh? Los de la 4T.
1: Pues se pone ahí a hablar de libertad de expresión, ese corruptazo del régimen más represor de la libertad de expresión que se tenga registro, pues no.
3: No, bueno, pues no, no le queda, ¿no? No, en la incongruencia a todo lo que da. Charlie, por cierto, en otro tema quiero comentar lo que presentaste el viernes pasado en tu noticiero de Latinus. Cómo el gobierno federal le ha dado trato de empresario, de agricultor.
1: Ah, ¿qué tal eso?
3: A un líder criminal, ¿no? Pues es que sin palabras, de no creerse, de verdad. Miguel Ángel Gallegos Godoy, mejor conocido como el Migueladas. A ver, este señor lleva más de 10 años como uno de los delincuentes más buscados en Michoacán. Es objetivo prioritario del ejército. Ha salido incluso ahí en los Guacamaya Leaks y todo esto, como era perseguido. Y en la actual administración es señalado de ser uno de los principales extorsionadores de productores de limón en Tierra Caliente, en Michoacán. Pero esto nada más queda, pues, al aire, en el papel, porque en la realidad la Secretaría de Agricultura le ha otorgado 4 permisos de exportación a este señor, además emitidos a su nombre, para que tranquilamente pueda vender mangos en el extranjero. O sea, recibió luz verde por parte del gobierno federal para enviar mangos a Estados Unidos, a Japón, Australia, Nueva Zelanda. Certificaron incluso su huerta de mangos. ¿Qué te puedo decir? Apapachando el gobierno de la presidenta Sheinbaum y dando permisos de exportación y avalando a un líder criminal, el Migueladas, además de los más buscados por el ejército. Sin palabras, hermano, de verdad, sin palabras, que chequen este reportaje de
1: Latinos. O sea, ahí tiene usted al Gabinete de Seguridad persiguiéndolo y a la Secretaría de Agricultura avalándolo como empresario exportador de mango, ¿no?
3: Sí, sí, sí, avalándolo.
1: Desde el sexenio pasado, ¿no?
3: Como un principal agricultor, es correcto, sí, sí, sí.
1: Y oye, está... lo cual se me hace muy raro, porque el sexenio pasado fueron durísimos.
3: A mí me brinca, sí, porque ya ves que fueron recios con atacar al crimen organizado. Por eso me salta. Oye, Charlie, este personaje trae denuncias de cobro de piso, de extorsiones, te digo, a los productores de limón, de bueno, ¿qué te puedo decir? Cualquier denuncia, más de 10 años con acusaciones, con señalamientos, buscándolo, sin palabras. Hermano, tengo que aventar una más, y es que el titular del Instituto Mexicano de la Propiedad Industrial, el IMPI, Santiago Nieto, fue captado feliz con un regalo que le hicieron de un Funko, estos muñequitos, ya sabes, claro, claro, que se pusieron de su persona, dice Santiago Nieto, pues obviamente pirata. totalmente pirata. Entonces dicen,
1: o sea, él es el de la propiedad industrial y trae cosas piratas.
3: ¿Qué tal? Es el encargado de otorgar las licencias para las marcas, para que se puedan comercializar productos con la marca y todo más. El encargado de cuidar la propiedad industrial con una copia pirata de su Funko, y se le ve en su foto ahí en redes sociales, feliz recibiendo su Funko de Santiago Nieto. Nada más aventándolo al aire, es el mismo que era titular de la UIF y que renunció después de aquella boda en Guatemala y demás, y que por cierto lleva años buscando la gubernatura de Querétaro. Ahí está Santiago Nieto feliz con su Funko pirata. Sin palabras.
1: De regreso a las cloacas.
3: ¡Regresaré!
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1: Son las 2 de la tarde con 16 minutos. ¿Tienes algo de última hora, Valeria Moy? Platícanos.
7: Hola, Carlos. Sí, acaba de salir el registro de empleo formal, el que publica el Instituto Mexicano del Seguro Social. Y ahí te dan los datos, Carlos. En mayo, durante mayo de este 2026, se perdieron 67,574 empleos formales,
1: pero
7: esos
1: no sale
7: que
1: la
7: nos gustan.
1: A decir que la mayor creación de empleos del mundo mundial, ¿no?
7: Pues por eso te digo, yo no sé bien qué número está viendo, porque este dato es el que publica el IMSS, ¿no? O sea, no estamos inventando un número, este es el dato oficial del IMSS, con, te digo, esta pérdida de 67,574 puestos. Y es curioso porque el documento que nos manda el IMSS, por un lado dice, bueno, hay dos razones que explican esta caída. En primer lugar, es estacional, hay un comportamiento estacional, es el sector agropecuario que históricamente pues se genera una reducción durante mayo, que puede ser, o sea, sí, si vemos los mayos, vemos cierta pérdida de empleos durante mayos, aunque de cualquier manera, pues el sector agrícola, el sector agropecuario no es en su mayoría formal, ¿no? Eso hay que decirlo con todas sus letras. Pero sí, normalmente vemos que los mayos no son un buen mes para la creación de empleo. Y otra cosa que nos dice el documento del IMSS es que está influido este dato por una cancelación, y esto es lo que me parece interesante, la cancelación de un registro patronal fraudulento que concentraba personas que no tenían una relación laboral real simulando empleo en el aseguramiento. Que si quitáramos, ya sabes, si quitáramos este dato, si quitáramos esta cosa extraña que sucedió durante mayo, pues la tendencia hubiera sido la normal. Ahora, este dato de 67,574 es sin contar a los trabajadores de empresas de plataformas. Si sumamos a los trabajadores de plataformas digitales, que sí hubo creación de trabajadores que cotizaron en plataformas digitales, el número se hace un poco más chico. Ya solo habría una pérdida, solo muy entre comillas, de 29,922 puestos de empleo formal. Así que, como lo veamos, Carlos, ahora sí que como tú quieras explicar este dato, con trabajadores de plataformas, sin trabajadores de plataformas, con agropecuario, sin agropecuario, es un muy mal dato de empleo para el mes de mayo. Y bueno, pues habría que decirlo, lo acaba de sacar el comunicado el Instituto Mexicano del Seguro Social, Carlos.
1: Muy bien, gracias, Valeria. 2 de la tarde con 19 minutos.
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1: El futbolista del Bayern Múnich más tarde va a enfrentarse la selección española a Perú, jugando ni más ni menos que en Puebla. Selección española que viajó a la ciudad de Los Ángeles, Angelópolis, sin tres futbolistas resentidos de lesiones: Nico Williams, Lamin Yamal, Víctor Muñoz. Los tres ofensivos, dos de ellos apuntan a titulares indispensables, Lamin y el caso de Nico Williams. Así que España fue recibida con mariachi, con grandes alaridos, pese a la tormenta en Puebla. Y esta noche ahí se enfrentan a la selección de Perú. Carlos, actividad del fin de semana. Portugal se enfrentó a Chile en un partido amistoso que terminó con trifulca. Por ahí con Rafa Leao tiraron un tremendo derechazo. También la selección inglesa tuvo actividad y cerca de su campamento en Kansas hubo un tiroteo. Los medios ingleses hacían eco de que algunos incluso escucharon lo que acontecía en ese punto en Kansas, en el corazón de Estados Unidos. Partido que no fue premundialista, pero sí aprovechando este parón. No fue premundialista porque Dinamarca y Ucrania no calificaron. ¿Te acuerdas del caso de Christian Eriksen, que en la Eurocopa, sí, claro, disputada en el 2021, claro, se desplomó, pero de manera pavorosa, y en aquel momento, de una manera providencial, los paramédicos le salvaron la vida? Después se le instaló un marcapasos portátil. No pudo continuar su carrera en el Inter de Milán porque su condición médica no es aprobada en Italia para poder jugar de manera profesional. Regresó al fútbol inglés, donde antes había sido figura del Tottenham, estuvo en el Manchester United, pues volvió a desplomarse. Circunstancias un tanto diferentes, explican los doctores. Todo es indicar que ya tendría que retirarse. Duele mucho decirlo, pero ya son dos episodios pavorosos. El ayer otra vez fue de verdad un pánico, Carlos. Tremendo. Christian Eriksen, el futbolista de Dinamarca. Seguimos con mucho lo que pasó el fin de semana. Brasil derrotó a Egipto, pero perdió a Wesley por lesión, un futbolista importante por la banda. Son las lesiones también en el caso del equipo neerlandés. Países Bajos, Timber se lesiona, un futbolista muy importante para el cuadro naranja. También se lesiona Abde con la selección de Marruecos. Son pocos días para el Mundial y ya son partidos de alto riesgo. Salgo finalmente de lo que es la Copa del Mundo, me quedo en el fútbol por un momento. Florentino Pérez, reelecto como presidente del Real Madrid. Fue más apretada de lo que yo hubiera pensado, aunque finalmente la ganó con cierta holgura. Sí, Enrique Riquelme logró cerrar ligeramente la brecha, pero Florentino era favorito por mucho. José Mourinho entonces ya es confirmado que va a volver a dirigir al Real Madrid a partir de este momento. Gran Premio de Mónaco. Antonelli vuelve a coronarse, quinta victoria consecutiva. Checo Pérez había dado a Cadillac su primer punto, pero fue penalizado por el acomodo en el cajón antes de salir, a manera que pierde posiciones. Y el primer punto, que era histórico para esa escudería, con el décimo lugar, con una soberbia conducción de Checo rebasando, termina sin poder ser.
2: Roland Garros. Un error básico, ¿no?
1: Un error básico, exactamente, por un error básico que no tiene que ver con lo otro que había sido espléndido, y desafortunadamente Checo así la paga, y son cosas pues que no tienen debate, es lo que es, y así los comisarios han sancionado. Zverev al fin gana un torneo de Grand Slam, un partidazo, la final del torneo varonil de Roland Garros. Zverev, después de tantos años en los que estuvo cerca, se esperaba que fuera él quien llegara hasta esa silla, ha logrado levantar un torneo de Grand Slam. Siendo sincero, me da mucho gusto porque se le había negado muchas veces. Flavio Cobolli, el italiano, plantó cara, iba ganando Zverev el primer set, gana el segundo Cobolli, el tercero gana Zverev, y finalmente en cinco sets se lo lleva el alemán de Sanisa Rusa, Carlos.
2: Perfecto, gracias Beto Lati, un abrazo.
1: Abrazote.
2: 2.29.
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2: Tengo en la línea a Alejandro Alito Moreno, el dirigente nacional del PRI, que nada más goleó 16-0 a Morena ayer. 16 distritos de diputación local se jugaron en Coahuila. Los 16 ganó el PRI y con comodísimo margen. Alejandro Alito Moreno, aquí la pregunta es si esto es un caso rarísimo de Coahuila o es algo que se puede replicar en el resto del país, si es algo que puede darle a la oposición alguna suerte de esperanza en el terreno nacional de cara a la elección del próximo año. Muy buenas tardes.
3: Buenas tardes, Carlos. Gracias por poder platicar con tu gran auditorio y como lo comentamos en muchas ocasiones, certeza siempre, consistencia, constancia, trabajo, y creo que ha sido un extraordinario resultado la elección de Coahuila, Carlos, no solo para las y los coahuilenses, sino para todo México. La elección de ayer en Coahuila era observada en todo el país, la única elección en el 2026, Carlos, y la ciudadanía mandó un mensaje potentísimo. Sacar a Morena, ganarle a Morena, le pusimos una paliza 16-0, como le quieran llamar, carro completo, barrida, macaniza, zapato, eso fue lo que le dimos, y hoy lo importante es que se le gana a Morena. Ya le ganamos a Morena en Veracruz, el año pasado se le ganó a Morena, se le ganó en Durango, y hoy se confirmó con Coahuila una barrida contundente, y la gente votó, Carlos, por la seguridad, porque no quiere partidos políticos corruptos, cínicos y narcos como Morena, y ese fue el rechazo contundente que le dieron en Coahuila. Así recibimos a la dirigente de Morena de Bautizo, una buena macaniza, ya saben, para que tengan, para que aprendan que la gente de México ha despertado, y obviamente Morena ya no sabe cómo distraer la opinión pública para que se hable de otra cosa, y ahora quieren, imagínate, Carlos, ahora dicen que no ganamos limpio, ¿no? Ahora dicen que van a impugnar. Imagínate esta bola de cínicos cuando se le ganó por más de 2.5 veces. Y yo creo que es una gran oportunidad, es un gran resultado, Carlos, para dejar claro que a Morena ya se le ganó, la ciudadanía decidió. Y hoy lo comparto contigo. Hay un mensaje todavía más poderoso. Tú has sido testigo permanente que he sido promotor de una coalición amplia, de que vayamos todos juntos para terminar de ponerle el clavo al ataúd de Morena en el 2027 y ganarles el Congreso y ganarle las 17 gubernaturas. Y bueno, pues nada más que la dirigencia de Acción Nacional y la dirigencia de Movimiento Ciudadano no convocan y no quieren una coalición para que gane México. Y fíjate lo que le pasó a la dirigencia nacional de Acción Nacional con esta extraordinaria decisión en su relanzamiento, ¿no? Hacen su relanzamiento, van solos en Coahuila, que les dije 20 veces que fuéramos juntos, y no solo perdieron los 5 diputados que tenían, tienen 0 diputados, perdieron el registro, no sacaron ni el 2.5%, y Movimiento Ciudadano también perdió el registro, Carlos. Entonces, es claro que primero está México, debemos ir juntos para ganarle a Morena, contentos por el gran resultado para todos.
2: ¿Qué es? Porque, a ver, en Coahuila pasa lo mismo que pasa en todo el país, y luego está el pretexto de, no, es que están los servidores de la nación y están los programas sociales. Bueno, pues en Coahuila también y le ganaron 16-0. O sea, ¿cuál es el truco? ¿Cuál es el método? ¿O esto es algo muy especial de Coahuila? Porque ya ha pasado antes en Coahuila que haya carro completo.
3: Sí, a ver, Carlos, hay que dejarlo muy claro. Ha sido una constante. Ha sido una constante de que la gente ha ido viendo lo que Morena ha ido destruyendo todos los días: la democracia, la libertad, la censura, el atacar a periodistas, el que haya cobro de piso, el que haya corrupción, el que haya impunidad. Entonces, las y los ciudadanos no quieren que el crimen organizado llegue a su estado porque saben que Morena no es un partido político, es un cártel del crimen organizado. Entonces, les da temor y por eso se expresaron en las urnas. Y te pongo el contexto, Carlos. Tú diste puntual cobertura, los medios valientes han dado puntual cobertura desde la elección de Veracruz en los alcaldes, donde competimos y se le ganó a Morena y perdió más del 70% de los municipios en Veracruz, les ganamos. Luego fuimos a Durango, les pusimos una macaniza en Durango, donde ganamos el PRI, ganamos firmes, fuertes, con un buen gobierno como el de el PRI, como el de Esteban Villegas, y ahí estaba, por cierto, el Andy, ahí andaba el famosísimo Andy.
2: También en Coahuila, ¿no? También en Coahuila, pero Andy, ¿no? Primero
3: le dimos su calentadita, su macaniza en Durango, una buena barrida, y luego pues anunció que se iba a vivir a Coahuila, ¿no? Entonces se fue a Coahuila, estuvimos atentos en Coahuila y le pegamos una barrida nada más 16-0 a ese partido que ha dañado al país. Pero tú dijiste algo, ¿por qué se puede? Porque la gente está viendo que hay resultados. En Coahuila hay un buen gobierno, un gobierno eficaz, un gobierno eficiente, hay seguridad. Sí, de siempre que se ha construido, pero hoy se ha consolidado, Carlos, y demostramos que el PRI tiene experiencia, capacidad, y ganamos elecciones. Pero si tuvimos la capacidad de ganar solos, de barrer a Morena, Imagínate lo que podemos lograr si vamos en una gran coalición. Por ello, yo desde el PRI siempre pongo el interés de México. Esto no es de colores, esto es de pensar en México. Hoy, por ejemplo, Carlos, cuando han señalado claramente la apertura que hemos tenido para construir y apoyar, ve lo que ocurrió en Chihuahua, una persecución política abierta, descarada contra la gobernadora Maru Campos, por cierto, del Partido Acción Nacional. Y imagínate que la dirigencia nacional de Acción Nacional sale ahora con la inteligente estrategia de que vayamos separados en Chihuahua, ¿no? Entonces un candidato del PAN, uno del PRI, uno del MC, pues ¿quién va a ganar, Carlos? Pues Morena. Entonces tienen que ser inteligentes, tienen que tomar la decisión. Las dirigencias en los estados saben que la fuerza y la fortaleza está en la coalición. Bien. Y en la elección del 27, Carlos, si vamos juntos, PAN, PRI y MC, le podemos ganar las 17 gubernaturas a Morena juntos. Les ganamos Zacatecas, les ganamos Aguascalientes, Querétaro, Chihuahua, Sonora, Sinaloa. O sea, ¿cuál es el afán de seguir con esta torpeza, ¿no? De ayudar al gobierno? Pero el PRI seguirá firme, Carlos.
2: Alito Moreno, Alejandro Alito Moreno, dirigente nacional del PRI, gracias por estos minutos y buenas tardes.
3: Te agradezco mucho, Carlos. Buenas hasta tardes. Luego.
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1: Vamos a quitarnos la mirada del ombligo, vamos a hablar de algunos de los temas que están en el tablero de la geopolítica internacional y se reflejan en las portadas de los diarios más influyentes del mundo. Y déjame le hablo de dos votaciones más. No Perú, no Coahuila, Armenia. Estaba muy interesante la contienda en Armenia porque a un partido lo apoyaba Donald Trump y al otro partido lo apoyaba Vladimir Putin. O sea que en las urnas en Armenia, en buena medida, se enfrentaron Trump y Putin y ganó Trump. Según los resultados oficiales de las elecciones parlamentarias que se celebraron este domingo en Armenia, el partido gobernante de Nikol Pashinyan, que se llama Contrato Civil, el partido, ganó las elecciones con prácticamente el 50% de los votos, suficiente para mantener la mayoría parlamentaria y seguir formando gobierno. Trump se hizo muy amigo de Pashinyan tras el acuerdo de paz que motivó Trump entre Armenia y Azerbaiyán, que es uno de, pues ya ves que cuando Trump dice yo ya paré, creo que dice 8 guerras o 9 guerras, una de las que señala es esta. El principal rival de Pashinyan fue Samuel Karapetian, líder de un partido que se llama Fuerza Armenia, y mucho más cercano a Vladimir Putin, mucho más alineado con los intereses de Rusia, pero le pusieron una paliza. O sea, el partido en el gobierno, el que apoyaba a Trump, 50%, y el que apoyaba a Putin, 23%. Déjeme muevo a otra elección en Canadá que va a suceder en octubre de este año. Va a haber un voto en Alberta, en el estado, digamos, la provincia de Alberta, que es una provincia en el oeste de Canadá. Ya ve que Canadá es gigantesco, muy rica en términos energéticos, tiene mucho petróleo, y van a hacer un referéndum sobre si se mantienen como parte de Canadá. O sea, a ver, son geográficamente lo suficientemente grandes y ricos como para ser un país independiente. Entonces, van a llevar a las urnas este tema. A ver, para que nos entendamos, Alberta representa el 15% del Producto Interno Bruto de Canadá y tiene más o menos el 7% de la población. Entonces,

Aerolíneas en Europa son, pues digamos que muy reguladas y tienen toda una serie de esquemas para compensar a sus clientes, a los pasajeros, en caso de que haya retrasos, etcétera, etcétera. Pues resulta que las aerolíneas en Europa han tenido que sentarse en sus estados financieros, digamos sentarse figurativamente hablando, en más o menos casi 4,000 millones de dólares que tienen que mantener ahora sí que en la caja, porque son compensaciones no pagadas por retrasos de vuelos. ¿Qué es lo que sucede? Que muchos de los pasajeros no saben que tienen derecho a estas compensaciones. Y en los últimos 15 años pudieron haber exigido este dinero de las aerolíneas europeas y no lo han exigido, pero las aerolíneas europeas lo tienen que, pues digamos que poner en sus estados financieros, en el lado de los pasivos. Esa lana la tienen ellos, pero se las podrían pedir en cualquier momento, entonces pues la tienen que reservar, y son casi 4,000 millones de dólares. Imagínense lo que estamos hablando. Ya ve que ahora sí que en cada país son diferentes los derechos a los que tienen acceso los pasajeros. Aparece hoy una pieza en el Wall Street Journal que dice que la maquinaria de guerra de los Estados Unidos descansa en los hombros de Elon Musk y concretamente de su compañía SpaceX, que esta semana seguro va a dar muchísimo de qué hablar, porque el viernes tienen programada una salida pública, una IPO, y a ver cómo les va con eso. Va a ser fundamental y vamos a hablar de miles y miles de millones de dólares. Bueno, SpaceX tiene 24 años de edad y el cliente en lo individual más importante de SpaceX es el gobierno de los Estados Unidos. Le significó más o menos 4,000 millones de dólares el año pasado y se ve que va a aumentar notablemente en los próximos años. Porque la compañía de Elon Musk ha sido capaz de no solamente colocar un montón de satélites en el espacio exterior, lo cual son utilizados también para temas de defensa de Estados Unidos, sino lanzar cohetes, y se ha metido muy bien, obviamente, o sea, a ver, el párrafo empieza diciendo: los años en los que SpaceX ha estado cortejando al establishment de seguridad nacional de los Estados Unidos ya le están pagando, ¿no? Ahora sí que lo que sembraron ya lo están cosechando. Y fundamentalmente, pues es el tema de comunicaciones satelitales para los sistemas de guerra, para hacerle seguimiento a los misiles desde la órbita, etcétera, etcétera. Y pues se ha metido bien al Pentágono y ha hecho un negocio de singular tamaño. ¿Qué historia la que publicó en su portada Los Angeles Times? Una mujer que utilizaba aplicaciones, apps de citas casuales en México y en Estados Unidos, está ahora siendo juzgada por asesinato. Las autoridades describen a esta mujer, que se llama Aurora Phelps, de 44 años de edad, como una mujer encantadora, persuasiva, que se acercaba a hombres de entre 60 y 70 años de edad que buscaban compañía. Tenía la doble nacionalidad, mexicana y estadounidense, y sostenía relaciones con hombres en ambos lados de la frontera. Ahora sí que era una defraudadora binacional. Todos estos encuentros ocurrían mientras ella estaba casada con un señor que se llama William Phelps en Las Vegas. Este señor habló con el Los Angeles Times y dijo: oye, pues yo la conocí desde hace 14 años. Jamás mostró una señal o un indicio de algo así. Si realmente lo hizo, me engañó por completo, porque Aurora Phelps, déjese la defraudación, ha sido acusada de asesinato en México y en Estados Unidos de secuestro y fraude. Uno de los secuestros terminó con la muerte de la víctima. El FBI ha identificado hasta ahorita 11 posibles víctimas. La describen como una psicópata que se creía sus propias mentiras, que diseñaba toda su estrategia, etcétera, etcétera. ¿Qué tal la historia de esta señora? Y el Wall Street Journal habla también de un fraude, de un esquema piramidal, con un imperio de ganado. La nota empieza diciendo: hay dos lados de mí.

0: escribió Brian McLean apresuradamente en un pedazo de papel a su esposa. Una parte de mí es la que te ama. La otra es la que le robó a la gente. Durante años, este Brian McLean había mantenido ganado en Kentucky, tiene un ranchito ahí, un ranchote en Kentucky, y también en Texas. Se dedicaba a comprar cabezas de ganado en las subastas, a venderlas 3-4 meses después, llevarse una lana, y tenía 80 mil cabezas de ganado, impulsadas fundamentalmente por un préstamo de 50 millones de dólares que obtuvo del Banco Agrícola y 120 millones de dólares que recaudó de inversionistas, lo cual pues parecía pues verdaderamente un exitazo para un hombre cuyo historial era haber trabajado en una planta de petroquímicos, ¿no? Vivía, bueno, en una mega mansión rodeada de, ya sabes, jardín perfectamente cortado, con fotografías de su boda, ¿no? Eso es la clásica casa de campo de los Estados Unidos, supermillonaria. Pero tenía un secreto. La mayoría de su ganado, de las 80 mil cabezas de ganado, eran imaginarias. En realidad solo tenía 9 mil, 8.916 para ser exactos. Y lo demás era un cuento, era un esquema piramidal con el que robó 170 millones de dólares y se quemó los 170 millones de dólares, los gastó todos, que les quitó al banco y a los inversionistas. Y con esto nos quitamos la mirada del ombligo.
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2: El resumen de lo que tenemos justo en este momento. Arely Paz, vamos contigo.
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4: 2:49 PM, la información en W Radio y alerta en Guerrero, Michoacán y Oaxaca por la tormenta tropical Boris. En Acapulco, Laura Sánchez, muy buena tarde.
5: Buenas tardes, pues estamos al pendiente desde ayer, ni hemos podido dormir por esta tormenta tropical Boris, que no ha, ahora sí que no ha llegado a Acapulco, ha habido lloviznas, lluvias, vamos a decir, muy leves, pero de acuerdo a lo que nos dijo Protección Civil, posiblemente de las 4:30 en adelante pudiera registrarse lluvias muy fuertes aquí en el puerto de Acapulco, pero por lo pronto no tenemos más que encharcamientos, uh-huh. Y pues la caída de 2 arbolitos, pero no hemos tenido ningún otro problema. Las olas están muy altas, entre 4 y 5 metros de altura, por lo que pues están pidiendo a la gente que por favor no camine en la zona, ahora sí que en la zona de playa, y se está al regresarse la ola se está llevando pues sombrillas, sillas, no, etcétera.
4: Entonces, ¿se mantiene la suspensión de clases, Laura?
5: Se mantiene la suspensión de clases y también la suspensión de actividades en el Ayuntamiento de Acapulco, en la Universidad Autónoma de Guerrero, no hay clases.
4: Muchísimas gracias, Laura, muy buena tarde, estaremos pendientes.
5: Hasta luego.
4: Oiga, escucha esta historia que pasó en Durango. Rosa Gausín, muy buena tarde, cuéntanos.
6: Muy buenas tardes, Arely, pues para comentarte que un hombre de manera irresponsable realizaba piruetas en pleno bulevar Felipe Pescador del municipio de Nuevo Ideal, y bueno, al realizar estas acrobacias, pues perdió el control de su camioneta y lesionó a 9 personas que caminaban por el lugar, entre ellas 3 menores de edad. Hasta el lugar, bueno, llegaron los cuerpos de seguridad, quienes detuvieron al implicado. Se trata de Manuel N., de 35 años de edad, y domiciliado pues en esta demarcación. Y bueno, él conducía una camioneta marca Ford F-150 y pues ya se encuentra detenido para que responda por este hecho que ocurrió la noche del domingo en el municipio de Nuevo Ideal. Hasta aquí
4: mi reporte. Muchísimas gracias, Rosa. Buena tarde. En W Radio, el dirigente nacional del PRI, Alejandro Alito Moreno, dijo que lo visto en Coahuila es una muestra de lo que pueden hacer en el país en contra de Morena.
7: Le pusimos una paliza 16-0, como le quieran llamar, carro completo, barrida, macaniza, zapato, eso fue lo que le dimos, y hoy lo importante es que se le gana a Morena. Ya le ganamos a Morena en Veracruz, el año pasado se le ganó a Morena, se le ganó en Durango, y hoy se confirmó con Coahuila una barrida contundente, y la gente votó, Carlos, por la seguridad, porque no quiere partidos políticos corruptos, cínicos y narcos como Morena, y ese fue el rechazo contundente que le dieron en Coahuila. Así recibimos a la dirigente de Morena de Bautiz, una buena macaniza, ya saben, para que tengan, para que aprendan.
4: Dijo que el trabajo de Andy López Beltrán como operador político otra vez fue un fracaso y que la oposición debería tomar en cuenta este ejemplo de Coahuila para volver a construir alianzas.
7: Tienen que ser inteligentes, tienen que tomar la decisión. Las dirigencias en los estados saben que la fuerza y la fortaleza está en la coalición. Bien. Y en la elección del 27, Carlos, si vamos juntos, PAN, PRI y MC, le podemos ganar las 17 gubernaturas a Morena juntos. Les ganamos Zacatecas, les ganamos Aguascalientes, Querétaro, Chihuahua, Sonora, Sinaloa. O sea, ¿cuál es el afán de seguir con esta torpeza, no? De ayudar al gobierno.
4: Hasta aquí la información, Carlos.
2: Gracias, Areli.
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2: Muchas gracias, Areli Paz, por todo el día de hoy.
4: Gracias, Comán Rico.
2: Gracias, querido duende. Impresentable del duende. Muy buena tarde.
8: Igualmente, querido Charlie, buena tarde.
2: Y sobre todo, muchas gracias a todos ustedes por habernos escuchado. A nombre de todos los que hacemos este programa, mañana en punto de la una, aquí les esperamos. Soy Carlos Loret de Mola. Muy buenas tardes.

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1: Son las 3 en punto.
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3: A inicios de año, en la Feria de Tecnología de Las Vegas, las marcas sacan sus juguetes nuevos. Y este 2026, la estrella fue la tele con tecnología micro RGB. ¿Y eso qué es? Imagínate ver el mundial como si lo tuvieras pintado en óleo en la pared, pero con 10.000 nits de brillo directo a tus retinas. Samsung presentó pantallas que no usan filtros. Cada LED brilla con su propio color rojo, verde o azul. Resultado, colores más precisos que el Photoshop del catálogo. Hisense fue más allá y metió un cuarto color, como si Bob Ross te dijera:
4: pongámosle un cian feliz. Más matices, más detalle y sí, más ganas de no salir del sillón.
3: ¿Vale la pena? 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
5: Después del éxito obtenido con su personaje de Steve Austin, el hombre nuclear, Lee Majors regresó a la pantalla chica a mediados de los años 80. Su nuevo personaje era un doble de cine que en sus tiempos libres trabajaba de cazarrecompensas.
6: Well, I'm not the kind to kiss and tell,
5: y la serie se llamaba
7: Profesión Peligro.
5: Él era Cold Sivers.
8: Esta es la historia de uno de los grandes héroes anónimos del mundo. Lo han visto, pero nunca se han enterado de quién es. Lo han vitoreado, han llorado por él. Las mujeres han querido morir por él. Pero ¿cuándo se le ha dado crédito? ¿O ha conquistado a la chica? Nunca. Es lo que se llama un doble. Y la razón por la que hablo con tanto cariño de él es porque, bueno, soy yo, Cold Sivers.
5: A Cold Sivers lo acompañaban su primo y aprendiz de doble, Howie Monson, interpretado por Douglas Barr, y la doble de cine, Jodie Banks, interpretada por la actriz y modelo, Heather Thomas.
9: ¡No funcionan mis frenos! ¡No puedo detenerme!
10: Escúchate, eso no tiene frenos.
11: Sí, ya sé lo que siente.
9: ¡Ayúdenme!
11: Toma el volante. Mantente cerca de ella. Cuando entra al auto, usa la camioneta para detenernos.
10: Está bien. ¡Cuídate!
11: Sí.
5: Ellos siempre viajaban en una camioneta pick-up súper equipada, la cual ocupaban para capturar a fugitivos y criminales.
11: ¿Se encuentra bien?
9: Gracias.
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3: Son las 3:29.
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1: Son las 3:45.
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3: Se acabó el drama de la batería en los autos eléctricos. Ya no más rezos en carretera como si fueras el Power Ranger verde esperando que no se apague el Megazord. En la Feria de Tecnología de Las Vegas se presentó la Verge TS Pro, una moto eléctrica con batería de estado sólido que se carga de 0 a 100 en 5 minutos. Sí, lo que tardas en calentar una sopa Maruchan, y la autonomía hasta 600 kilómetros. La velocidad de 0 a 100 en 3.5 segundos. Y todo sin perder carga en el último tramo, como cuando tu teléfono

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4: En 1969 nació el Canal 8, el cual se encargó de transmitir programación original para toda la familia.
5: La alegría de Canal 8, cultura en televisión.
4: En este canal surgieron muchas de las grandes figuras que hoy son parte de la historia de la televisión mexicana, como es el caso de Roberto Gómez Bolaños, que presentaba los programas El Chavo, de ahí el nombre de El Chavo del Ocho, y El Chapulín Colorado. Raúl Velasco con Domingos Espectaculares. Tiempo después este programa se transmitiría en el Canal 2 con el nombre de Siempre en Domingo. Actores cómicos como Eduardo Manzano y Enrique Cuenca como Los Polivoces. María Elena Velasco con La India María. Y grandes locutores como Jorge Gutiérrez Zamora, quien además de ser el presentador oficial del programa El Chavo y El Chapulín Colorado.
6: Este es el programa número uno de la televisión humorística, El Chavo.
4: Tenía su segmento para mandar saludos y mensajes. Característico de este locutor es que siempre estaba acompañado por una calaca de tamaño natural, el cual tenía la característica de tener el dedo pulgar encogido. Esto servía para decirle a los niños que no se chuparan el dedo. Su tema

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0: Son las 4 en punto.
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2: Fantasía W te da la hora. Son las 4 con 15 minutos.
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6: ¿Te sientes confundido, enojado, desesperado cuando tienes enfrente un problema con la autoridad fiscal? No, no te desesperes y tampoco claudiques. Porque como contribuyentes tenemos derecho a recibir de las autoridades fiscales la información para realizar toda clase de trámites, declaraciones y servicios para cumplir con nuestras obligaciones. En el caso del sistema de administración tributaria o SAT, la información y asistencia la puede recibir directamente en sus propias oficinas. Son 50 en las ciudades más importantes del país, mediante el portal del SAT o el portal gob.mx. También la tecnología te puede apoyar porque existen canales adicionales como la atención telefónica, chat 1-1, SAT móvil, que es una opción por medio del teléfono celular, y si el caso es más grave, entonces debes acudir a la Procuraduría de la Defensa del Contribuyente o PRODECON para que te asesore, represente y defienda todos tus derechos como contribuyente.
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1: Son las 4:30.
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1: Soy Daniela Anguiano y esto es Música W. ¿Cuál es el futuro de la música? Seguro has escuchado casos donde la inteligencia artificial ha tomado relevancia en la industria musical, como cuando Paul McCartney anunció que sacaría la última canción de los Beatles de un demo de John Lennon de 1980, o de cuando un usuario de Twitter publicó una supuesta colaboración entre The Weeknd y Drake con más de 625 mil reproducciones.

forma de escribir y cantar, replicando la voz de todo tipo de artistas. Esta polémica llegó hasta la Academia Nacional de Artes y Ciencias de la Grabación, donde dijeron que no otorgarán premios Grammy a cualquier pieza que use inteligencia artificial. Solo músicos y creadores humanos serán reconocidos.

0: Pero, ¿realmente la discusión es si la inteligencia artificial debería recrear música? ¿O por qué la música contemporánea es tan homogénea y formulada que es tan fácil de copiar? Cuéntame qué es lo que piensas en Instagram en @daniela.anguiano.
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1: Son las 4:46.
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2: Son las 4:59.
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5: Soy Melissa Mochulske y hoy voy a contarles la historia de la deliciosa cochinita pibil a mi manera. Si hablamos de la península de Yucatán, a los dragones de alma nos viene inmediatamente a la mente la cochinita pibil. Este delicioso guisado yucateco es resultado del mestizaje cultural entre mayas y españoles. El afortunado conjuro de la cochinita pibil básicamente consiste en carne de cerdo marinada en achiote, jugo de naranja agria, ajo, sal, pimienta y otras especias como canela y clavo. En la receta original, la carne va envuelta en hojas de plátano y es horneada en el pif, que se trata de un hoyo en el suelo, originalmente de un metro de profundidad, en donde los alimentos se cocinan a través del calor de las piedras calientes. De ahí que pibil, en lengua maya, signifique bajo tierra. Los mayas solían cocinar ahí faisán, jabalí o venado. Pero cuando los españoles trajeron cerdos, tuvieron la fortuna de ser los primeros en todo el continente americano en probarlos. Y vaya que supieron hacerlo en grande. La cochinita pibil es una poesía gastronómica gracias al delicioso balance de ingredientes y especias. Y es que tenemos naranja agria traída de España, especias del oriente como la canela, pimienta, ajo y clavo, y por supuesto, el achiote proveniente del árbol oriundo de América Central y México, que produce un fruto que al madurar revela las famosas semillitas rojas necesarias para formar la auténtica y única pasta anaranjada que bien conocemos. Por supuesto, la adición de los chilitos habaneros y tortillas fue nuestra aportación. Hoy, la cochinita pibil se come en tacos, tortas, tostadas, panuchos, chilaquiles y básicamente en todo lo que se nos antoje. Eso sí, jamás se te ocurra ponerle limón frente a un yucateco porque es muy probable que se sienta ofendido. Soy Melissa Mochulske y esta fue la historia de la cochinita pibil a mi manera.
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1: Si tu perro está obeso, hay varios consejos básicos que puedes conseguir para mejorar su condición. Lo primero es aumentar la actividad física. Sacarlo a hacer sus necesidades 2 veces al día puede que no sea suficiente. Salgan a trotar o jugar en el parque. Recuerda que esto además le ayuda a socializar y acostumbrarse a otras personas y a otros animales. Reduce las porciones. En los empaques de los alimentos puede sugerirse la cantidad de acuerdo al peso. Por ejemplo, un perro de 7 a 10 kilos debe comer entre 115 y 150 gramos. Si además le das otras golosinas, entonces sírvele la cantidad mínima indicada en la tabla. En este proceso evita premiarlo con comida. La recompensa puede ser jugar un rato con su pelota o muñeco favorito. Si consideras que está gordito o gordita porque come muy rápido, hay muchos juguetes diseñados para evitarlo, como los que esconden en su interior las croquetas o los platos con figura de laberinto. Esta actividad, además, le hará quemar energía y trabajará sus capacidades cognitivas. Recuerda siempre apoyarte en el veterinario para crear un plan que mejore la salud de tu mascota.
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3: Son las 5:30.
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2: Son las 5:42.
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